0: ¿Cómo estamos, Ana? Bien, ¿no?
1: Bien, aquí estamos tirando.
0: Tirando, muy bueno.
1: Tirando, pero ya de lo que tiramos nosotros ya eso no vale para nada.
0: Claro. Así es. Bueno, pues, ¿qué canción más bonita me va a pedir hoy?
1: Mira, me va a poner porque ayer José Antonieta Tiñuela. ¿Qué canción más bonita era? La que pusiste ayer.
0: Sí.
1: Que te la pidió María Carmen García.
0: Sí.
1: Muy bonita. Es que la canción no me se quedó el nombre. Antonieta Tiñuela, me pone cualquiera de ellas.
0: Vale, porque aquí hay unas pocas de canciones de ella. La agradecida, bueno, qué buena era mi madre, en la cueva de Granada, tengo que callar, a tu vera, verá.
1: Que era pues que... La que más coraje te dé.
0: Vale, vamos a escuchar esta que dice qué buena era mi madre, a ver cómo es. Yo no la he escuchado, pero por el título, bueno, claro, entonces, el título me gusta.
1: Dedicada a mi madre, arriba.
0: Vale. Pues vamos.
1: Bueno, pues lo voy a dedicar, ¿no?
0: Sí, sí.
1: Mira, para Isabelita Navarro. Y todos tus amigos, tu familia, para ti, para tu familia, para Darío y su familia, para Rafa, que lo pase muy bien,
0: sí,
1: y Remedio y sus niñas y sus nietos, para Pepi Bermejo, Mari Carmen García, Isabelita Navarro, que dice ya, ¿no? Sí, Isabelita Navarro, Manganita del Campo, Maruja, para Francisco Manrique, para Emilia García, mi hermana sí, que la muchacha la conozco, yo que es una muchacha muy agradable.
0: Sí.
1: Para Domingo y su familia, su hijo, su nuera y toda su familia.
0: Sí.
1: Para, ¿quién te digo más? Yo sé, para todas las radios que hay, muchos ya somos muchos.
0: Sí, sí, sí.
1: Para Pepe Durán. Antonio Durán.
0: Antonio Durán.
1: Francisco también te lo dicho, Francisco Manrique.
0: Sí.
1: Bueno, para todo la familia de la radio.
0: Estupendo, muy bien. Pues,
1: ¿para qué vamos a nombrar? Pues es que claro, se nos va de la cabeza, para eso hay que tenerlo apuntado y ya se acuerda una de los nombres.
0: A ver, tú dices a todo el mundo y ya está, y todo el mundo...
1: Está todo el mundo y todo el mundo está cumplido.
0: Y nadie tiene por qué enfadarse. Porque claro, ha dicho todo el mundo.
1: A todo el mundo de la radio. Y a ti y a tu familia también te lo he dicho.
0: Pues muchas gracias, Ana. La verdad que sí.
1: Bueno, pues venga, seguir a la mañana.
0: Venga.
1: Venga,
0: hijo. Un saludo, gracias. Venga.
1: Un saludo,
0: hijo. Adiós. Venga, vamos a escuchar esta canción de Antoñita Peñuela y vamos a ver, seguro que es bonita. Se llama Qué buena era mi madre.
2: Se toca, André. Eso es, los fenómenos.
3: Al André, ole, eso es. Antonio, si se toca por Fandango, ole.
2: Vamos a cantar bien, Antoñita, ole, que eres buena.

0: Antonio. ¡Ole! Bueno.
1: ¿Sabes lo que toca gitano y bueno?
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1: Ay, Antonia.
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1: ¿Por qué, chiquilla?

0: Bueno, pues seguimos, 11 de la mañana, 19 minutos. Seguimos aquí en Despierta, Campo de Gibraltar. En directo para Cadena Joven y Onda 4 Jimena. Y el teléfono está libre, ¿eh? 956-642430. Ahora puede llamar, ahora puede pillarnos, como se suele decir, ¿no? Bueno, ya no, porque ya nos están llamando. Muy buena, hola.
1: Buenos días, tendré ya una hermana por ahí, Juan.
0: Una hermana, por lo menos de voz sí tiene una hermana.
1: Bueno, no sabemos tampoco. Se pone equivocado. ¿Cuántos también? Mire cuántas equivocaciones hay.
0: ¿Cuántas? Lo tenéis que conocer
1: yo
0: ustedes.
1: Yo la está acusando y es verdad que se parece a mí.
0: Te digo, yo hablando, pensando que eras tú, yo te digo, oh, mira, yo le he dicho, mira, de siempre la primera y hoy ya te ha costado un poquito más.
1: Sí.
0: Y claro, no era, podía... era Ana Vallecillo.
1: Sí, y ella lo ha dicho, digo, a lo mejor me está acusando. Ya está, eso no es malo.
0: Ya,
1: no salezcamos.
0: No,
1: y somos iguales.
0: Y por teléfono también cambia las voces.
1: Ah, entonces, claro que cambia. Sí, y yo no me he excusado nunca y ahora me excusé los otros días. Digo, mira, me he excusado antes, pero digo, no las he tocado de chica. Ay, ay, pues va ahí el disco, era para este disco que había dedicado para ella.
0: Muy bien.
1: Venga,
0: para Ana.
1: A dedicar que entre.
0: Venga, ¿qué canción me va a pedir?
1: Ay, te voy a pedir Cocinera y Cocinera, por Antonio Molina.
0: Oh, qué bonito.
1: A ver si la gente de San Pablo se entera, la de la cocina.
0: Es verdad, mis amigas de las cocinas que nos llamaba todos los días.
1: ¿Has visto? Aquí se están olvidando, ojo,
0: no tienen...
1: y con lo divertido que está una cuando está la radio, ahora sí que no me aburro dos, ni las demás tampoco. Pues bueno, pues vamos a dedicarlo, Juan, a ver si
0: vale. Entra,
1: porque yo estaba ahí, dale, que te pega, y el contestador, digo, me cago en la madre que lo parió, el contestador. Bueno, venga,
0: bueno.
1: Por Antonio Molina, por cocinero,
0: yo lo tengo preparado.
1: Venga, sí, para mis hijos. Para la mantisa que hoy no hablará, porque hoy está en la estación.
0: Ah, bueno.
1: Y para Frasquete, que se anime. Y para Paco Piña, ¿qué le pasará a ese hombre? ¿Dónde estará metido? Y para todo el que lo esté excusando, y para todas las de la línea que llamamos, y para todo, y para ti, para mi Juan.
0: Eso, y para ti, para mí.
1: Y hasta mañana.
0: Y hasta mañana.
1: No sabe la alegría. A mí me entra cuando yo no entro en la radio. Digo, es buena señal, que hay Buda.
0: Sí. Pero lo que te he dicho, que hay mucha gente de Jimena que no sé por qué no llaman ya, porque quitando a la mantilla a Carmen Rodríguez y a ti, el resto no han vuelto.
1: Tampoco habla. No, la mantilla hoy no la pere.
0: Hoy no, ya, pero todos los días nos llama ella.
1: Y yo qué sé, hay mucha gente, pero a lo mejor no lo pondrán, que si se metieran todas, no podía hablar una casi todos los días, se quedaría una sin hablar.
0: Claro.
1: Y ya está, pues como montamos los de la línea y la de Jimena, pues ya no cabemos, tendría que poner más horas.
0: A ver, yo ahora mismo estoy súper contento porque no para el teléfono, pues, y eso es lo que...
1: Pues eso es.
0: Y a mí me da igual que me llamen de la línea, de Jimena, si me quiere llamar alguien de Algeciras, que me llame, si me quiere llamar alguien de San Roque, también, no pasa nada, de Castellar, de Tesorillo, de donde sea. Aquí todos son bienvenidos.
1: A eso, que eso es una alegría que llamen la gente, pero si no lo saben, no puede llamar. Yo a las que he estado diciéndoselo, la Lucy, yo qué sé lo que le pasa, estará pintando por ahí, trabajando, yo no sé, pero eso es una cita que coge la radio, que ella sabe poner el texto en el móvil, yo no sé ponerlo en el móvil, sino lo cojo porque está grabado y te llamo, pero ya después no sé que la gente lo pone y escucha la radio. Bueno, también yo lo dejo así y excuso.
0: Claro.
1: Pues bueno, Juan, hasta mañana.
0: Pues hasta mañana, que estará el Anthony, estará mañana seguro.
1: Vale, venga.
0: Pero tú lo conoces también muy bien.
1: Muy bien
0: a todos.
1: Sí,
0: así que nada. El viernes sí estoy, el viernes estaré, el viernes. Ya no volveremos a escuchar.
1: A ver si veo gente yo. Sí.
0: Venga, a ver
1: pues
0: si.
1: Venga, adiós, Juan.
0: Adiós, adiós.
1: Que lo pase bien.
0: Igualmente, venga. María, gracias. Adiós. Pues vamos a escuchar, Antonio Molina, cocinero, vámonos a comer algo.

0: Bueno, ahí estaba la música del cocinero de Antonio Molina. Y seguimos, nos vamos al teléfono y seguimos, nos vamos de nuevo a Jimena de la Frontera, una voz que yo echaba de menos, claro que sí, a nuestra querida Lucía Rodríguez, ¿qué tal?
1: Hola.
0: ¿Qué pasa? ¿Cómo estamos?
1: ¿Qué pasa, Juan?
0: Sí, que es verdad que hemos estado mucho tiempo perdidos.
1: Pues habéis evitado, pero bastante.
0: bastante, casi un año, ¿eh? En Jimena.
1: Yo ya no me acordaba ni casi del número.
0: Claro, en Jimena, digo.
1: Tanto tiempo.
0: En la línea sí que ha estado Rafael hasta hace muy poco, pero ya el hombre se jubiló. Y ya que hemos vuelto, digo, pues vamos a hacerlo también para Jimena, que allí tenemos gente maravillosa, y fíjate tú.
1: Hombre, y además que hemos echado mucho de menos, ¿eh?
0: Pues... Claro, pues pero por eso.
1: Bueno, además que tenemos la otra radio que parece que no, que... Pero ya.
0: Pues ya está, ¿cómo estamos?
1: Bien, bien, hijo, bien. Estoy escuchando a María.
0: Sí.
1: Y tía María, digo, mira, dice que... Digo, sí, yo lo escucho, pero ¿sabe qué pasa? Que estoy llamando y no me lo coge, se corta. Digo, pues entonces será que... Y ha llamado a Juana, me ha dicho que este número.
0: Claro, digo,
1: a ver, bueno, a ver. Pues, entonces será que... Dice que tiene que esperar que termine la canción para... Digo, bueno, pues entonces esperaremos.
0: Claro.
1: Y ustedes qué bien, ¿no?
0: Sí, aquí estamos, muy bien. La verdad que sí.
1: Ahora, me alegro mucho.
0: Y además está muy bien funcionando el programa, nos llama mucha gente.
1: Al primero que he escuchado yo ha sido a este, ¿cómo se llama? Antonio Jesús.
0: Antonio Jesús, sí.
1: Que habrá llamado de ahí de la línea.
0: Sí. Ay, él sigue ahí con nosotros después de mucho tiempo.
1: Y ya digo, pues mira, vamos a llamar a ver, pero que va, no está llamando y no, digo, pues bueno, ya la ha escuchado, venía, digo, no voy a llamar, que es que yo estoy escuchando, lo que pasa es que no puedo llamar.
0: Vale, pues ya lo sabemos.
1: Pues pero... nada, pues tú me pones una canción ahí para todos los que llamamos de la radio.
0: Muy bien, ¿alguna?
1: Y de la línea y de todos lados.
0: ¿Qué canción te gustaría escuchar?
1: A mí me gusta, tú sabes que yo soy de los Ecos.
0: Los Ecos, pues vamos a escuchar algo,
1: los Ecos muchísimo.
0: Algo de los Ecos, lo vamos a escribir por aquí, y cuando tú quieras lo puedes dedicar.
1: Ay, pues ya está, pues ya te lo he dicho, para todo el que escuche la radio Jimena, para la línea, para donde quiera que llegue.
0: Perfecto, muy bien. Pues estupendo.
1: Y para ustedes, ¿tú que estás ahí solo o hay más gente?
0: No, estamos solos.
1: Ah, pues para ti también y para mí.
0: ¡Ole!
1: ¿Y para María, que también está aquí?
0: Pues
1: María Herrera.
0: Pues para ella también, por supuesto.
1: Pues venga, hijo, pues me alegro mucho de escucharte. Ya te llamaré más a menudo.
0: Claro que sí, hombre. Tú sabes que esta es tu casa y siempre lo decimos.
1: Por supuesto.
0: Que de Jimena tú eres la primera siempre. La primera que llamó,
1: sí,
0: y la primera...
1: La primera
0: y siempre
1: que llamé fui yo.
0: Y siempre se nos queda, eso.
1: Pues nada, no te preocupes, que ya, Juanito, que vamos yo, que pueda coger línea... Estoy con ustedes.
0: Perfecto.
1: Y para María también, mujer, que ya es verdad que me lo mandó a decir, que estaba ya, que yo no lo sabía.
0: Claro.
1: Y ella me lo mandó con Juan a decir que estaba ya Radio Jimena, que yo no sabía nada.
0: Pero que no era normal porque llevábamos mucho tiempo, es verdad.
1: Sí, pues mira, María también me está diciendo, María Herrera me está diciendo que ya tampoco sabía nada.
0: Bueno.
1: Mucha gente que nos han enterado, ¿eh?
0: Claro, bueno, pues poquito a poco.
1: Ay.
0: Ana, que
1: bueno,
0: siga creciendo.
1: Que no se pierda, más.
0: No. De esta manera creo que lo vamos a hacer mejor. Vale,
1: pues porque vale, hay
0: gente.
1: Me alegro mucho de escucharte.
0: Está bien. Venga, Lucy,
1: un
0: gracias.
1: Besito.
0: Que pase un buen
1: adiós,
0: día.
1: Adiós.
0: Vamos a escuchar una canción de Eco del Rocío. ¿Por qué te llamas Rocío? Ya que estamos en fechas rocieras, pues vamos a escuchar esta canción.

0: Pues esta va la canción de Eco del Rocío. ¿Por qué te llamas Rocío? Pues lo han explicado perfectamente en las sevillanas estas. Pues continuamos en esta mañana de miércoles 20 de mayo del 2026. Esto es Despierta Campo de Gibraltar. Estamos en directo para todos nuestros amigos de Cadena Joven y de Onda 4 Jimena. Nos vamos al teléfono. Buenos días.
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0: Buenos días.
2: A ver, buenos días.
0: ¿Qué tal?
2: Mira, que me se ha caído la brocha al suelo, digo, había el Don Juan.
0: ¿Te ha pillado ahí? A ver, baja la radio.
2: Me cayó la brosa, digo, para allá de más, no sepa.
0: Aprovechado, maíz.
2: Sí.
0: Aprovechado, que está liadilla, ¿no?
2: Estoy liadilla aquí, sí. Estoy liadilla, hijo.
0: Pero tiene que aprovechar porque después cuando lleguen las calores cuesta más hacer
2: sí, las cosas. Cuando lleguen las calores no cala ni San Pedro.
0: Digo, ya ves, así es.
2: Ponle de Andrés, excusa.
0: Ahí va.
2: Ah, ¿en qué? Pues nada, hijo.
0: Perfecto, muy bien. Pues me alegro de escucharte.
2: ¿Qué canción quiere, Andrea? ¿Qué canción quiere?
0: A ver, Andrea.
2: Andrea.
0: Habla.
2: Ponle una canción y que se haga la boca.
0: A ver, pero que le gusta, que hay muchas canciones.
2: Sí, pues bueno, pues pon una ahí de, no sé, los pueblos blancos que sea.
0: Venga, o los pueblos blancos.
2: Venga, los pueblos blancos.
0: O vamos ahí a dedicarla.
2: Ahí, para María Malvá, para Andrea, para María Campera, para Lucy, que no sabía el número tuyo todavía, hijo.
0: Ah, está, ya lo sabe. Ya no se pierde, ya no se pierde.
2: Ahí está. Y está todo lo mantillo, ¿vale?
0: Eso, todos los mantillos, no, que no todos se quede ninguno mantichos fuera, todos, que no se quede
2: ay,
0: ninguno fuera.
2: Y para todos, Jimena, eso, para la línea.
0: Muy bien.
2: Y para Antonio Jesús.
0: Eso.
2: Y para ti.
0: Muchas gracias. Y que
2: venga,
0: no,
2: hijo.
0: Y que no falte venga de nada, y que no falte de nada, ahí va.
2: Que no falte de nada.
0: Venga.
2: Ay.
0: ¿Y cuándo tiene previsto terminar más o menos? ¿Va a estar todo el día liado?
2: No sé, para tarde por lo menos estoy liado.
0: Oh, bueno, porque te sea leve, entonces.
2: No sé si mañana habrá que venir otra vez.
0: A ver, que te sea leve, ¿vale?
2: Ahí está.
0: Que pase
2: vale,
0: rápido.
2: Gracias, hijo.
0: Venga. Venga.
2: Venga.
0: Hasta
2: venga
0: mañana, adiós.
2: Adiós.
0: Es que el tema de encalar hay que hacerlo como ha hecho Juana la Mantilla, que hay que hacerlo ahora, ¿no? Porque si no, después con las calores, suda, suda y venga, suda. Y te entra algo. Vamos a escuchar Eco del Rocío, que está muy solicitado, pero es que a mí me encanta también Eco del Rocío. A mí no me importa poner varias canciones. Hombre, no vamos a poner la misma, pero sí que canciones diferentes, aunque sea del mismo artista, por supuesto que sí. Pues eso, vamos a escuchar Pueblo Blanco de Eco del Rocío.

0: Bueno, pues seguimos. 11 de la mañana, 42 minutos. Estamos en Despierta, Campo de Gibraltar, en el tiempo de los oyentes. Está el teléfono libre, 956-6424-30, a tu entera disposición. Estamos hasta las 12 del mediodía, así que da tiempo a alguna, yo creo que dos o tres llamaditas, da tiempo. Vamos con la siguiente. Muy buena.
1: Buena.
0: ¿Qué tal?
1: Hola, mira, llevo llamándote yo que sé el tiempo, pero no te puedo coger.
0: Ay, por Dios.
1: Nada.
0: Pues ya me ha cogido.
1: ¿Sabes quién soy, no?
0: A ver.
1: De aquí de la línea, Isabel Navarro.
0: Isabel Navarro. Aquí está. Ahí está. Perfecto. ¿Cómo estamos, Isabel?
1: Estamos bien. Pues ¿y tú cómo estás? ¿Está bien?
0: Estamos estupendo. De maravilla. Yo que veo, yo sé que es verdad que a veces que os cuesta mucho coger llamadas.
1: Porque como tiene que terminar la música,
0: claro.
1: Cuando termina, he llamado tres o cuatro veces y nada, fallando. He llamado una pila de veces. He escuchado a Francisco Manrique y todo.
0: Digo, sí. Por eso te digo que he llamado a un montón de gente, ¿sabes? Que eso es eso, bueno. Esa buena señal.
1: Claro, claro. Siempre llamábamos a Antonio. Ay, Antonio,
0: a Rafael. Sí, sí.
1: Claro.
0: Claro, Rafael, hoy se habrá ido al Rocío porque se iba miércoles.
1: Sí, ayer salió, ¿no? Lo de la línea.
0: Sí, creo que sí. A ver, pues ayer saldría, pues que se lo pase estupendo, que se lo merece.
1: Claro que sí, muy buena persona.
0: Hombre, ya ves. Lo divertido que es, Rafael, un hombre muy, muy divertido, te lo pasa muy bien con él, siempre con sus cosas, sus cosas, como decía yo, sincero. Rafael tiene sus cosas, su alegría siempre. Que eso es lo importante en las personas, ¿sabes?
1: Sí, digo, anda que no. Bueno, ponme un disquito.
0: Muy
1: bien. ¿Qué voy a poner?
0: A ver.
1: Mira, ponme Hermani, Candela, Candela.
0: Me encanta.
1: Hace mucho tiempo que no la pongo.
0: Me encanta esa canción. ¿Sí? Bueno, Hermani tiene unas pocas de sevillana que me encanta a mí.
1: Ya, sí.
0: Pero esta en particular porque esta vez quizá la que le dio la fama, ¿no? La de Candela, Candela.
1: Sí.
0: Esa le dio la fama.
1: Sí.
0: Pero que tiene muchas también muy bonitas.
1: Muchas, sí. Lo que pasa es que yo no me acuerdo.
0: No, pero esta está bien.
1: Bueno.
0: Esta está bien, bueno, para recordarla.
1: ¿La dedico?
0: Claro que sí.
1: Bueno, se la dedico a Domingo López y su familia.
0: Sí.
1: Para Pepi Verdejo y su familia, que yo he escuchado a Pepi toda esta mañana, y yo estoy harta de llamar. Un besito para Pepi y su familia.
0: Muy bien.
1: Para Francisco Manrique y su señora y todos sus hijos, toda su familia. Para Mari Carmen García y su familia, su marido Miguel y toda su familia. Para Anita del Campo y su familia, que no sé, como no la veo, si la viera le decía el número, pero como no la veo, no sé.
0: Bueno, a ver si te la encuentra o algo.
1: No, es que yo tengo que salir a acompañar ya porque la claridad no me deja.
0: Sí, es verdad, me lo comentaste el otro día.
1: Sí, te lo dije.
0: Sí.
1: Bueno, para Anita Camilleri y su familia, para Anita Pastoriza y su familia, para Anita Vallecillo y toda su familia, para Inma, para Soledad y Antonio y su familia, para Paqui, ¿cómo es? Paqui Morente, que no llama, que yo se la dedico siempre a la mujer. Sí,
0: sí.
1: Paqui Morente y su familia. Para Mari Carmen Honrubia y su familia. Para Antoñito Jesús y su familia. Para Antonio Durán y su familia. Para Manoli Tarrazona y su familia. Mira, y para toda la audiencia.
0: Ole.
1: Y para ti.
0: Muchas gracias.
1: Y tu familia y para mí.
0: Y por supuesto. Y yo siempre lo digo, que hay que dedicárselo a uno mismo también.
1: Claro que sí.
0: Eso es importante. Digo. Claro que sí.
1: Bueno, hijo.
0: Pues bueno.
1: Pues nada, a ver si mañana te llamo antes.
0: Vale. Mañana.
1: He estado nada. Nada, no te podía coger.
0: Que mañana.
1: Ay, para la gente de Jimena. ¿Han llamado tres o cuatro?
0: Sí. Hoy han llamado, de Jimena.
1: Para todo el mundo, para todos los que llaman y escuchan.
0: Vale, perfecto.
1: Ya está. Venga. Adiós.
0: Hasta luego, adiós.
1: Adiós,
0: gracias, gracias.
1: Adiós.
0: Venga, vamos a recordar esta canción que a mí me encanta, de verdad, Candela, Candela, esta es la que le hizo famoso a Armani. Armani, por desgracia, hace ya unos añitos que nos dejó, pero siempre nos quedará las grabaciones de su voz en las canciones. Vamos a escuchar Candela, Candela.

0: 11 de la mañana, 51 minutos. Seguimos en Despierta Campo de Gibraltar. Ya nos da tiempo pues a una llamadita más. Así que el teléfono está libre, 956-642-2430. Vamos a recibir en el momento que suene pues la última llamada y pondremos la última canción, el último disco, como nos gusta a nosotros decirlo, porque a mí me encanta eso. Aunque ya todo se hace por ordenador, pero a mí me sigue gustando decir disco, la canción, que sea, porque echamos de menos eso de tocar los CDs o los discos y ponerlo, a veces se echa de menos. Bueno, vamos con la última llamada. Buenos días.
1: Buenos días, amigo.
0: ¿Qué tal? ¿Cómo estamos?
1: Antonio Durán.
0: Antonio, ¿qué tal? Buenos días.
1: Mira, yo te vi pidiendo una canción de Eco del Rocío, que tenga que ver con el Rocío, ¿sabes?
0: Claro.
1: Bueno.
0: De Eco del Rocío, que tenga que ver con el Rocío, vamos a ver por aquí. Porque ellos creo que tienen hasta un repertorio entero dedicados al Rocío.
1: Sí, pero es como tiene el nombre de ese artístico, comprende, digo, puede ser que haya otra clase de canciones, comprende lo que te quiero decir. Bueno, de Rocío ya está, vale.
0: Claro.
1: Escucha, te lo dedico al personal de usted, a la radio, a toda vuestra familia, a mi familia, a la asistencia social de Samsung, de la línea y fuera de la línea, a tres personas, Milania, Desiree y Zeraida, a toda la asistencia social que tenemos de la línea y fuera de la línea, que las que escuchan y las que llaman, a las personas que están malitas, que se pongan buenas, y a las que estén esperando lista de espera y que le den pronto. Y especial tiempo a Isabel Gallardo, a su 60, Zoraida, que la tengo de aquí conmigo ahora, a la casualidad, y a su abuela Ernestina, ¿comprende?
0: Sí, sí.
1: A fin, y a todo el mundo.
0: A todo el mundo.
1: Vale, hijo.
0: Estupendo, pues nada. Vale. Todavía sin noticias de la balona, ¿no? Está la cosa todavía.
1: Sí, esperando que llegue a las 3 de la tarde, a ver las noticias que hay, hombre.
0: A ver.
1: O cuanto más tarde llegue, peor es la cosa, a ver, para confeccionar el equipo, ¿sabes?
0: Ya, pues, a ver.
1: Eso lo más pronto posible, a ver si ese hombre ya vende el equipo, lo que sea, ya está, hombre.
0: Pues sí.
1: Yo deseando ya, hombre, en el momento que ya se organice la cosa, ya estoy sacando abono.
0: Claro, es que ahí la cosa, aquí la gente de la afición es tan buena que ya le digo al equipo que haya hecho mala temporada, sí. Y la gente está deseando ya que empiece otra y coger los abonos ya para la próxima.
1: Pero tú sabes luego llegan lo bonito, los macutazos, esto, lo otro.
0: Eso es lo que...
1: Y la presentación de los jugadores, así.
0: Digo.
1: Entonces cuando ya se calienta la gente y ve con los socios, ¿comprende? Para
0: claro.
1: Ser socios.
0: Es que esta liga termina muy temprano, Antonio. Estamos ya a principios de mayo y ya hasta septiembre no hay fútbol.
1: Anda, hombre, si esto es espantoso, hombre.
0: Es muy largo.
1: Y los nombres de los equipos. Antes era primera, segunda y tercera regional, ya está. Ahora que si la primera federación, yo cuento la balona y está en el Reo Chico, el que hace cinco.
0: Sí, no vea. Oh, a ver si subimos pronto.
1: A ver si subimos para arriba, hombre.
0: Hombre.
1: Sí, todo llegará, bueno.
0: Todo llegará, no, bueno.
1: Ya estás entrenando más, hijo.
0: Venga, Antonio, bueno, muchas gracias.
1: Hasta mañana.
0: Adiós. Bueno, pues con la canción de que nos ha pedido Antonio Durán, de Eco de Rocío, pues le vamos a poner una canción dedicada al Rocío. Y nada, desearle que pasen una buena jornada. Mañana será Anthony Durán quien esté con ustedes y yo regresaré el viernes. Así que nada, que disfruten. Gracias a todas las personas que nos han llamado, que son muchas, y de verdad que sin ustedes no hacemos el programa, está claro. Así que gracias por estar ahí. Con Eco del Rocío nos despedimos. Que pasen un buen día. Adiós.

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0: Mijas, localidad malagueña de la Costa del Sol, cuyas calles blancas de balcones y ventanas enrejados se asoman al Mediterráneo.
1: Los fenicios y los griegos ya explotaron los abundantes metales que guarda la Sierra de Mijas, un paraje cubierto de pinos que vigilan la costa.
0: La portada del Palacio Arzobispal de Sevilla, la capilla de Santa Tecla de Burgos o el altar de la Encarnación de la Catedral de Málaga fueron labrados con los materiales de la Sierra de Mijas.

0: la mujer y la literatura.
1: Isabel Allende nació en Lima, Perú, aunque se reconoce chilena. Hija de diplomático, se vio obligada a abandonar Chile tras el golpe de Estado que en 1973 derrocó a su tío, el presidente Salvador Allende Gossens. Miles de chilenos murieron asesinados en los primeros días del golpe. Durante los años de la dictadura de Pinochet, la cifra de encarcelados y desaparecidos fue incontable. Cientos de miles fueron obligados a tomar el camino del exilio, entre ellos Isabel Allende, que se exilió en Caracas, Venezuela. A los 17 años se inició como periodista, pero fue en 1982 cuando se consagró como una de las principales figuras de la literatura mundial, con una obra narrativa que se inscribe en el realismo mágico hispanoamericano, La Casa de los Espíritus. Intencionalidad femenina, relato social y político, sentimientos y recuerdos se mezclan en sus obras. De amor y de sombra, El plan infinito, Paula, los cuentos de Eva Luna y Afrodita son el fruto de una costumbre adoptada en la niñez: anotar.

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0: Acompañamiento. Cruz Roja ha presentado 798 atenciones. Son algunos datos de una feria en la que 100 operarios han mantenido un servicio de limpieza ininterrumpido, mientras que casi 95.000 personas han usado el bus a la feria. Se cierra favorablemente una feria que ya piensa en las mejoras de cara al 60 aniversario del año 2027. Y en cuanto a la información del tiempo, para este jueves tenemos cielos poco nubosos o despejados, máximas con ligeros cambios, soplarán vientos moderados de componente este con intervalos fuertes y levante fuerte en el estrecho. Las temperaturas en Algeciras 17 grados de mínima, 23 de máxima, en Cádiz capital 20 de mínima, 28 de máxima, en Jerez de la Frontera 16 de mínima, 32 de máxima. Esto ha sido todo desde Onda Jerez Radio, Onda Local Andalucía, Cádiz.
1: Gracias, y de Cádiz nos vamos hasta Málaga. El estado de los acuíferos obliga a restringir el agua en 4 municipios del interior de la provincia. María José Carmona, Radio Casares, Onda Local de Andalucía, Málaga.
2: Efectivamente, se trata de 4 municipios de la comarca de Antequera: Alameda, Humilladero, Fuente de Piedra y Mollina. Todos ellos han acordado diferentes medidas de ahorro, como limitar el riego, el lavado de vehículos o el llenado de piscinas ante la falta de recuperación de sus reservas subterráneas. Los ayuntamientos atribuyen el mal estado de estas reservas a los años consecutivos de sequía sufridos en la zona. A pesar de las lluvias de este invierno, el aporte de agua ha sido insuficiente para recuperarlas. La situación es crítica, dicen, por eso piden la colaboración de los vecinos. Y la huelga de médicos provoca a la sanidad malagueña la suspensión de más de 18.000 actos asistenciales, entre consultas, pruebas e intervenciones quirúrgicas, en apenas 48 horas. Según el Servicio Andaluz de Salud, el seguimiento del paro en Málaga los días 18 y 19 fue de en torno al 20% de la plantilla. El sindicato médico, por su parte, asegura que más de la mitad de los facultativos secundaron la convocatoria. A pesar de las movilizaciones, los hospitales y centros de salud mantuvieron operativos los servicios esenciales. Y Málaga volverá a contar con un museo dedicado al mar de Alborán. La propuesta, denominada Museo Alborán, surge desde el impulso público del Ayuntamiento en colaboración con entidades como la Universidad de Málaga y la Fundación Aula del Mar Mediterráneo. El centro se centrará en la divulgación en torno a la biodiversidad marina. Cabe recordar que el anterior Museo Alborán y Aula del Mar cerró sus puertas en 2022 por problemas de rentabilidad tras 33 años de concienciación ambiental. Y en cuanto al tiempo, hoy tendremos cielos soleados y temperaturas que continuarán ascendiendo hasta los 28 grados. Esto es todo por el momento desde la provincia de Málaga.
1: Gracias, compañera. Y en Huelva, un total de 200 personas participarán en el cuarto circuito de salud mental y playa de FAISEM en la playa de la Antilla. Prudencio Cortés, Radio Cortegana, Onda Local de Andalucía en Huelva.
3: Así es, compañeros, ¿qué tal? Buenos días. Un total de 200 participantes de las 8 provincias andaluzas e incluso de otros puntos de la geografía española, como Castilla-La Mancha o Castilla-León, y una representación italiana, participarán en el cuarto circuito de deporte, salud mental y playa, que se celebra este fin de semana en la playa de la Antilla, organizado por FAISEM. Cambiamos de tema. La Consejería de Desarrollo Educativo y Formación Profesional, a través de la Agencia Pública, ha iniciado las obras de reparación de las cubiertas del IES Cuenca Minera en Minas de Río Tinto, afectadas por el tren de borrascas del pasado mes de febrero. Los trabajos, con un plazo de ejecución previsto de 5 meses, suponen una inversión de casi 400.000 euros. Terminamos hablando de la Romería del Rocío. Hoy jueves comenzará su camino. A esta hora de la mañana, una de las hermandades más multitudinarias de todas las filiales que parten hacia la aldea almonteña. Hablamos de la Hermandad de Huelva. También peregrina hacia el Rocío las hermandades de Bollullos, Par del Condado, Bonares, Chucena, Hinojos, La Palma del Condado, Manzanilla, Moguer, Niebla, Paterna del Campo, Rociana del Condado, Villalba del Alcor y Villarrasa. Será mañana viernes cuando comiencen las presentaciones de todas las hermandades ante la Hermandad Matriz. Terminamos con el tiempo: cielos poco nubosos o despejados, temperaturas que pueden llegar hoy a los 36 grados en la provincia de Huelva. Es todo desde Huelva. Buenos días.
1: Buenos días, compañero. Y de Huelva nos vamos hasta Jaén, Andalucía. Gay Jam impulsa en 2026 la conexión entre la formación profesional y la industria del videojuego. Antonio Rosillo, Radio Loma en Torre Perojil, Onda Local de Andalucía en Jaén.
4: Saludos, así es, comenzamos este repaso a la noticia de Jaén hablando de formación y videojuegos, ya que nace la Andalucía Game Jam, una nueva iniciativa educativa y tecnológica puesta en marcha el pasado abril y que nace con el objetivo de conectar el talento joven de la formación profesional con la industria del videojuego, abriendo sobre todo, como ya saben, nuevas oportunidades en el ámbito digital y en el ámbito creativo. Este proyecto reúne a más de 100 estudiantes.

0: y 20 docentes de los ciclos de desarrollo de aplicaciones multiplataforma y sobre todo también del curso de especialización en desarrollo de videojuegos y realidad virtual, todos ellos procedentes de centros educativos de Baena, Jaén o Andújar, y sobre todo que trabajan de forma colaborativa en el desarrollo de videojuegos aplicados a retos reales. Y seguimos hablando de la provincia de Jaén y hablamos de política, ya que el Partido Socialista ha puesto fecha a esa ejecutiva provincial para el próximo miércoles, con la celebración de ese comité provincial extraordinario del próximo lunes 25 de mayo para elegir al nuevo candidato a la presidencia de la Diputación Provincial de Jaén. Este movimiento socialista llega tras la obtención del acta del parlamentario andaluz por parte del actual presidente de la institución, Francisco Reyes, después de los resultados de las elecciones autonómicas del pasado 17 de mayo. Y terminamos hablando de la estrategia promocional y turística Jaén en julio, que este año aglutina los festivales Blues de Cazorla, Un Mar de Canciones, Etnosur, Vértigo Estival e Imagina Funk, y que se presentó en el Café Berlín, en la capital madrileña, para mostrar las virtudes de estas cinco citas únicas, de estas cinco experiencias, para disfrutar de la provincia de Jaén, la cultura y la música. En cuanto al tiempo, cielos despejados, temperaturas que oscilarán entre los 14 grados de mínima y los 31 de máxima. Es todo desde Radio Loma, onda local de Andalucía en la provincia de Jaén.
1: Gracias, compañero. Y los universitarios y los médicos agitan Granada con sus protestas. Nacho Navarro, Radio Santa Fe, onda local de Andalucía en Granada.
2: Buenos días, así es. La Universidad de Granada y la Sanidad Pública vivirán este jueves una jornada de movilizaciones con concentraciones, paros y marchas en distintos puntos de la ciudad para denunciar las condiciones que atraviesan tanto la Universidad Pública como el sistema sanitario. Los estudiantes tendrán el acto principal a la 1:00 p.m. en el Hospital Real y antes, a las 11:00, está prevista una sentada en la entrada principal de la Facultad de Ciencias. Se trata de un momento histórico en la Universidad de Granada, ya que el profesorado debe colaborar en el desarrollo del paro y facilitar la información al alumnado. Y en Granada los médicos tendrán la manifestación que arrancará a las 12 desde la Delegación de Salud y concluirá en la Subdelegación de Gobierno. Exigen un estatuto específico para la profesión médica. Además, todo ello se une a los diferentes paros del metro, que también están de protesta, y preparan intervenciones para la Semana del Corpus. Hablando de la Universidad de Granada, hay otras novedades, como la implantación del nuevo grado de Datos e Inteligencia Artificial, que arrancará en septiembre con 140 alumnos, 70 en Granada y 70 en Melilla. El vicerrector Salvador del Barrio asegura que ha costado Dios y ayuda sacarlo adelante por los muchísimos problemas que ha conllevado, y es la principal novedad de este próximo curso, aunque la ampliación de la oferta formativa incluye 3 nuevos grados y 4 másters. Y se acerca el fin de semana, que en esta ocasión viene cargado de actividad para este viernes, en el que se celebra en la capital la Noche en Blanco, que sacará la cultura a la calle y que coincide con el concierto de El Canca y la celebración del ciclo Andalucía Flamenco. En cuanto al tiempo previsto para hoy, cielos despejados y mucho calor. Llegaremos a los 29 grados de máxima y la mínima se sitúa en 15. Es todo desde la provincia de Granada.
1: Gracias. Y un último apunte nos lleva hasta Córdoba, porque el Ayuntamiento de Cabra cierra 2025 con más de 10 millones de euros de remanente positivo. Jesús Ruiz, Onda Marina Radio, Onda Local de Andalucía en Córdoba.
3: Así es, Andalucía. El alcalde de Cabra, Fernando Priego, acompañado por el delegado municipal de Hacienda, Felipe Calvo, ha comparecido ayer miércoles para informar sobre la liquidación del presupuesto del Ayuntamiento egabrense, correspondiente al ejercicio 2025, una vez concluidos los trabajos técnicos realizados por la intervención municipal. El remanente asciende a 10.122.000 euros. Priego ha recordado que cuando el actual equipo de gobierno accedió a la alcaldía en el 2011, había un remanente negativo de 5,3 millones de euros. También le contamos que agentes de la Guardia Civil perteneciente a la compañía de Montilla ha detenido en Ferna Núñez, en nuestra localidad, a 2 personas como presuntas autoras de 8 delitos en el marco denominado Operación Fercu, iniciada para esclarecer diversos hechos colectivos contra el patrimonio. La actuación se remonta el pasado 25 de marzo, cuando agentes de la compañía de Montilla, de la Guardia Civil, interceptaron en nuestra localidad un vehículo. Tras identificar a sus ocupantes, comprobaron que el turismo de Seat León Cupra figuraba sustraído en Barcelona. Dinero, teléfonos móviles, drogas y efectos sin justificar. Y por último nos quedamos con el tiempo. Temperaturas en ascenso alcanzaremos para comenzar la Feria de la Salud de Córdoba, nada más y nada menos que 35 grados centígrados. En el día de hoy tendremos una máxima de 32, mínimas de 15. En la actualidad tenemos 20 grados centígrados. Es todo desde la provincia de Córdoba.
1: Gracias a todos los compañeros y compañeras de las emisoras municipales y comunitarias de Andalucía. Hasta aquí el repaso por la actualidad más cercana. Hacemos ahora una pausa y continuamos.
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0: Si el sistema universitario público andaluz fuera una ciudad, estaríamos ante la séptima más poblada de Andalucía. Y si incluimos al estudiantado de las privadas, estaríamos en el entorno de un cuarto de millón de personas, lo que lo ubicaría como la cuarta ciudad de nuestra comunidad. En los últimos meses hemos tratado muchas cuestiones en torno a su personal y su financiación, y con la perspectiva que dan las recién pasadas elecciones, queremos recabar al sentir de este colectivo. Por eso, a esta hora de la mañana, saludamos a Paco Oliva, rector de la Universidad Pablo de Olavide y presidente y portavoz de la Asociación de Universidades Públicas Andaluzas. Paco, ¿qué tal? Bienvenido a la Onda Local de Andalucía. Buenos días.
1: Hola, ¿qué tal? Buenos días, encantado.
0: Gracias, Paco, por acompañarnos. Bueno, queremos empezar por darle la enhorabuena. Este martes, la Asamblea General de CRUE, la Conferencia de Rectores y Rectoras de las Universidades Españolas, y que integra a 77 universidades, 50 de ellas públicas, le ha elegido vicepresidente primero. ¿Qué supone para las universidades públicas andaluzas estar posicionada a esos niveles en la toma de decisiones?
1: Bueno, yo creo que realmente es una decisión muy importante para todo el sistema andaluz de universidades, que es el sistema más importante desde un punto de vista, digamos, cuantitativo del país. El hecho de que yo haya asumido en este momento esa vicepresidencia primera de CRUE, pues poner en manifiesto pues la propia importancia que todo el sistema nacional de universidades le da a Andalucía. Por lo tanto, es un honor tanto personal como evidentemente un honor para todo el sistema estar ahí. No solamente eso, sino que también le diré que hay otras dos universidades andaluzas, el rector de la Universidad de Granada, que va a estar dentro del comité permanente como vocal permanente, y el rector de la Universidad de Almería como presidente de la sectorial de estudiantes, que es una de las más importantes que hay. Por lo tanto, yo creo que de todas las UCRUE tiene ya 31 o 32 años, pues de todas estas distintas juntas rectoras y comités permanentes que ha habido, probablemente sea el que más peso ha tenido el sistema universitario andaluz, y esto, como digo, es una excelente noticia porque pone de manifiesto, en primer lugar y sobre todo, diría yo, la importancia que el resto de colegas de las distintas universidades españolas le dan precisamente a nuestro sistema universitario. Así que estamos muy, muy satisfechos y sobre todo de que se escuche la voz de Andalucía, la voz del sur, dentro de la conferencia de rectores de las universidades españolas.
0: Que eso también es importante. Y cambiando de un poquito de asunto, Paco, el viernes de la semana pasada las universidades públicas andaluzas organizaron en el Paraninfo de la Pablo de Olavide un encuentro pionero que sirvió para conocer cómo se posicionaban sobre la educación superior los cinco grupos que han revalidado su presencia en el Parlamento. Quería saber cómo valora, Paco, ese encuentro y sobre todo las cuestiones que las propias universidades ponían sobre la mesa ante esa cita con las urnas.
1: Bueno, yo lo valoro muy positivamente, en primer lugar porque es la primera vez que se hace. Es la primera vez que en el marco de unas elecciones autonómicas pues se decide realizar un debate monográfico sobre las universidades, su presente, su futuro, sus necesidades. Así que estamos muy, muy satisfechos y desde luego mi agradecimiento completo hacia los cinco partidos políticos con sus distintos representantes que quisieron venir a este debate. En segundo lugar, creo que fue un debate muy interesante en el cual cada uno con sus respectivos puntos de vista y visiones sobre la universidad pusieron de manifiesto varias cosas. En primer lugar, que creo que prácticamente todos estaban de acuerdo en que es necesario seguir incrementando la financiación porque la financiación de las universidades públicas es insuficiente. Todo el mundo puso también de manifiesto la importancia que tienen nuestras universidades para creación del talento, y no solamente del talento, que es la formación de nuestros jóvenes, sino también la investigación, la innovación e incluso el emprendimiento, que fue también otro de los temas que se puso de manifiesto. Por lo tanto, creo que fue un debate muy, muy positivo en el sentido de que se vio claramente cómo todos los partidos políticos le dan una enorme importancia a la universidad, y finalmente pues hay que seguir pasando de las palabras a los hechos, como es claro, y en este sentido, si todos tenemos este diagnóstico, lo que hay que hacer es seguir apuntando y apuntalando especialmente a las universidades desde el punto de vista sobre todo de la financiación. Pero insisto, fue un debate muy constructivo, muy productivo, en el que todos creo que aprendimos, y tremendamente positivo para el futuro del sistema universitario andaluz.
0: A partir de lo que contienen los programas de los partidos, ¿cómo cree que repercutiría en las universidades públicas un posible pacto de gobierno entre PP y Vox?
1: Bueno, yo desde luego me fijo en el partido que ha ganado las elecciones, en el Partido Popular, que creo que tiene que ser el partido al que le corresponde ahora mismo formar gobierno. Y en este sentido, pues tengo que decirles que nosotros el último día de las elecciones, el viernes, nos reunimos con su candidato, con el presidente de la Junta de Andalucía, para trasladarles cuáles son nuestras peticiones. Y en este sentido, pues también tengo que decirle que la receptividad a nuestras peticiones por parte del candidato en ese momento, y presidente en cualquier caso, pues fue muy, muy positiva. Y entonces, en este sentido, yo estoy convencido de que sea cual sea la fórmula de gobierno que finalmente explore y tenga que escoger el presidente y el Partido Popular, que insisto, son los que han ganado y por lo tanto son los que tienen que formar ese gobierno, pues que en ese sentido sea lo más favorable posible a las universidades, porque creo que hay coincidencia en las cosas que nosotros les hemos puesto de manifiesto. Porque otra de las cosas que nunca se había hecho en el sistema andaluz de universidad, y de las que nos sentimos también muy satisfechos, ha sido de que por primera vez antes de las elecciones, desde la Asociación de Universidades Públicas, se preparó pues un programa completo de medidas, reivindicaciones que buscamos las universidades y que evidentemente nos gustaría que se cumplieran a lo largo de los 4 años siguientes de legislatura. Esto se lo hemos entregado a todos los candidatos, con los cuales además nos hemos reunido con todos los que han querido, incluyendo por supuesto a los del primer y segundo partido, tanto el Partido Popular como el PSOE, también Adelante por Andalucía. Es decir, nos hemos reunido y le hemos entregado todas estas peticiones, y le puedo decir que con todos los grupos políticos y todos los candidatos y la candidata han sido tremendamente, digamos, receptivos a nuestras peticiones. Por lo tanto, ahora, como digo, llegará el momento de exigir el cumplimiento de todas estas peticiones que hemos formulado por escrito, que les hemos entregado, para que sea además una especie de hoja de ruta que ellos puedan utilizar en el gobierno y en la, digamos, en la iniciativa de la política universitaria a lo largo de los próximos 4 años.
0: Hablaba hace unos minutos, Paco, de financiación, y hace apenas un mes el Consejo Andaluz de Universidades aprobaba un primer reparto presupuestario para el año 2026. Lo hacía por valor de 37 millones y medio de euros, unos fondos destinados especialmente para el personal docente investigador y para el personal técnico de gestión y de administración y servicio. ¿Cómo de satisfechos están con la recepción de esos recursos?
1: Bueno, vamos a ver, estamos moderadamente satisfechos por una razón muy obvia. Es decir, en primer lugar, esa cantidad que ha dicho, de esos 37 millones, 16 millones concretamente son para pagar una reivindicación histórica que desde hace 3-4 años venimos pidiendo concretamente a la Junta de Andalucía. Es un dinero que teníamos que tener para autofinanciada de las propias universidades, de una forma consolidada e incondicional. Lo hemos conseguido y por lo tanto estamos satisfechos. Y la otra cantidad efectivamente es una deuda del año 2024 que se tiene con los trabajadores de las universidades, de unos complementos retributivos. Siempre lo digo, complementos retributivos que no son un regalo, sino que siempre se evalúa tanto al profesorado como al personal técnico de gestión de administración y servicios para que pueda recibirlo, y que efectivamente era una deuda del año 2024 que en un principio se iba a pagar en el 26 y el 27 y que finalmente se paga íntegramente en el 26. Por lo tanto, en este sentido, estamos satisfechos, como no, de que se cumplan con dos de estas deudas que teníamos pendientes. Pero, como he dicho, moderadamente satisfechos porque todavía nos queda mucho camino por recorrer. Y en este sentido, el tercer elemento que apareció, o que más bien puso encima de la mesa la Junta de Andalucía, la Consejería en ese Consejo Andaluz de Universidades, fue la realización de una serie de auditorías en todas las universidades para ver cuál es la diferencia entre lo que pagamos de capítulo 1 y habría que añadir capítulo 2 y lo que realmente nos da la Junta de Andalucía. Esto va a ser, digamos, la piedra de toque de todo esto, porque fundamentalmente el problema financiero que tenemos la universidad y presupuestario se deriva de que nosotros estamos convencidos de que no se cumple el modelo de financiación y que recibimos menos dinero del que deberíamos recibir en concepto de capítulo 1, es decir, salarios, y capítulo 2, es decir, prestación de servicios, que contratas de servicios que tenemos que hacer. Por lo tanto, si este problema lo resolvemos, estaremos en una vía excelente para solventar los problemas financieros económicos que tenemos la universidad, y por lo tanto este es un elemento muy importante, y de hecho ya estamos hablando con nuestra consejería para empezar cuanto antes esta auditoría. Si este resultado es positivo y finalmente se nos pagan las cantidades deudadas, ese sí será un paso mucho más importante, y en cualquier caso, como digo, es algo positivo que también aparecía en esa puesta en conocimiento de un informe que nos hizo concretamente la Junta de Andalucía en ese Consejo Andaluz de Universidades del que se ha referido.
0: Y en cuanto a más asuntos que afectan sobre ajustes horarios y de personal, por ejemplo, en universidades como la de Sevilla, de cara al próximo curso. Todo ello dentro de un plan de ajustes por las condiciones de financiación que, como dices, tienen en estos momentos. ¿Qué mensaje mandan desde las propias universidades públicas de cara al inicio del próximo curso?
1: Bueno, es evidente que cada rector y cada rectora conoce cuáles son las singularidades de sus cuentas, de su situación económica, y cada cual va tomando las medidas que entiende que son oportunas para garantizar la máxima solvencia financiera de sus instituciones, como es lógico. Y en este sentido, todas las universidades a lo largo de los últimos 2 años hemos tomado distintas medidas, muchas de ellas en cumplimiento de un contrato programa que tenemos con la Junta de Andalucía, y que son medidas de responsabilidad, digamos, social que tenemos las universidades para, evidentemente, en una situación de infrafinanciación que venimos denunciando, pues que, digamos, permítanme la expresión, pues que la sangre no llega al río y que, por lo tanto, las consecuencias que tienen que haberlas pues sean las mínimas posibles, ¿no? Uh-huh. Por lo tanto, se han tomado medidas de contención de gastos, de reasignación, de optimización de gastos, etcétera, y son medidas que cada rector o la rectora de la Universidad de Sevilla, en este caso, pues tienen que tomar porque entienden que son lo mejor para su institución. Pero dicho esto, el mensaje que nosotros que tenemos que trasladar es muy sencillo. Hay que constituir cuanto antes esta comisión técnica de trabajo para que se resuelva, se despeje la incógnita de qué se nos debe realmente a la universidad en términos de salarios, de capítulo 2, etcétera, y a partir de ahí llegar a un acuerdo con la Junta de Andalucía para que se nos pague. Si no íntegramente todo, al menos una parte muy importante, y el resto que se reconozca como deuda real de la Junta de Andalucía, que también nos sirve desde un punto de vista, evidentemente, presupuestario. Ahí es donde está, de verdad, la clave de bóveda de todo lo que estamos analizando en esta entrevista. Uh-huh. Y si esto lo hacemos cuanto antes, y finalmente el resultado, como digo, es positivo, en el sentido de que se reconoce realmente esta necesidad de una financiación adicional de las universidades, podremos ir resolviendo nuestros problemas, que evidentemente no lo podemos ocultar ahora mismo. Son problemas muy, muy preocupantes.
0: Uh-huh. Paco Oliva, rector de la Universidad Pablo de Olavide y también presidente y portavoz de la Asociación de Universidades Públicas Andaluzas. En breve, el 2 de junio, arrancan las pruebas de acceso a la universidad en Andalucía. La novedad es que este año se pretende que el enfoque sea más competencial y haya unos criterios de corrección mínimos comunes para todas las comunidades autónomas, siguiendo precisamente las recomendaciones de CRUE. ¿Qué expectativas tiene, Paco, ante el desarrollo de estas pruebas?
1: Bueno, lo primero que quiero transmitir es sobre todo un mensaje de tranquilidad, de ánimo a todo el estudiantado, que esto es lo primero y más importante. Hay que quitarle hierro en el sentido de que todos hemos pasado por esas pruebas y por lo tanto se pasa mal, pero finalmente se pasa siempre y se pasa con éxito en un porcentaje altísimo de la situación y por lo tanto lo primero que quiero transmitir y sobre todo de alguna manera enviar ese mensaje de tranquilidad al estudiantado, que estudie mucho, que se prepare bien, que también descanse, porque si no se descansa, pues finalmente el cuerpo y la mente juegan malas pasadas, hay que estar descansado y que por lo tanto eso es lo fundamental. Dicho eso, evidentemente desde hace tiempo se está pensando en hacer una serie de cambios dentro del sistema de la propia evaluación. Ya hubo unos cambios provocados por la COVID y estos cambios se van rectificando poco a poco y bueno, yo estoy seguro que van a ser muy muy positivos porque lo que pretendemos sobre todo es mejorar la forma de evaluar a los estudiantes y estoy seguro que va a salir bien y sobre todo también lo que deseo es que las pruebas pues salgan con la máxima tranquilidad posible y sin que haya ningún tipo de noticia en torno a las pruebas de evaluación en Andalucía. Esa sería sin duda la mejor noticia de todas.
0: Bueno, después de toda esta revisión del estado de las universidades, ¿qué le gustaría, qué aspecto le gustaría recalcar tanto a estudiantado como a profesorado y también a los investigadores andaluces?
1: ¿Aspectos relativos a qué se refiere concretamente?
0: Sí, a lo que usted considere de lo que hemos estado hablando, sobre toda esta charla que hemos tenido, hemos tocado temas de financiación, también esta última pregunta sobre la selectividad, que ya llega en breve. ¿Qué le gustaría, qué mensaje le gustaría recalcar a estudiantes, pero también a profesores?
1: Bueno, en primer lugar, nuevamente, como no, el agradecimiento más absoluto por el trabajo que se hace diariamente por todos los miembros de la comunidad universitaria, más en una situación como la actual, en la que evidentemente las universidades estamos, las públicas, estamos atravesando una serie de problemas importantes y por lo tanto, en primer lugar, mi agradecimiento por esa vocación universitaria. Y en segundo lugar, recordar una cosa que es fundamental, y es que gran parte de todos nuestros problemas se resolverán simplemente cuando se cumpla una obligación legal que aparece en la Ley Orgánica del Sistema Universitario, que establece que de aquí al 2030, y ya quedan 4 años, por menos de 4 años, hay que alcanzar el 1% de inversión en universidades, en educación superior del Producto Interior Bruto del país y regional en este caso. Miren, en el 2025 el Producto Interior Bruto de Andalucía fue de 234.000 millones de euros aproximadamente. Un 1% son 2.342. Esto quiere decir que puesto que este año nos han reconocido 1.825 millones de euros en el presupuesto, faltarían para llegar a ese objetivo que, insisto, no es un objetivo que hayamos puesto en la universidad, sino que lo ha puesto el legislador y que hay que cumplir, faltarían 517 millones de euros. Si somos capaces a lo largo de los 4 años siguientes de inyectar ese dinero en el sistema de universidades públicas, le aseguro que la situación va a cambiar y que las universidades vamos a poder hacer muchas más cosas en términos de investigación, de docencia de calidad, de infraestructura científica, etcétera. Y por lo tanto, me gustaría terminar haciendo ese llamamiento, aunque cuanto antes, aunque esto es un problema de carácter nacional que tiene que resolverse en una mesa de comunidades autónomas con el propio ministerio, cuanto antes que nuestra comunidad autónoma empiece a dar esos pasos para llegar a ese porcentaje del 1%, que sería una excelente noticia para las familias de los estudiantes andaluces que evidentemente quieren una universidad pública competitiva, con precios públicos con bajos como lo que tenemos, pero en las mejores condiciones, que pueda ejercer sus funciones de las mejores condiciones posibles. Y para eso hace falta esa financiación que ojalá consigamos cuanto antes.
0: Pues Paco Oliva, rector de la Universidad Pablo de Olavide y presidente y portavoz de la Asociación de Universidades Públicas Andaluzas, un placer y muchísimas gracias por habernos acompañado. Buen día.
1: Muchas gracias, igualmente, que tengan un buen día.
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0: La diversidad cultural vuelve a convertirse en protagonista en el distrito malagueño de Palma Palmilla con motivo del Día Mundial de la Diversidad Cultural, una jornada que este 21 de mayo reúne a vecinos, centros educativos, colectivos sociales y entidades del barrio en torno a un mensaje común: la convivencia y el respeto entre culturas. El Plan de Desarrollo Comunitario Proyecto Hogar, a través de la Mesa de las Culturas y en colaboración con la Junta Municipal de Distrito, ha preparado una programación participativa que incluye actividades artísticas, talleres o representaciones escénicas. La programación comienza en un ratito a las 10 en el Parque Manuel Navarrete. Carlos Torres Enríquez, coordinador del Plan de Desarrollo Comunitario de Palma Palmilla. ¿Qué tal? Bienvenido. Buenos días.
1: ¿Qué tal? Buenos días. Muchas gracias por atendernos.
0: Bueno, gracias, Carlos. Me parece que ya estáis por allí, ¿no? ¿Qué hay preparado?
1: Bueno, nosotros ya llegamos aquí desde tempranito, a la fresquita, que diría mi barrio. Pues tenemos preparado varias actividades. Este año centramos la atención del Día de la Diversidad Cultural con los niños de los colegios y hemos preparado la creación de una gran mandala, donde cada cole va a aportar su trocito de mandala y nos va a hablar de la diversidad, de la multiculturalidad, del respeto. Cada colegio nos habla de algo, se lo han preparado y nos van a hablar de algo muy concretito. Y luego vamos a tener a los alumnos de secundaria que nos van a hablar de personajes conocidos a nivel internacional que han trabajado el tema de la diversidad cultural o que han defendido la diversidad cultural o la paz. Como muestra, los alumnos del Colegio Misiones Cruzadas han preparado la simulación de la celda donde estuvo Nelson Mandela, para que se hagan una idea los niños, los que van a participar, el tema de la, bueno, un poco de cómo ha sido la lucha de esa diversidad cultural y el tema de la paz en el mundo.
0: Como decíamos ahí, Carlos, la programación está muy centrada en la participación vecinal de esos centros educativos y de los colectivos sociales. ¿Cómo se ha construido este trabajo conjunto entre asociaciones, entidades y vecinos y vecinas del barrio?
1: Bueno, esa es la filosofía de nuestro plan comunitario, el vecindario que llamamos nosotros. Todos los que vivimos o trabajamos en Palma Palmilla, trabajamos también, en este caso, desde la Mesa de las Culturas, por un, bueno, no sabemos si es un problema o una oportunidad, el tema de la multiculturalidad. Conseguir entender que somos vecinos y vecinas y que cuando llegamos aquí dejamos de ser personas migrantes o otras culturas, como por ejemplo la cultura gitana, que está muy presente en nuestro barrio, puede formar parte de, bueno, del arcoíris de cultura que tenemos en Palma Palmilla.
0: Además, no es el primer año que Palma Palmilla celebra ese Día Mundial de la Diversidad Cultural. ¿Qué importancia tiene, Carlos, una jornada como esta para un distrito tan diverso y multicultural, como nos cuentas?
1: Bueno, para nosotros es importante sobre todo la llamada de atención a la población. Así que hoy los niños llaman la atención a los adultos, acompañados de las entidades y de los propios vecinos, para que veamos que está en nuestra mano mejorar la convivencia, que está en nuestra mano poder solventar cualquier rocecillo que pueda haber en materia de cultura y sobre todo entender y comprender cómo, aunque no queramos, las culturas de otros países llegan a nuestras casas, y a veces en forma gastronómica, en forma de cuscús, en forma de tallín, en forma de macarrones, en forma de espagueti. Uh-huh. Y bueno, el conocimiento de la cultura, entendemos, la Mesa de la Cultura entiende que conocer para respetar, ese es nuestro lema siempre.
0: Además, bueno, muchas veces, ¿no?, Carlos, Palma Palmilla, pues aparecen los medios vinculados a problemáticas sociales. Estas iniciativas culturales y comunitarias que se impulsan también ayudan, ¿no?, a cambiar la mirada sobre el barrio.
1: Bueno, esa es nuestra intención, que los propios vecinos se vean de otra manera y que la propia ciudad o los miles de estudios que se hacen sobre barrios como el nuestro nos vean de otra manera, nos vean desde la oportunidad o nos vean desde la lucha que cada vecino, cada vecina, cada entidad, cada administración diariamente hace en nuestro barrio. Si hay problemas, no tenemos la exclusividad de esos problemas, pero tenemos gente trabajando para solucionar todo esto, vecinos, asociaciones, administraciones. Yo creo que había que poner más la lupa sobre eso que sobre lo otro, que no podemos echar balones fuera, que está ahí, pero que, bueno, nosotros trabajamos para eso y animamos a todo el mundo a que trabaje para mejorar el día a día de los vecinos de Palma Palmilla.
0: Además, bueno, la programación comienza ya a las 10 en el Parque Manuel Navarrete. ¿Hasta qué hora vais a estar? ¿Dónde está situado también en concreto, Carlos, ese parque?
1: Bueno, mira, el Parque Manuel Navarrete está justo en la calle Guido Reni, que está justo en medio de la parte antigua de Palma Palmilla, con la parte nueva. Además, tiene el nombre de un emblemático vecino, Manuel Navarrete, luchador, y que consiguió muchísimas cosas para nuestro barrio. Y es como nuestro centro de actividad cuando hacemos cositas con los niños. Tenemos dos grandes parques, este en la zona de Palma Palmilla y el de Martirico en la zona de La Roca. Y hoy nos toca aquí ya. Esto ya está, ya estoy viendo cómo están llegando los chavalillos que van a participar en esta actividad, que bueno, con los que hemos hablado también sobre lo importante que es participar el día de hoy, que conozcan a qué vienen, que no vienen a un taller cualquiera, que vienen a un poco a dar testimonio de que es posible el respeto y la convivencia entre culturas, porque además las aulas de nuestros colegios están llenas de diferentes nacionalidades.
0: Pues todo el que esté por allí cerca, no, que no lo dude, que se pase por allí, porque hoy hay una programación participativa especial por el Día Mundial de la Diversidad Cultural en el barrio, que incluye actividades artísticas, como decíamos, talleres, representaciones escénicas y también acciones simbólicas para poner en valor la riqueza cultural de un territorio marcado por la convivencia de personas procedentes de numerosos países y realidades diferentes. Carlos Torres Enríquez, coordinador del Plan de Desarrollo Comunitario de Palma Palmilla, muchísimas gracias por habernos acompañado y que sea un éxito.
1: Muy bien, muchas gracias a vosotros por poner la lupa sobre Palma Palmilla hoy.

0: En la tierra del Edén especial, Córdoba, demostramos que la cultura también se construye desde los pueblos. Nos vamos hasta Santaella. El municipio cordobés celebra desde el próximo 29 de mayo una nueva edición de su Festival de Teatro Municipal, una cita que alcanza ya su 13º año, convertida en todo un referente de participación cultural y comunitaria en la comarca. Durante un mes, la Casa del Ciudadano acogerá 9 representaciones teatrales protagonizadas por el alumnado de la Escuela Municipal de Teatro. Es un festival organizado por el Ayuntamiento de Santaella con la colaboración de la Diputación de Córdoba y ofrecerá adaptaciones clásicas y montajes originales que abordarán diversos temas. Pues ampliamos este asunto con quien mejor que con María Dolores Doblas, alcaldesa de Santaella. ¿Qué tal, María Dolores? Bienvenida a la Onda Local de Andalucía.
1: Hola, muy buenos días.
0: Bueno,
1: muy bien, aquí estamos.
0: Gracias por acompañarnos. Como decimos, va a ser un mes entero. ¿Qué programación nos espera en el municipio en el marco de este festival?
1: Pues mira, decirte que arrancamos, como tú me has dicho, la 13ª edición, este viernes ya 29 de mayo, y la verdad es que llevamos unos poquitos ya de año. Hay una serie de representaciones, contamos el día 29 de mayo, todas las representaciones comienzan a las 9 de la noche, tenemos el viernes 29 de mayo un grupo junior, que la representación se llama Cap por la Batalla. El 30 de mayo, también a la misma hora, contamos con los cuentos de Tito Manolito, con un grupo de infantiles. Tenemos el 31 de mayo, a las 9 de la noche también, Revuelta en la Granja, con otro grupo de infantiles. El viernes 5 de junio, a las 9 de la noche, contamos con Escuela Abracadabra, de grupo cadete. Sábado 6 y domingo 7, también a la misma hora, el Collar de Tutankamón, grupo juvenil. Contamos también el viernes 12 de junio, el Flautista de Amelín, grupo también de pequeñitos, de la Real de la Montiela. Contamos también el 13 y el 14 de junio, al 9 de la noche, la Zapatera Prodigiosa, también con el grupo de adultos de la Montiela. 20 y 21 de junio, a las 9 de la noche, con un grupo de adultos de Santaella. Viernes 26 y 27, finalizamos con el Club del Hiro, con el grupo también adulto de aquí de Santaella. Así que un mes cargadito de representaciones.
0: Un mes cargadito de representaciones, como bien dice la alcaldesa de Santaella. De hecho, María Dolores, una de las claves de este festival es precisamente la participación vecinal, ¿no? ¿Cuántos vecinos y vecinas participan en todas estas representaciones?
1: Pues la verdad que contamos con más de 120 personas de todas las edades, tanto de Santaella como la Ardea. Y bueno, tanto infantiles como juveniles y adultos son las que, bueno, trabajan sobre varios años ya junto con la Escuela Municipal de Teatro. Y bueno, la verdad es que cada vez como que se animan más personas, ¿no? Incluso ya más mayores, personas que están solas, la verdad que hay que agradecer a tantas personas que tanto apuestan por la cultura y que es verdad que disfrutan pues con el teatro.
0: Se implican, ¿no?, los vecinos.
1: Sí. Exactamente.
0: Bueno, además, alcaldesa, como mencionábamos también al inicio, es un festival que alcanza ya la 13ª edición, que se dice pronto, ¿no?
1: Sí, exactamente. Sí que es verdad que llevamos ya mucho tiempo. Fue una apuesta con la empresa Teatrado. Y de aquí también, pues, la darle enhorabuena por el trabajo que están haciendo Sergio y Manuel. Y sí, pues la verdad es que ya llevamos unos añitos con este festival de teatro municipal.
0: ¿Qué significa para el municipio haber consolidado una cita cultural de estas características? Porque entiendo que, bueno, en este mes se convierte en un referente, ¿no?, en los pueblos también de al lado de Santaella.
1: Claro que sí, porque es verdad que también hay algunos alumnos que participan también de varios pueblos alrededor, no solo Santaella, Puente Genil, La Guijarroza. Pues la verdad es que, hombre, es que es una cosa que no hay por aquí cerca ningún festival así de teatro, así cerca de la comarca. El único que se que se mantiene actualmente. Y la verdad, pues claro, que son vecinos que vienen, disfrutan del teatro, disfrutan de las actuaciones, y la verdad que es un apunte positivo para nuestro municipio.
0: Uh-huh. Bueno, comienza el próximo 29 de mayo, pero entiendo, alcaldesa, que los vecinos y vecinas llevan ya semanas preparándose, ¿no?
1: Exactamente. Empezamos en octubre, y desde octubre hasta junio prácticamente, la escuela municipal va, durante esos meses acuden a clases. Uh-huh. Sí, sí. La verdad es que se trabaja durante todo el año.
0: ¿Cómo se puede acudir a estas representaciones para quien esté interesado?
1: Pues estas representaciones se puede, hay en la Casa del Ciudadano donde se realiza, hay disponible la venta de entrada, son 3€ en taquilla, es una aportación simbólica, y nada, llegar a comprar la entrada y poder asistir a la obra.
0: Pues a disfrutar durante todo este mes. El municipio cordobés de Santa Ella celebra desde el próximo 29 de mayo una nueva edición de su Festival de Teatro Municipal. Es una cita que ya alcanza su 13º año, convertida en todo un referente. La Casa del Ciudadano es la sede que va a acoger 9 representaciones teatrales protagonizadas por el alumnado de la Escuela Municipal de Teatro, en un proyecto en el que participan este año unas 120 personas de edades muy diversas, desde niños y niñas de apenas 4 años hasta vecinos de más de 70. Una apuesta sin duda por la cultura popular y el teatro como herramienta de convivencia, inclusión y también de aprendizaje colectivo. María Dolores Doblas, alcaldesa de Santa Ella, muchísimas gracias por habernos acompañado y que vaya muy bien ese festival.
1: Muchas gracias a ustedes también.
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0: 10 de la mañana, repasamos lo que nos deja la actualidad hasta el momento. El detenido por el crimen de Elegido pasa a disposición judicial, acusado de 8 delitos.
1: El hombre de 25 años de edad, detenido en la madrugada de este pasado martes, ha sido acusado de haber matado a tiros a sus padres y haber herido de gravedad a su bebé de 7 meses en la barriada del Canalillo de Elegido, en Almería, donde fueron heridas además otras 3 personas por arma de fuego. Va a pasar a disposición judicial este jueves, acusado de hasta 8 delitos. En concreto, según han trasladado fuentes de la investigación, al joven se le achaca la comisión de 2 presuntos delitos de asesinato en el ámbito de la violencia doméstica en relación a sus padres y un presunto delito de intento de asesinato u homicidio en el ámbito de la violencia de género hacia su pareja, quien resultó ilesa de los disparos que se produjeron sobre las 11 de la noche del pasado lunes.
0: El plan Romero suma un total de 59 incidencias.
1: La Agencia de Emergencias de Andalucía ha gestionado desde la activación del plan Romero el pasado lunes un total de 59 incidencias, 33 de ellas registradas durante la jornada de este miércoles. Entre los sucesos destaca el caso de un menor que acompañaba a la Hermandad de la Macarena, que ha resultado herido tras la patada de un buey y ha tenido que ser evacuado al Hospital Virgen Macarena, así como el vuelco de una carreta de la Hermandad de Ayamonte en el cancelín del Camino de Moguer, en el que una persona ha resultado lesionada, aunque no ha sido necesario su traslado hospitalario.
0: Facua pide adoptar medidas al SAS ante las incidencias que sufren los usuarios afectados por la huelga médica.
1: Facua Andalucía ha pedido adoptar medidas a la Dirección Gerencia del Servicio Andaluz de Salud y al Consejero de Sanidad, Presidencia y Emergencias en Funciones, Antonio Sanz, ante las incidencias que están sufriendo los usuarios afectados por la huelga médica en relación a la gestión de citas, consultas, intervenciones, también pruebas diagnósticas y renovaciones de medicación. Según ha informado Facua, la Federación no cuestiona el legítimo derecho de huelga del personal facultativo, sino la obligación de la Administración Sanitaria Andaluza de gestionar sus efectos sobre la ciudadanía. Así ha destacado que el Servicio Andaluz de Salud no puede dejar a los pacientes en una situación de incertidumbre, sin información suficiente o con la carga de averiguar por sus propios medios si la cita ha sido anulada o cuándo será reprogramada.
0: De la actualidad nacional, Aldama declara ante la Audiencia Nacional como investigado en el caso Koldo.
1: El empresario Víctor de Aldama ha sido citado a declarar este jueves como investigado por el juez de la Audiencia Nacional que investiga el caso Koldo a raíz del informe de la Unidad Central Operativa de la Guardia Civil sobre los contratos de material sanitario adjudicados por Baleares a la presunta trama de mascarillas. La Fiscalía Anticorrupción había pedido a la declaración del ex asesor ministerial Koldo García y Aldama para seguir ahondando en las relaciones existentes entre los miembros de la presunta organización criminal que integrarían, entre otros investigados, al exministro de Transportes José Luis Ábalos.
0: Y Álvarez asegura que los españoles de la flotilla detenidos en Israel serán devueltos hoy.
1: El ministro de Exteriores José Manuel Álvarez ha asegurado este jueves que los 44 españoles que viajaban a bordo de la flotilla solidaria con Gaza, detenidos por Israel en aguas cerca de Chipre a principios de semana, están siendo trasladados ya a un aeropuerto con el resto de activistas. Todo apunta a que serán deportados vía Turquía a las 2 horas de España. No está confirmado oficialmente, pero es lo que se está comentando entre los cónsules, ha afirmado Álvarez.

0: Aquí lo dejamos por el momento. La información continúa a las 11 y 12 en boletines horarios y a la 1 de manera ampliada en la segunda edición de Este a Oeste.
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19: ...24 horas al día y los 7 días de la semana estamos contigo desde el 88.6, Cadena Joven. 10 y 10 minutos, como siempre, puntuales, y comienza el magazín matinal de Cadena Joven, que también se escucha a través de Onda 4 Jimena. Hoy nuestro compañero Juan Rivas, pues no va a estar delante de este micrófono, pero no se preocupen, que voy a estar con todos ustedes hasta las 12 del mediodía. Casi 120 minutos, donde estos primeros minutillos vamos a estar con la información de servicio público, y a partir de las 10 y media, 11 menos 25, pueden llamar al 956-642430. Se me olvidaba el número, esto no puede ser, ¿eh? Hoy jueves, ya queda poquito para el fin de semana, jueves 21 de mayo del 26, del año 2026. Ya queda ya un mes para que comience ya el verano, ¿eh? Que estamos todos deseando que llegue ya esos días. Que cuando son las 9 y media de la tarde, noche, todavía es de día, ¿eh? Por eso, como siempre decimos, hay que aprovechar la vida, porque la vida son dos días. Y es que el tiempo pasa rápido. Pues sin más, vamos a comenzar, y como siempre hacemos, nos vamos con el tiempo.
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19: Aunque hoy nos hemos levantado con ese viento del levante, pero vamos a conectar con la AMET, porque nuestra compañera Isabel Escribana nos va a decir con detalles cómo se presenta esta jornada en la provincia de Cádiz. Muy buenos días, Isabel.
21: Buenos días. Hoy en Cádiz volverá a ser una jornada de calor, con temperaturas máximas previstas de 23 grados en Algeciras, 28 en Cádiz y Rota, 31 grados en Arcos de la Frontera y 32 en Jerez de la Frontera, con cielos que van a estar poco nubosos o despejados debido a la influencia de las altas presiones y del anticiclón de Europa. En cuanto a los vientos, van a soplar moderados de levante con intervalos fuertes, y también soplarán algo más fuertes en el estrecho, con rachas ocasionalmente muy fuertes. Es una información de AEMET.
19: Levante vamos a tener en esta jornada del jueves. Comenzamos repasando las portadas de los dos diarios de la comarca del Campo de Gibraltar, que se editan en papel, y como siempre digo, en los tiempos que estamos viviendo, todo es un mérito, ¿eh? Estamos en la era digital. Pero siempre hay personas que le gustan

el próximo 1 de junio. En el apartado de política, esto es ya como el pan de cada día. Bronca en el Congreso tras la imputación del expresidente socialista Zapatero. Sánchez rechaza el adelanto electoral y Feijóo anima a sus socios a mover fichas. El líder del PSOE ofrece todo el apoyo a Zapatero y el del PP alienta la posible moción de censura. Aviso desde Moncloa, al gobierno se llega con votos, no con atajos. El jefe de la oposición dice, haré todo lo posible para cambiar el Ejecutivo. Foto de portada del diario Europa Sur, vemos ahí a un joven linense, a Dani Chico, un activista linense en el Élite. Dani Chico, jugador del club de rugby El Salvador de Valladolid, encarará el próximo Mundial Sub-20, el Sub-20. Más titulares. En Tarifa, las caravanas, un problema sin resolver en Tarifa a puertas del verano. El municipio, sin suficiente espacio para abordar la demanda. Y para finalizar, el Partido Popular acusa a Marlaska de abandonar a la Guardia Civil contra el narcotráfico. El ministro defiende su gestión. Nos vamos ahora con el diario Viva Campo de Gibraltar y en su portada pues podemos leer los siguientes titulares. A nivel autonómico, no se rinden. Los padres de Sandra Peña pide que se retome la investigación. Más titulares, los retrasos de la línea Algeciras-Bobadilla en la Comisión Europea. La plataforma Andalucía Bay 2030 ha trasladado directamente a Bruselas su preocupación por la falta de avances. Una conexión competitiva y eficiente para una infraestructura estratégica que conecta el puerto de Algeciras con los

corredores europeos, del descanso social por los años de demora y promesas incumplidas en la modernización. En la falta de prioridad real otorgada a esta línea desde el gobierno. Foto de portada del diario Viva Campo de Gibraltar. Vemos al portavoz del Partido Popular, Borja Semper. Y el titular, el Partido Popular promete recuperar el Okun Sur en el Estrecho. El portavoz del PP ha prometido que en un futuro gobierno popular recuperará la unidad de élite de la Guardia Civil en contra del narcotráfico en el Estrecho de Gibraltar. Más titulares. Sánchez da su apoyo a Zapatero frente al recelo de sus socios. Feijóo admite que ya no descarta plantear una moción de censura. Pedro Sánchez dijo ayer todo su apoyo para Rodríguez Zapatero, así pidió respeto a la persecución de inocencia, aunque alguno de sus socios ha empezado a pedir explicaciones tras la lectura íntegra del auto del juez. Más titulares. Cabreo en la línea 100% por la futura gestión del madrugador. Javier Vidal, vicepresidente segundo de la Diputación de Cádiz, denuncia un cambio en la hoja de ruta pactada sobre la gestión de la finca tras conocerse el nombramiento de Bardeo. Más titulares. La Junta insiste en señalar a Montero tras la imputación de Zapatero y su presencia en campaña. Más titulares en el apartado laboral. Huelga médica. El 19,20% de seguimiento en su

tercer día. Y a nivel mundial, Rusia y China, una alianza estratégica. Pues estos son los titulares que podemos leer en los dos diarios de la comarca del Campo de Gibraltar que se editan en papel. La política, como siempre digo, es ya como el pan de cada día. Bueno, vamos con más cositas. Nos vamos ahí ahora con las farmacias de guardias que tenemos para esta jornada del jueves. 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Y durante esta noche tenemos la farmacia de González Jiménez, que se encuentra en calle Feria número 22. 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Nos vamos ahora con los números de la suerte. Y es que de ilusiones vivimos. Pues nos vamos con los números que nos dan alegría, ¿eh? Nos vamos ahora con la Bonoloto. Los números que salieron ayer en la Bonoloto fueron el 7, 8, 14, 28, 31... 43, complementario el 20, reintegro el 7. Repetimos, 7, 8, 14, 28, 31, 43, complementario el 20, reintegro el 7. Y el número del cupón de la 11 fue para el 41.920, 41920. Me gusta a mí este número, ¿eh? Y la serie, el 042. 042.

0: Y con esta sintonía vamos a repasar los astros, a ver qué es lo que nos espera para esta jornada de jueves 21 de mayo. Y comenzamos con Aries. Un mes más, el sol cambia de signo y a partir de hoy y a lo largo de todo este mes va a transitar en una posición más favorable o armoniosa para ti. Va a favorecer sobre todo las comunicaciones, tanto habladas como escritas, igualmente las relaciones con los contactos de todo tipo. Finalmente, te dará suerte y éxito en los viajes, Aries. Pues nada, lo digo porque es que soy yo, Aries. Nos vamos ahora con Tauro. El sol cambiará a partir de hoy de signo y durante todo un mes va a transitar por la segunda casa de Tauro, favoreciendo las operaciones de carácter financiero, negocios, inversiones y las ganancias en general, que será el ámbito en el que centras tus energías en las próximas semanas. Tauro, debes tener cuidado con los gastos. Tenemos que controlar el dinero, porque no sabemos qué es lo que puede pasar en un futuro. Nos vamos ahora con Géminis. El sol comenzará a partir de hoy durante un mes a transitar por tu signo. Se trata de una posición favorable que te traerá suerte y una mayor tendencia a realizar tus deseos o imponer tus ideales y puntos de vista. Este tránsito hará que tu brillo, el magnetismo y protagonismo te van a rodear. Nos vamos ahora con Cáncer. A partir de hoy, el sol va a transitar por la casa 12 de Cáncer durante un mes y tendrás un periodo algo más introvertido en lo referente a tus asuntos mundanos y materiales. Es un periodo muy favorable para actividades de investigación, estudio o el trabajo en un laboratorio. Vas a superar pruebas y vas a triunfar sobre adversarios. Leo, a partir de hoy, el sol realizará un tránsito favorable para ti que va a durar alrededor de un mes y que te traerá la ayuda o la protección de amigos poderosos. También te traerá popularidad y la tendencia a triunfar entre grupos afines. Es un tránsito solar muy favorable para las relaciones y hacer nuevas amistades. Ya sabes, Leo. Seguimos. Ahora le toca turno a Virgo. El sol va a comenzar a partir de hoy un tránsito muy favorable para ti y va a aumentar la posibilidad de que tengas éxitos y triunfos en el trabajo. Los negocios y finanzas son de carácter mundano, así como para obtener algún tipo de reconocimiento o protección. Es el momento ideal para poner en marcha algún proyecto de trabajo, Virgo. Libra, el sol comenzará a partir de hoy un nuevo tránsito de un mes de duración, que va a ser muy favorable para ti, sobre todo si trabajas en el extranjero o viajas con frecuencia a otro país. En este tránsito, el sol te traerá brillos, éxitos y reconocimientos. Vas a poner las bases que te sucedan estas cosas. Gran actividad y aventura para ti, Libra. Seguimos. Escorpio, un nuevo tránsito solar comienza para ti a partir de hoy y va a durar alrededor de un mes. Favorece el dinero, pero en este caso te llegará a través de tu pareja o tus socios o incluso de alguna herencia o legado. Debes tener cuidado con accidentes, con los deportes violentos. Tendrás tendencia a correr demasiados riesgos. Ya sabes, Escorpio, cuidadito con los deportes violentos. Sagitario, el sol comenzará a partir de hoy un nuevo tránsito que tendrá una duración de un mes y que en tu caso te va a favorecer y traer suerte a través de las uniones o asociaciones ya sean de tipo sentimental o de trabajos o de negocios. En estos días, la llave de tu vida o de tu éxito la va a tener con tu pareja muy favorable, Capricornio, a partir de hoy el sol comenzará un nuevo tránsito de un mes de duración por la casa sexta que te llevará a centrar más tus energías en el trabajo y los asuntos materiales. Esfuerzos y sacrificios que terminarán logrando alargar grandes triunfos o realizaciones, aunque conseguirás sobre todo por tus propios méritos. Acuario, el sol iniciará a partir de hoy y un nuevo tránsito de un mes de duración que va a ser altamente favorable para ti, al formar un aspecto muy armónico con Acuario. Te permitirá vivir en un mayor o menor medida una etapa afortunada en la que todo saldrá de modo que deseas. Favorable para el amor, los hijos y la vida sentimental. Y para finalizar, Piscis, el sol va a comenzar a partir de hoy y durante un mes de duración que te llevará a poner más la atención sobre la vida íntima, el hogar, la familia, padres o hijos. Y la importancia de este tránsito será mayor si trabajas en tu propio hogar o con tu familia. Solución de problemas o sufrimientos en el entorno familiar. Pues ya sabemos que durante un mes el sol va a iniciar nuevos tránsitos, pues para todos los signos. 2 minutos y serán las 10:30 y nos vamos ahora con las efemérides. Cosas que ocurrieron un 21 de mayo hace ya muchos años. ¿Y qué pasó un 21 de mayo? Pues en el año 1904 se fundó la Federación Internacional de las Asociaciones de Fútbol, la FIFA. En el año 1950... un terremoto destruyó gran parte de una ciudad peruana de Cuzco y fallecieron más de 1.500 personas. Nos vamos a este siglo XXI. En el año 2004, la FIFA firmó el Código Mundial Antidopaje durante un congreso celebrado en París. En el año 2017, en el apartado político en nuestro país, el político español Pedro Sánchez se impone a Susana Sánchez en las primeras elecciones generales del PSOE. Y para finalizar, hace un par de años, la Unión Europea aprobó definitivamente la Ley de Inteligencia Artificial. Hablando de la inteligencia artificial, en nuestro canal de YouTube pueden ver una charla muy interesante que se grabó ayer en la Unión Deportiva, que habla de la inteligencia artificial en la vida cotidiana. Merece la pena de que lo vean. Nos vamos ahora con los famosos que nacieron tal día como hoy. Nos vamos al año 1527... Tal día como hoy, pues nació Felipe II, que fue rey de España. En el año 1938 nació Ana Diosdado, que fue escritora y actriz española. Y en el año 1959 nació la actriz española Adriana Ozores. Nos vamos ahora con famosos que, por desgracia, nos dejaron tal día como hoy. En el año 1998, tal día como hoy, nos dejó Pedro Escartín, que fue jugador, árbitro y seleccionador de fútbol y periodista deportivo español. En el año 2021 nos dejó Alejandro Fernández, que fue bodeguero español. Y en el año 2025, hace ya un año, tal día como hoy, nos dejó Mariano Ozores, que fue director y guionista de cine español. ¿Y qué se celebra hoy? Hoy es el Día Internacional del Té. Pues mira, pues para aquellas personas que le gustan tomar té, pues hoy es su día. Pues con las efemérides finalizamos ya esta primera parte del programa. Vamos a ir con nuestros patrocinadores y enseguida abrimos el 956-64-2430 para llamar aquí a la radio. Nos solicitas esa canción, se lo dedicas a quien tú quieras y de camino charlas conmigo y me comentas cómo se te presenta esta jornada del jueves.
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0: Con la hora de los oyentes, que ahí está sonando, y es que el número de teléfono lo sabéis hasta de memoria. Domingo. A ver, ¿a quién tenemos? Muy buenos días.
1: Soy Domingo.
0: ¿Qué tal, Domingo? ¿Cómo estamos, amigo?
1: Bien, ¿y tú, Alfredín, cómo estás?
0: Bien, aquí con la lucha de todos los días.
1: De luego, mira, te vi una cosa.
0: Dime.
1: Ha salido un libro de, tú sabes, de la Real Balompédica del Nente.
0: Ah,
1: de 2020, de 2001 al 2026, ¿sabes? No viene fotografía adentro.
0: Mm. ¿Y has colaborado tú ahí? Yo sé de que tú tienes mucha información.
1: ¿Eh?
0: ¿Tú has colaborado ahí? ¿Alguien te ha pedido alguna fotografía? Porque yo sé de que tú tienes ahí muchas cosas de la balona, ¿eh?
1: Sí. Yo cuando eso vaya a venir aquí para grabar esto.
0: Vale, pues tú ya nos llamas y nosotros vamos allí con las cámaras. Y te hacemos un reportaje, Domingo.
1: Tú sabes lo que tengo yo.
0: Bueno, ya lo sé, ya aquella vez que estuvimos allí en la Peña Balona, que estuvimos ahí charlando, que echamos un buen ratito, no veas.
1: Sí, pero dice que lo que me dieron no tenía, todos los cuadros que tiene allí.
0: Ya, esas cosas hay que conservarlas, que es la historia de nuestra ciudad, Domingo.
1: Claro, y tengo todos los matadores de toros. Todos los matadores de Campaña Plata los tengo, ¿sabes?
0: De todos, furbos, toros... Bueno, la política, Domingo...
1: No, yo lo que quiero, que Rulio, le pido a Dios que todo el mundo tenga una paga cuando menos de 2.000 euros que pueda vivir las criaturas.
0: Ya ve.
1: Eso es lo único que digo yo. Es que se escuchan muchas cosas feas en el gobierno y en todos lados.
0: Y no pasa nada. Si lo llega a hacer otro... Bueno,
1: no, sí, exactamente, sí.
0: Porque cada día es que no veas. Bueno, vamos a dejarlo ahí. ¿Qué disquito me va a pedir, Domingo?
1: Mira, te voy a pedir Orquesta Andalucía, si puede ser. Si no, me pones lo que tú quieras.
0: Lo tenemos aquí ya preparado. Aquí lo tenemos ya. La Orquesta Sol de Andalucía, que es la canción que suena diariamente aquí en Cadena Joven.
1: Bueno, vamos a dedicar, ¿no?
0: Venga.
1: Esto primero se lo voy a dedicar para todos ustedes.
0: Muchas gracias.
1: Para Juan también, que es un amigo de mi hijo. Se lo digo a mi hijo, a la señora, a la suegra, a mi hermana Mari Carmen y a toda mi familia. Y también se lo dedico también a Mari Carmen García, Miguel, sus nietos, sus hijos, y a una gran familia. Un abrazo muy grande. Y para Antonio Jesús y su madre y su familia. Para Pepe Begó y su familia. Para Isabel Navarro y su familia.
0: ¿Para quién van a...?
1: Para Anita del Campo y su familia. Para Maricarmen Rubio y su familia. Para Enrique y su familia, su nieto y su hijo. Para todos ellos, Enrique. Para Ernesto, el barbero. Para y su familia. Para el zapatero Jonathan y su familia. Para Antonio Blanco, Soledad y su familia. Para... Madre mía, para Ana Zapata y su familia. Para Ana Vallecillo y su familia. Para Antonio Durán y su familia. Y para toda la gente que son muy buena gente, la gente de Jimena, ¿sabes?
0: Desde aquí le manda un saludo.
1: Y un abrazo muy grande para Rafael, la señora, Remedio, las niñas, su cuñado y su tía, ¿sabes? Y para David, para el director, David, ¿no?
0: Sí, Darío,
1: ¿eh? Para su hija, para su señora, para él y para los padres. Mira, yo le dije a él que cuando quiera que me llame para ir a tomar una copa a la bodeguita, ¿sabes? Los cuatro y medio, cinco.
0: Vale, de acuerdo. Pues la anotamos ahí.
1: Ya él me lo tiene que me va a llamar a mí.
0: Bueno, pues nada. Pues nada, Domingo. Pues un abrazo y muchas gracias por estar ahí.
1: Yo mañana voy a la Peña Balona. Si están los libros aquí, voy a recoger algunos. Te voy a coger tres libros, uno para cada uno, ¿eh?
0: Vale. Tú ya lo acercas aquí a la radio, que tú sabes dónde está.
1: Yo subo arriba.
0: Vale. Pues nada más, Domingo, pues me alegro escucharte.
1: Igualmente. Hombre.
0: Venga, un abrazo.
1: Adiós.
0: Nuestro amigo Domingo, fiel oyente a esta bendita casa, y también ha estado por ahí comentando a sus amistades que ya las mañanas han vuelto aquí a Cadena Joven y a Onda 4 Jimena. Y muchas gracias por estar ahí. Pues nos vamos con la Orquesta Sol de Andalucía, nuestro amigo Mario y Guillermo Gutiérrez y también otros componentes de esta orquesta que en su día triunfaron con esta canción. Pues para Domingo, aquí llevas esta canción.

0: Orquesta Sol de Andalucía, que le canta Nuestra Línea de la Concepción. Muy buenos días.
1: Buenos días, Anthony.
0: ¿Qué tal? Nuestro gran amigo Manrique, ¿qué tal? ¿Cómo llevamos la mañana?
1: Mucho calor, Anthony, mucho calor.
0: No, yo tengo aquí puesto el aire acondicionado.
1: Claro, es que ya vaya que verano, ¿sabes?
0: Un mes exactamente queda. De todas formas lo encendí porque hace ya tiempo que no se enciende. Porque claro, aquí en invierno, con el calor del aparato, pues estamos aquí.
1: Con el polvo y todas las cosas, claro.
0: Pero lo encendido, digo, que vaya trabajando, porque va a trabajar bastante este verano.
1: Por ahora hace calor, ha dado toda la semana. Ahora después ya, claro, también estamos en verano.
0: Prácticamente, ya mismo.
1: ¿Queda dos semanas, queda? ¿O una semana y pico?
0: No, un mes exactamente, Manrique.
1: Estamos en primavera, ¿eh?
0: Hoy estamos en la primavera, como dice, la primavera, sí. La sangre artera.
1: Bueno, mira, vas a buscar la canción que te he pedido, ¿no?
0: Sí, ya la tengo yo aquí.
1: Pues la voy a dedicar para que la vea más gente, ¿vale?
0: Venga, pues dedícaselo.
1: La voy a dedicar a la Pepi Verdejo. A Domingo, que lo he escuchado. A Antonio Durán. A Isabel Navarro. A Maricarmen García. A Ana Vallecillo. A todas las personas que llaman de Jimena. A todos ustedes, es que yo no me acuerdo más gente de
0: ella. Oiga, Manrique, tú de ir para todo el mundo y así nadie nos enfada.
1: No, es que yo tengo un... Yo me acuerdo de mucha gente, pero es que no están llamando ni nada, no tenéis que escuchar a mi tora, ¿no? Porque yo me acuerdo de Emilia García, de mucha gente, pero es que no llaman.
0: Ya, o igual no cogen línea, porque tú ya sabes, en el momento de que termine contigo, está ya la canción, no, pues se mira, abre.
1: Tú no coges línea, a ver, un día, pero no sería. Mira, yo ayer no pude coger línea. Ayer me llegó. Pero hay días que a lo mejor no puedo coger. Pero insisto y lo cojo hoy como mañana.
0: Ya.
1: No llaman porque no llaman.
0: Es más fácil que te toque el cupón, Manrique, que llamas aquí a la radio.
1: No, pero mira, estoy siendo coge.
0: Ya.
1: Y no ahora, dentro de un ratillo. Pero es que no llama. Porque de cuando lleva más de un mes la victoria, ¿no?
0: Sí.
1: ¿Un mes? ¿Dos o tres semanas?
0: Sí, dos o tres semanas. Al mes todavía no.
1: En ese tiempo es que no llama porque no es querido.
0: De todas formas, habrá aquí comentándolo.
1: Claro, también. De golpe también, ¿sabes?
0: Ya, ha sido un cambio muy radical.
1: Pero ya no se golpe, porque ya va a caer todo el mundo. Bueno, venga, tenemos que quedar más gente, ¿vale?
0: Pues nada, pues ya tenemos aquí a Nat King Cole con la canción Ansiedad.
1: Me ha venido de pronto a la cabeza, no había que venir y me ha venido de cabeza a King Cole. Pues venga, antes.
0: Pues nada, pues un abrazo, Manrique.
1: Venga, adiós.
0: Venga, hasta luego. Pues nuestro amigo Manrique, fiel oyente a esta bendita casa, él nos pedía la canción Ansiedad de Nat King Cole. El teléfono 956-64-2430.

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1: Piezas de ese puzzle son sin duda los patrocinadores y los colaboradores. Cada año nos apoya el Ayuntamiento de Tarifa, naturalmente. La Agencia Española de Cooperación Internacional al Desarrollo, también la ECID, es una gran aliada y
2: sí, que he dicho andaluza, es la ECID.
1: Es la ECID, pero también la Diputación de Cádiz es un gran apoyo anual que tenemos. Y luego una serie de colaboradores, tanto institucionales como privados, como decía, el Instituto Cervantes de Tánger nos apoya, la Embajada de España en Marruecos, en esa programación, ¿no?, que cruza el estrecho hasta Marruecos, pues cuenta con el apoyo institucional de la embajada. Y una serie de colaboradores también locales, como la Autoridad Portuaria de la Bahía de Algeciras, Aqualia o la compañía naviera que cruza el estrecho, que este año también concede uno de los premios. Se llama ML, la compañía, y ellos también, como símbolo de cruce del estrecho,
2: qué buena, unen, esa
1: pues
2: idea,
1: consiguen dar un premio a la mejor película africana desde este año.
2: Y siempre trabajáis retrospectivas, y la retrospectiva Islas, ¿no?, ofrece un viaje por los archipiélagos africanos y sus diásporas estoy leyendo de la web, sí, con apoyo de la ECID, el foro profesional El Algo de las Palabras debatirá sobre la insularidad, que al final va a ser un poco el eje de este, sí, de esta edición.
1: En efecto, y de hecho ese eje de queremos también pensar en esas islas, en esa insularidad, un poco como espacio común. El otro día leía justamente que pensar en los archipiélagos ya no es solo pensar en islas, sino es pensar desde un lugar sin centro y de alguna forma conectando islas, pero también cinematografías. Buscamos también crear un nuevo eje, ¿no?, en las cinematografías africanas, donde buscamos las conexiones más que pensar en un centro que lo define todo. Entonces, desde esa insularidad buscaremos también esas conexiones culturales, estéticas, identitarias que hacen que África exista más allá del continente.
2: Bueno, y luego, sí, dime.
1: No, y también quería comentar que una de las patas importantes del festival es la parte educativa también, ¿no?
2: Sí.
1: La programación de actividades educativas para los jóvenes, las nuevas generaciones. Cada año presentamos nuestro espacio escuela, como llamamos el programa, también con el apoyo del Consejo Audiovisual de Andalucía y la Caixa, por ejemplo, nos apoyan también a traer ese cine de animación centrado en historias con valores interculturales que presentamos a los escolares durante las mañanas del festival en Tarifa, pero también se podrán ver en las aulas de toda España y de los centros culturales de España en Marruecos, para que se vean en clase y se puedan trabajar las películas con guías didácticas que preparamos.
2: Ah, qué
1: así
2: bueno. Sí,
1: yo
2: también. Esa ha sido siempre una seña de identidad del festival, porque entiendo que las nuevas generaciones hay que animarlas a ver cine que rompe estereotipos, ¿no? Que tenemos en África, no es un país, es un continente que parece que todavía la gente no lo pilla. Otra conexión que tenéis siempre es con Tánger, ¿no? El Cinema Rif de Tánger, sede de la Cinemateca, acogerá la inauguración del 23 FCAT, reivindicando la memoria de la princesa Mumbi. Sí, cuéntame
1: sí,
2: eso.
1: Sí. En efecto, volvemos a la Cinemateca de Tánger, el conocido Cinema Rif de la ciudad, y el viernes inauguraremos allí con una película keniana que se llama Las Memorias de la Princesa Mumbi, o Memory of Princess Mumbi. Una película de un cineasta súper joven, se llama Damien Hausen, de coproducción keniana, suiza. Uh-huh. Y es una película estupenda por varios motivos, y esta es opinión personal. Quizás inaugurando un festival no se podrían desvelar favoritas todavía, pero es una película hecha además con un presupuesto relativamente bajo, que nos demuestra que hay buenas historias africanas e internacionales que se pueden contar con pocos recursos, y es una historia que nos lleva por la aventura futurista de una pareja y de una princesa africana que recuerda también su pasado a través de las aventuras de su vida, un poco dialogando también con lo que será el futuro del mundo de las relaciones humanas y también, de nuevo, un poco con esa reflexión sobre la inteligencia artificial y cómo las emociones no dejarán de ser nunca algo humano. Bueno. Contaremos en la inauguración además con el director y con la protagonista de la película.
2: Qué bueno, sí, porque además otra de las señas de identidad, me acuerdo de muchos encuentros con cineastas, ¿no? De poner a dialogar pues sí. Esos cineastas que vienen del otro lado, ¿no? Para bueno, crear industria también, ¿no? Y ser un foco de posibilidades y de futuros proyectos, ¿no? También forma parte de vuestra identidad.
1: Sí, no, y gracias por mencionarlo, porque en efecto esta película, Memory of Princess Mumbi, es una película que pasó por nuestro laboratorio de coproducción y apoyo a la postproducción de películas, que se llama el FCAT Lab, que también es una pata central de nuestro trabajo, porque ya no vemos solo el festival como espacio para exhibir películas, sino también para fomentar la coproducción y el trabajo en cooperación, ¿no?, entre cineastas africanos y expertos profesionales europeos.
2: Y además qué pocas posibilidades hay de, bueno, festivales de cine africano como que abran puentes y bueno, y siempre estén dispuestos a dialogar con todo tipo, como acabas de decir, del Caribe, ¿no? Y poderte encontrar con esa riqueza, ¿no? Incluso hablar de proyectos conjuntos, y me parece una oportunidad magnífica, ¿no? Y rodeado de cine en un sitio fantástico como es Tarifa. Tenemos este año un rostro conocido de presentadora, ¿no? Que lo he estado mirando por ahí por Instagram, que es ese Cayetana...
1: Guillén Cuervo.
2: Guillén Cuervo, de la saga fantástica de los Guillén Cuervo, que acaba de fallecer su madre. Fantástico, ¿no? Tenerla con vosotros.
1: Sí, estamos muy ilusionados y emocionados. Estará presente en la inauguración y además sumará siendo la nueva madrina del festival, un título que nos emociona mucho y que suma también a la historia de madrinas, que ya fue también Rosy de Palma hace unos años.
2: Sí, me acuerdo de Rosy. Genial.
1: Embajadora del festival, así que nos emociona mucho que nos pueda acompañar Cayetana Guillén Cuervo en el acto inaugural en Tánger, donde la reconoceremos como nueva madrina del festival. Y la verdad es que es un privilegio poder contar con una persona, con una gran profesional, actriz que...
2: Hombre, con ese programa de cine
1: que ha sido...
2: Y sigue siendo una serie.
1: Ha sido la cara. Cara del cine en España.
2: Sí, la cara del cine de la tele. La Andalucía Film Commission trae al FCAT una sesión especial sobre rodaje en enclaves arqueológicos. Cuéntame eso.
1: Sí, esta es una actividad también de ese espacio de encuentros profesionales y actividades para fomentar también el encuentro entre profesionales africanos y españoles y europeos. La Andalucía Film Commission va a organizar una actividad formativa para ver también el espacio del Estrecho de Gibraltar, de la zona en concreto aquí de Tarifa y de Cádiz, como espacios de rodajes donde se puede poner en valor el patrimonio. También de esta zona. Estoy hablando, por ejemplo, de lugares como las ruinas romanas de Baelo Claudia, que han sido de fondo, de hecho, escenarios de rodajes muy importantes. Sí. Y con esta actividad la Andalucía Film Commission pues se suma también a los aliados del festival, que buscan también hacer del evento y de Tarifa un espacio de encuentro donde también pensar en películas coproducidas en futuro y también dar a conocer todo el potencial cinematográfico que tiene Tarifa, el Estrecho de Gibraltar y Andalucía en general.
2: Bueno, y ya para terminar, que se nos ha ido el tiempo, yo seguiría. Haznos así como para invitar a todo el mundo que se vaya a Tarifa, que ya estamos en el festival. Y tienen toda una semana entera, mucho más que una semana, son bastantes días. ¿Qué temáticas, porque ahora sería complicadísimo y plantear spoilers, pero qué temáticas se van a abordar en general en las proyecciones? Ilusiónanos en dos minutos me acaban de decir que me quedan.
1: Les esperamos sin duda del 22 al 30 de mayo en el Festival de Cine Africano de Tarifa, donde presentaremos una diversidad de películas que nos harán viajar de Sudáfrica a Marruecos, de Kenia a Nigeria, con diversidad de historias africanas que nos recuerdan que el continente africano es diverso, rico, variado, y con el que además podemos, a través del cine, viajar y ahondar en las miradas cinematográficas, pero también una oportunidad para disfrutar desde Tarifa de ese encuentro entre culturas. El festival ofrece, además de muchas películas, más de 50 actividades paralelas, encuentros con cineastas, autores, noches del festival.
2: Y conciertos, ¿no?
1: Y conciertos, exacto. Y una ruta gastronómica también tenemos que anunciar este año en colaboración con Tarifa Destino Gastronómico. Se inaugurará una ruta del atún nueva que se llamará Atún Experience Fcat, donde va a haber unas tapas inspiradas en lo africano durante la semana del festival, y los espectadores y el público de Tarifa pues podrá ir probando tapas de atún inspiradas en África y votarlas, y un jurado del festival también otorgará un premio a la mejor tapa de atún. Así que conjugándolo todo en Tarifa.
2: Qué pena, no puedo ir todos los días, yo iré cuatro. Bueno, querido Federico, nos vemos allí ya, yo me voy el viernes.
1: Les esperamos.
2: Y gracias por este rato y por esta dedicación y este compromiso que tenéis todos y todas.
1: Gracias a ustedes también, a todos.
2: Un beso, un abrazo. Chao.
1: Hasta pronto, gracias.
2: Que viva África.

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1: Venga, por aquí otra de nuestras remezclas. Faltaría

Repaso en este jueves 21 de mayo a esas fechas que tenemos en los próximos meses. Vamos a visitar Peñas de San Pedro, vamos a visitar Munera, San Clemente. Estaremos también en Piedrabuena, en Villar de Olaya, en Motilleja, en Valdeganga, en Valera de Abajo, en Villamayor de Santiago, en La Roda, en Lezuza, en Quintanar del Rey, Talayuelas, Vianos, Peñascosa, Carrizosa, Alhambra, Castillejo de Iniesta, Albacete Capital y Mojácar también.

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10: Un pequeño salto atrás, ¿eh? Nuestro viaje de hoy para recordar cómo empezó.

0: flechazo que tuve con la versión original de esta canción en privado, que la escuché precisamente en esta radio y dije, hay que hacerle remix. 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
6: Saludos cordiales, muy buenas tardes. Bienvenidos a nuestra tertulia blanquinegra, esa que realizamos cada semana desde West Restaurant Bar, aquí justo al ladito del puerto deportivo Alcaidesa Marina. Por cierto, otro año más bandera azul, pues desde aquí vamos a realizar el programa de hoy. Y ustedes estarán deseando que yo empiece con noticias de La Balona, la Real Balompié de Cañense, que la venta, que demás. Pues miren, aquí todo sigue igual, lo que pasa es que ha pasado un día más o un día menos, como como aquel que dice, ¿no? No tenemos más información de que la que le hemos mostrado en los últimos días. Eso sí, hablamos con uno, hablamos con otro, nos dicen cosas por aquí, cosas por allí, pero nosotros no hacemos caso de rumores. Nosotros lo que decimos es porque está contrastado y viene directamente de las partes implicadas, y así lo hemos hecho durante todo este tiempo. Yo ya les he dicho que yo tengo la misma preocupación que cualquier aficionado de la balona, porque me siento como tal, y de las cosas que me vaya enterando y que sean ciertas, y que yo las voy a contar, porque quiero transmitir esa tranquilidad o no a todo el mundo y que estén en mi misma situación, y así es como vamos a devenir. Es verdad que hablo con gente que me dicen de que eso de que bueno, lo que me dijo Andrés Roldán el lunes, que a finales de esta semana podía estar ya la decisión tomada o de la siguiente, que me dicen que eso suele llevar bastante más tiempo, porque todos tenemos que recordar que en el partido, antes de que comenzara el partido de frente a Utrera, o sea, en la antepenúltima jornada de competición, no se pasaba todavía por la cabeza de Andrés Roldán vender el club. Fue a raíz de ese día y de los acontecimientos que ocurrieron cuando él ya se encierra y decide que va a vender, y así está, ¿no? Pero obviamente cualquier empresa que venga, me cuentan, por mucho que haya dicho que sí a lo que quiera Andrés y demás, bueno, pues tiene que iniciar unos trámites, tiene que hacer un estudio, tiene que, normalmente se audita al club, por mucho que te digan que las cuentas están bien y demás, pero son pasos que hay que ir dando antes de que se complete ese cierre total, ¿no? Ojalá sea así, a finales de esta semana, principios de la que viene o finales de la que viene, tengamos una solución definitiva, pero me da miedo de que esto puede durar todavía más tiempo, porque bueno, son muchas cosas, entiendo, las que habrá que atar. Yo, ya les digo, dentro de lo que podamos hacer, de lo que nos vayamos enterando, pues serán ustedes puntualmente informados en Corazón Blanquinegro los días que hagamos programa, ¿no? Porque bueno, si difícil es hacer un programa diario durante la temporada, pues fíjense ustedes ahora que no hay nadie en la balona, ¿no? Ya lo hemos dicho esta semana, la semana pasada, que es que no hay nadie. Después del último partido de Liga se acabaron los contratos y el único que tiene contrato es Miguel Ángel Rondán. Los cuatro jugadores que le dijimos hace dos semanas, Diego Ismael, Leo y Rubén Olea, pero no se pueden tomar decisiones porque no se haría con la complicidad del club, ¿no? El presidente máximo accionista pues tiene todo eso paralizado por la venta, y aquí no se toman decisiones de ningún tipo. Es más, no hay ni conversaciones entre director deportivo, director general, salientes y el accionariado del club. Aquí ahora mismo parálisis y solo se trabaja en la venta del equipo. Esperemos que lo antes posible. Hasta ahí podemos leer, porque hasta ahí sabemos de la actualidad de la Real Balompié de Canillense, aunque con nuestro invitado, obviamente, como siempre, hablaremos de la balona, porque los dos son balonos hasta la médula, ya lo saben ustedes, pero es que además en el día de hoy nuestro invitado principal, bueno, pues el máximo responsable de ese Atlético Zabal, que yo he puesto varias veces esta temporada como ejemplo de lo que debe de ser una infraestructura de club, y fíjense ustedes a lo que debería aspirar en el futuro un equipo como la balona, ¿no? A tener todo perfectamente delimitado, establecido, estructurado, con gente válida que aporte y que al final dé sus frutos al cabo del tiempo, como ha pasado con ese ascenso a la división de honor de juveniles. Don Javi Jiménez, muy buenas.
7: Buenas, buenas tardes.
6: Mucho trabajo detrás de ese ascenso, no de este año, ¿eh? Que ya llevas tiempo currándolo, ¿eh?
7: La verdad que esto llevamos, yo entré de presidente hace 8 años. Y esto hace 8 años, bueno, era impensable. Entramos, la directiva que entramos en ese momento, teníamos el equipo, el juvenil, en tercera andaluza. Y bueno, con el tiempo, pues mira, nos ha dado la razón en lo que creíamos que teníamos que hacer, en centrarnos en ese momento, junto con los coordinadores, me decían de que nos teníamos que olvidar del fútbol 11 y centrarnos en el fútbol 7, que es lo que con los años era lo que no iba a dar lo que no iba a hacer crecer al club. Y al final pues tenía razón, al final fue así, de esa forma.
6: La gente que sabe que está titulada pues por algo sabe, y por eso tiene esos títulos. Don Manuel Muiño, muy buenas.
8: Hola, buenas.
6: No hemos valorado, se lo digo a todos los invitados que vienen aquí durante esta semana, durante la anterior, no hemos valorado lo que ha conseguido el Atlético Zabal en general, en la ciudad.
8: Claro, es que mucha gente, no, yo creo que todo el mundo, todo el encima, incluso del campo, y Bartaz alegra. Pero los que no son futboleros no lo entienden, no llegan a entenderlo. Es que hablamos de 18 años, pero te puedes tirar 20, 25, 30 y igual no conseguirlo nunca, porque eso lo acaba de decir él, y es una muestra del trabajo a largo plazo. Y luego, aún así, tiene que darse una serie de circunstancias que rodea al equipo, a la propia competición, a los rivales. Entonces, tiene mucho mérito. Se ha dado las circunstancias, ellos han estado ahí y la han alcanzado. Pero eso es un éxito que lo que tú dices no se valora, es que la división de honor. Hasta hace nada que inventaron la primera red y tal, había cuatro categorías nacionales en España: primera división, segunda división, tercera división y juvenil división de honor. Esas eran las cuatro categorías nacionales que dependían de la Federación Española de Fútbol. Es que el fútbol.

0: De que lo hemos conseguido y demás, pero tú tendrás que tener un entripado ahí porque División de Honor es un salto importante a nivel presupuestario, a nivel de organizativo y a nivel de todo. Es bueno, una categoría que lo que dice Manolo es que hay futbolistas de determinado equipo que ya tienen contratos profesionales.
1: Sí, pero bueno, aquí en el Zabá, todos los que estamos aquí en el Zabá, tenemos que tener claro que esta categoría es una categoría muy, muy, muy difícil. Y difícil va a ser mantener ya un año en esa categoría. Es que es muy difícil. Pero bueno, tenemos la ilusión con la que tenemos que siempre ir en el Zabá, que ahí en el Zabá lo tenemos claro, desde cualquier categoría, que se consiga ascender, que la vamos a pelear hasta última hora, y después por trabajo, bueno, pues tenemos que remangar un poquito más, pero yo pienso que al final, por trabajo, no va a ser. Después los resultados, entrar la pelota o no entrar la pelota, pero desde el club, yo creo que desde el club no va a faltar a ese equipo.
0: Manolo, otros años se ha hablado de diferencia, de competitividad, de ritmo, de que las categorías están para algo, pero entiendo que unos chavales que han logrado un ascenso como este, aparte de la buena temporada que ha hecho también la Balona B, llena de jugadores que han salido de años anteriores, de esta misma gestión del Atlético Zabal, pones en el otro lado de la balanza la Tercera Federación y esas excusas ya se acaban, ¿no? Es el momento para que haya un grupo importante de futbolistas de aquí que se les valore de verdad la calidad y el potencial que tienen, ¿no?
2: Hombre, si hablamos del juvenil en ese caso, aunque luego también está el senior, pero lo incluyo también, futbolísticamente, por categoría, dice, joder, salto está ahí, pero es que el fútbol lo abarca tantas situaciones que no es solo futbolísticamente, es que estamos, date cuenta que son adolescentes que se van a mover en un mundo de adultos. Y cuando digo adultos no me refiero a edad, me refiero a gente madura, 28, 30, 32, aunque lo hay con 50 que no llegan a madurar, pero me refiero a esa madurez. Entonces, a lo mejor, por ejemplo, el tema de Jero, que trae, ¿no?, que es el que más resalta de los juveniles. Bueno, pues yo la verdad es que creo que tiene unas características innatas de un jugador que se mueve en la parcela donde se mueve él. Joder, este chaval tiene esas características. Ahora hay que ver la madurez biológica que tiene, si está por encima de su edad. Porque dices tú que mañana lo metes con la Balona, quien dice la Balona, cualquier equipo de tercera, y ahí se va a encontrar otras historias mentales que no sabemos cómo le va a influir. Pero futbolísticamente sí, además también él sigue estando en proceso de aprendizaje. A él nadie le ha dicho todavía. Sus entrenadores se lo han dicho, pero no lo ha vivido en sus carnes, porque allí se sentía importante, puede llegar a un equipo de tercera federación, no creo que de momento a más, pero un equipo de tercera federación, sea Balona cualquiera, y se va a dar un choque de realidad, porque los fallos allí, evidentemente, dependiendo del entrenador, se le van a aceptar o no se le van a aceptar los errores. Y en el fútbol es muy importante, aparte del entrenador que tenga, los compañeros. Ya lo comenté cuando el tema de Ismael. Ismael tenía ficha del primer equipo, pero Ismael se ha hecho futbolista del primer equipo cuando los jugadores han aceptado que es jugador del primer equipo por méritos propios. Entonces los compañeros tienen que adaptarlo, y ese salto el que puede dirigir a un jugador adolescente a ir a más. Yo no lo conozco a Chaval personalmente, pero sí es verdad que escuché la entrevista que le hiciste. Y lo que decía, lo decía tan claro y con tanto argumento, que a mí me pareció que, digo, este chaval parece que tiene una madurez por encima de su edad, o sea, la madurez biológica por encima de su edad. Creo que tiene personalidad, entonces yo creo que puede encajar perfectamente.
0: Javi, ¿es este el momento de la cantera de la línea, del resurgir de la cantera? Eso, brotes verdes y eso que decíamos hace dos, tres temporadas, ¿no? Hay que esperar, vamos progresando, proyectos a medio plazo van a salir jugadores, estamos ya en ese punto, tú que estás en el día a día con ellos.
1: Francis, hace 7 años, cuando el juvenil, te comentaba, estaba en tercera andaluza y la Balona en primera federación, y teníamos aquí mucha ilusión, que queremos ver un canterano, lógicamente el salto era demasiado grande, pero es que ahora estamos hablando que el saltito ya no es tan grande. Y yo creo que ya es cuando hay que empezar a apostar por ellos y darle oportunidades y ver hasta dónde son capaces de llegar. De esta forma, si no llegamos a ver en el campo, tampoco vamos a saber hasta dónde van a llegar. Yo pienso que sí, que ya es el momento, ahora es el momento de poder. Y aparte, teniendo el año que viene ya un División de Honor, donde yo creo que se va a mover un nivel un poquito más alto de jugadores ahí en el Zabá, ya no sé si encontraremos un futbolista como Jero, la temporada que ha hecho este año, mete 24 goles en 26 partidos en esta categoría. Yo no sé si lo vamos a encontrar,

0: pero por lógica deberíamos aspirar a subir el nivel del equipo, y además vamos subiendo, más nos estamos acercando ya al primer equipo. Uh-huh. Si no, ya apostamos ahora, no sé cuándo va a ser.
1: Va a ser complicado. Javi, vosotros teníais el acuerdo de renovación de filialidad, poniendo mucho de vuestra parte en la negociación, porque es verdad que había momentos a lo largo de esta temporada que sí, el vaso estaba a punto de desbordar, pero bueno, habéis ido quitando agua para que no desbordara nunca. Lo teníais a punto de firmar y al final no se ha firmado, y se podía haber firmado incluso ese día que digo yo de Lutero, que es cuando todo pasa, se podía, en esa semana es cuando se tenía que haber firmado, y ahora no está firmado.
0: No está firmado y ya.
1: Está complicado.
0: Con la situación que tiene el club, pues no, yo entiendo que no firmará. Me imagino que el nuevo propietario, cuando llegue, tendrá que sentarse con nosotros, pues, si quiere tener cantera, no sea que ellos quieran prescindir de cantera. Y así, como decía, vino Andrés diciendo, cuando llegó la primera rueda de prensa, que dijo que él iba a hacer una cantera propia y que el Zabal tal, y que él, no sé si el que llegue dirá exactamente lo mismo. Nosotros, de todas formas, el trabajo ya lo tenemos medio hecho, en el que lo que teníamos que hacer. Yo creo que nosotros, como club de cantera, hemos cumplido cuando nos han ninguneado, nos han toreado, nos han... Pero bueno, nosotros al final, por el sentimiento de la balona y de ver cualquier futbolista de aquí de la línea viendo, jugando en el primer equipo, al final hemos ido cediendo, que yo no sé si otro presidente fue cedido ni una cuarta parte de lo que cedió.
1: Ya te digo yo a ti que no, que te veía toda la semana allí en el campo y te preguntaba y se te cambiaba la cara de lo que has sufrido este año, de las situaciones que ha habido, que obviamente eso no trasciende a la prensa y debe quedar dentro de vuestras negociaciones, pero todavía un momento que lo has pasado muy mal este año, ¿no?
0: Y aparte, ya no que lo pases mal, sino de que tú tienes una directiva y la directiva te pregunta y yo tengo que decir, no, he quedado... Y no es lógico que si tú tienes algún tipo de interés en una cantera, que el filial esté llamándote continuamente a ver si le busca una solución, que con el convenio que íbamos a firmar, que el convenio es de risa, vamos, por parte del Zabá, lo que es la parte del Zabá es de risa, porque la labor no le hemos pedido nada. Bueno, le hemos pedido una segunda equipación para los equipos Balona. O sea, que no es ni para los equipos, una segunda equipación, porque yo entendía de que los equipos Balona, cuando los equipos Balona jugaran con equipaciones que coincidieran, no fueran de amarillo y azul del Zabá, que yo no tengo ningún inconveniente, que yo van de amarillo y ya está, pero es lo que no hemos salido un poquito del tiesto del convenio. Y han estado, el convenio ha estado, no sé, de ahora ha estado 4 semanas, 5 semanas dando vueltas, a un lado, para otro, un par, y al final, cuando es lo antes de la última jornada, llamé a Álvaro, le dije a Álvaro que el domingo posiblemente termina temporada, esperemos que no, pero posiblemente termina temporada, y esto no se ha firmado. Y ya me dijo él que estaba ya atado de pie y mano y que de momento no se firma nada. Entonces, si no se firma en ese momento, ya no creo que venga a firmarlo nadie.
1: Uh-huh. Además, un Atlético Zabal, cuando has estado tú ahí, que se ha visto también perjudicado económicamente con estos convenios de la Balona, porque al final habéis tenido que asumir cantidades, mientras que el club sí se ha beneficiado de subvenciones federativas y demás. O sea, que sí había un ingreso porque vosotros sois cantera en la Balona, pero lo que ha habido es un incremento de gasto también en vuestras arcas. Es muy complicado.
0: Es la forma sencilla. La Federación Española te da un dinero para desplazamiento. Si no eres equipo dependiente, no tienes un senior, automáticamente nosotros esa subvención perdía. Aquí el ayuntamiento nos da unas subvenciones por tema de ficha, que es verdad de que está Juan, pues se implementó aquí con Vidal, pero nosotros somos Atlético Zabal, antes éramos Atlético Zabal y Atunara, y teníamos dos clubes con los que teníamos opciones de ir por subvenciones. De esta forma, si nosotros tenemos, te hablo así a vos de pronto, si en el Zabal tenemos 320 niños y en la Balona tenemos 180 niños, pues perdemos la subvención de 180 niños también, porque la Balona no puede solicitarle, y si lo solicita la Balona, es para la Balona, no para el Zabal, claro. O sea que...
1: Es complicado el mundo del deporte base, Manolo. Y llevar una filialidad, que tú dices, no, es que el Zabal tiene que seguir siendo filial de la Balona, sí, pero es que son muchas cosas las que hay ahí en una filialidad, que hablar de, yo voy a hacer un proyecto de cantera es muy fácil, ¿no? Y se lo hemos escuchado a mucha gente, no, la Balona va a tener un proyecto de cantera desde el principio, desde prebenjamines para arriba, pero eso al final se llama dinero.
2: Claro, y el tema es eso, que no... apuestan por ese dinero. Yo personalmente pienso que la Balona le debe más al Zabal que el Zabal a Balona. Y que la Balona depende más del Zabal que el Zabal de la Balona. Eso lo tengo yo más que claro. Y a eso me remito. Y es que es más, el posible comprador, cuando vea la fidelidad que tiene, es un estímulo más para, si es por un proyecto deportivo, si hablamos de proyecto empresarial, no lo sé, pero si es deportivo, dice, es que el filial tiene un equipo en juvenil división de honor. Eso es un estímulo más positivo para el posible comprador. Es que estamos hablando que tú vas a comprar un equipo en tercera red que tiene un juvenil en división de honor y un senior en segunda andaluza con una gran proyección, que bueno, este año no ha podido ascender por circunstancias del fútbol, nada más, pero con proyección y joven. Joven porque además los juveniles pasan ahí, más los que se juntan, o sea, un equipo con las máximas aspiraciones. Y tiene un equipo de tercera, un juvenil división de honor sin filial. Eso es un caramelo. Lo que ellos han conseguido para la Balona es un caramelo para la Balona. Yo estoy seguro que si vale X, nada más que con eso, el vendedor le puede aumentar esa X. Porque es que dice, mira lo que te estoy dando. Y además, como está contando, es prácticamente a coste cero. Es que...
1: Y con una infraestructura ya creada.
2: Claro, pues claro, claro, no. Si ha llegado a división de honor, una infraestructura está. Eso no, división de honor no, no ha sido esta temporada, ellos no han hecho un equipo... además, se demuestra lo que llevamos hablando aquí, no te voy a decir un año, dos años, y lo que está pasando, cinco años. El éxito se consigue como se consigue.
1: ¿Trabajando?
2: Con tiempo, con paciencia. Menotti lo decía, dice, hay dos maneras de llegar al éxito. Una es cruzando el jardín, vas a llegar, vas a pisotear el jardín, consigues el objetivo. Y otra es rodeando el jardín, vas a conseguir el objetivo, pero el jardín lo tiene intacto. Metafóricamente hablando, cuando habla Menotti de jardín, se refiere al proyecto, al proceso, y invariablemente cogió de la mano de la cantera. Es que eso es así. Es que eso es así, no es de otra manera. Que en un año lo puede conseguir, como se ha intentado aquí muchas veces, lo puede conseguir, pero que seguro todos sabemos lo que dura un proyecto rápido y con inmediatez. Cuando tú vas a arreglar un coche, tú quieres llevarlo al mejor y que te dure, no dice, no, te voy a hacer una chapuza. Todo el mundo, esto es igual, una cosa parecida. Y lo que ellos han dejado ahí, el legado que han dejado, es un caramelo, es un caramelo.
1: Javi, ¿os puede perjudicar de cara a la confección del equipo del año que viene que no haya ese convenio de filialidad? O sea, ahora mismo cualquier equipo que venga, los chavales que cumplan, que creo que son 8, me dijo el otro día Jorge Báez y Óscar, que cumplen y demás, y van a senior, ahora mismo cualquier equipo que venga pues se los lleva y ya está, después de que bueno, quizás es la Balona la que debería de recoger esos frutos, ¿no?, de canteranos que acaban de salir, ¿no?
0: Pero independientemente, como te comenté el otro día, yo este año no podía entender de que hubiera jugadores de Zabal entrenando con el primer equipo y no tuviera ningún tipo de vinculación. O sea, vinculación, la ficha firmada por nosotros, y se nos fue un jugador en diciembre, se nos fue un jugador que se fue a Ceuta diciendo no, se fue libre, sin más, y ahora nos encontramos que ahí cumplen 8 jugadores que están libres ya. O sea, que hoy hace un entrenamiento el juvenil, van a estar por estar juntos un día más, pero a partir de mañana le perdemos rastro ya a los niños. El caso de Jero, que estamos hablando de Jero, que yo pienso que no, Jero no es el más importante de esa plantilla, pero porque está hablando de Jero, pero el caso de Jero, un niño que viene de Argentina, que el año pasado se pegó todo el año en blanco, entrenaba todos los días, viajaba con el equipo, no falta un entrenamiento, no falta un viaje, y no había forma de hacer ficha. Y yo me recuerdo que llegó el padre de Argentina y dice que eso lo llevaba el que no tiene sentido que el niño estuviera aquí, que se iba para Argentina, que tenía, y él decía que él tiene que ser futbolista, que tiene que ser futbolista y tiene que aguantar un año más. Entonces, la madurez que hablaba antes Manolo, entonces yo pienso que este jugador que llevamos avisando desde noviembre, antes de que, porque creo que en enero firmó con un representante, sabemos lo que es el problema de los representantes con los niños, que los vuelven locos, arriba, abajo, tal, pero es que en noviembre, nos llevamos avisando de noviembre y no tenía representante ni de nada. Ya no te digo de firmar un contrato, pero un precontrato, no sé, es que no sé en qué término se podía, en qué término se podía haber cerrado un poco. Entiendo que la Balona no querría, por tema de gastos, tema de presupuesto, lo mismo estaría, no querría darle nada al niño, pero al final, si tienes cantera, por mucho que quiera se diga, es que la cantera tiene que costarte dinero. Al final quiera o no tiene que costarte dinero a la cantera, y por mucho que quiera, y destinarle algo de dinero a la cantera. Yo hemos tenido un senio, tiene un grupo espectacular de chavales, pero tienen jugadores que vienen de Algeciras, que vienen de Guadiaro, que vienen tal, y por menos que mínimo que se les pague la gasolina, que menos, que se les pague la gasolina porque yo aquí ahí, yo ayer estuve hablando con varios jugadores del senio que estaban por allí y tienen oferta de Gibraltar, varios jugadores, y ellos dicen que no, que quieren esperar a la Balona a ver qué es lo que les dice la Balona. Entonces esto creo yo que deberíamos por lo menos premiarlo, que aguanten y que quieran hacer, pero bueno, esto está ahora, la situación ahora es muy complicada. Yo espero que, lo digo otro día, espero que Andrés recapacite un poquito y que Andrés pues por lo menos que no se deje esto a la aventura, que por lo menos antes de irse que deje esto un puño cerrado.
1: Eso esperamos todos. No se puede dejar, los grupos empresariales me dan un miedo, de verdad.
2: No se puede dejar en el tiempo mucho más esto, lo que más de lo que requiera una venta de un club, que entiendo que llevará su tiempo, pero lo hemos hablado alguna que otra vez. Llevará su tiempo el tema burocrático, pero un acuerdo económico, yo creo que en dos noches, si se arregla un país en una noche, en dos noches un acuerdo económico se llega, y a partir de ahí se empezaría a trabajar. Luego ya estaría el tema burocrático, que se puede tardar un mes, 40 días, lo que sea, pero a partir de ahí, porque lo que él está diciendo es que ya hay jugadores del senior que han firmado en otro equipo. Es que el fútbol no espera. Y mañana viene cualquiera, un chaval, categorías más altas, o le dicen, toma este estímulo para gasolina, lo que sea, y oye, pues chaval, ¡bum! Eso a las categorías inferiores, imagínate el primer equipo, donde todos hemos comentado por activo o por pasiva que hay 6, 7, 8, 5, lo que sea, futbolistas súper aprovechables para esta temporada. Esto se tiene que arreglar.
0: Pues, otra cosa, Manolo, que son 7 años, que lo que te comentan, 6, 7 años de trabajo, que es donde todos aspiramos a que ese jugador acabe jugando en el primer equipo.
1: ¿Quieres que llegue?
0: Son 7 años tirados. 7 años tirados. Claro. Prácticamente.
1: 7 años de inversión.
0: Y trabajado para otros clubes. O sea, al final hemos trabajado para otros clubes. Ni más ni menos, hemos trabajado para otros clubes y ya está. Pero bueno.
1: Sí, es que, además, dice tú lo ves, lo va a acordar el precio. Yo creo que el precio, los grupos que hay no están dispuestos, pero bueno, yo no creo que los grupos ya hoy en día trabajan de otra manera y no se meten en un club como, por ejemplo, le pasó a Andrés, ¿no? Que empezaron a salirle cosas después del acuerdo y cosas. Yo entiendo que si de verdad son empresas serias y solventes y gente de fútbol que quiere entrar, por mucho que diga Andrés, que todos pensemos que el club está, que seguro que lo está, al día y demás, ahí tendrán que realizar una auditoría de todo lo que hay antes de firmar un acuerdo. Eso es así, claro. tú no vas a pagar el dinero para que después...
2: Pero me imagino que eso... entre ellos, eso va como la espuma. Arameón va tú a comprar un piso y te da más problema que cualquiera de ellos que vaya a comprar un club.
1: Ojalá.
2: Para acordar y decir y cerrar el trato. Y a partir de ahí empezar a trabajar. Lo que espero que el grupo que se comenta al Lirense, que hay también ahí, que está involucrado, está asomándose, que se haga dueño de eso.
1: Eso sería
2: porque, la idiosincrasia del club, de la comarca, de la afición, conoce los pormenores, conoce cuando la situación no está bien, lo que puede ocurrir, lo que no puede ocurrir, y un grupo empresarial de estos que vienen de afuera ya saben lo que puede pasar. Además, yo siempre tiro por las entradieras porque y me remito a lo hecho, siempre intentamos imitar lo bueno de la gente, ¿no? De afuera, ¿no? O este entrenador que bueno debe hacer lo mismo, este grupo, y tú te pones a mirar en la élite. Bilbao, Barcelona, Villarreal, el Rayo Vallecano, aparte funcionan con la cantera, tienen un denominador común, que son gente de la tierra. Bilbao, Barcelona, el Rayo de un barrio, el Villarreal, el cuerpo técnico no es, pero el presidente es de allí, de la tierra, y son, y si nos ponemos más cerca, el San Fernando, grupo empresarial. Se enfada, se mosquea a este dueño porque insultaban a Lido, dice, os quedáis sin equipo, no. Llega Monchi, que es de San Fernando, Dice, no, espérate, sin equipo no, nos quedamos sin categoría. Ahí está el equipo, no sé si segunda o tercera andaluza, 5 o 6 mil personas todos los domingos del campo.
1: ¿Ya es que vino a jugar con la balona vez?
2: 5 o 6 mil personas todos los domingos contiendo de segunda andaluza. La gente de la tierra, al final, lo que te duele la tierra. Y tira. Y si tienes que ceder, va a ceder por tu tierra. Y si tienes que apretar, va a apretar por tu tierra.
1: Sí, sí, eso.
2: Digo que el grupo este de aquí local, ojalá, que se rumorea, es el que tiene que dar
1: salto. Ojalá se formalizara en mayo. Te digo otra cosa. Es que yo entiendo que si Andrés quisiera salir de verdad por la puerta grande de aquí, que me consta, porque bueno, es un tío que le va bien en los negocios y estamos hablando de euros y demás. Yo creo que la apuesta por gente de aquí sería la suya, ¿no? Decirle a los aficionados, toma, os dejo el club en vuestras manos, que es de donde nunca había salido, hombre, siempre que ese grupo se organice y pueda estar involucrado económicamente, estructuras, aunque yo me consta que pueden ir por ahí los tiros, pero al final aquí el que va a mandar es Andrés, que es el que tiene la llave mágica. Bueno, vamos con un primer consejo publicitario y enseguida estamos de nuevo con todos ustedes, bueno, pues analizando, disfrutando del ascenso del Sabal y analizando un poquito lo que nos puede deparar la balona en los próximos días.
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1: Desde las instalaciones de West Restaurant Bar, y Javi, a mí me gustaría preguntarte ahora directamente ya por infraestructura. Llevamos un montón de años hablando de infraestructura en La Balona, que no hay infraestructura, que no hay infraestructura. Cada año tenemos los mismos problemas. Y vosotros en 7 años, salvando la distancia, pero tenéis una infraestructura que a mí me da la sensación, yo llego allí y me da la sensación que eso funciona solo. Allí cada uno hace lo que tiene que hacer, lo que sabe, tenéis vuestras responsabilidades en cada puesto. Entiendo que eso tiene un buen trabajo detrás, pero que se puede conseguir incluso desde la humildad, ¿no?
0: Claro. Yo pienso que si en la Balona, que son todos remunerados, será mucho más fácil que tenerlo en el Zabac, donde no cobra nadie, y todo de forma altruista. Allí en el Zabac, verdad que hay mucha gente ahora, nos lleva un par de años, ha habido rachitas buenas, rachitas malas, 7 años como todo, ¿no? Pero verdad que estos 2 últimos años ha entrado gente con muchísimas ganas de trabajar, y al final las ganas, el ambiente, cuando todo es positivo, al final se rodea y da a que tengamos, a que vaya el club creciendo. Es verdad que hemos perdido la categoría de cadete autonómico este año, que ha sido un palo también para nosotros, porque es lo que nos venía bien para el tema del crecimiento del juvenil. Pero bueno, yo estuve allí el sábado y al final estuve con 5 o 6 directivos allí del club, con los coordinadores allí, y es lo único que se le dio, que se animó a los niños, se le animó a los entrenadores, y allí sentados a los entrenadores, pues yo se lo ofreció, allí mismo se lo ofreció los clubes, o sea, los equipos que tienen que llevar el año que viene, donde pensamos que tiene que seguir creciendo el club, y me comentaba uno de ellos que él no podía pensar, que el club, de la forma que iba ese equipo, que como en la categoría de autonómico habían destituido 10 entrenadores en la categoría de autonómico, y él estaba ahí y todavía no había terminado el campeonato, se estaba ofreciendo ya el siguiente proyecto del club, donde pensamos que donde puede crecer el club otra vez con ellos. O sea, que al final
1: no todos son resultados, David.
0: Al final es confianza y claro, que la gente esté involucrada y que la gente sepa a lo que se quiere. Lo que sí vamos pensando es que no, este año tenemos que sacar, imposible, esto es un trabajo de larga distancia.
1: Uh-huh. No. Yo voy a poner un ejemplo. O sea, hay cualquier problemilla en el Sabalín, de la deportiva, de ficha federativa y no sé qué. ¿Cuánto tardáis en poneros en marcha y en darle solución?
0: Porque allí es verdad que, te vuelvo a repetir, soy muy repetitivo con lo mismo, los primeros años donde entré yo en el club, aquello era un desastre, ¿no? Lo siguiente. Entonces, claro, yo no terminaba de fiarme de nadie, pero allí realmente, como cada uno tiene su parcela y tiene su, lo que sí hacemos es todas las decisiones que se toman, sea presente, tesorero, encargado de material, lo comunicamos en el club, en el grupo que tenemos de WhatsApp, para que no nos coja fuera de juego cuando venga alguien y no sepamos dónde vienen los tiros. Pero quitando eso, las decisiones es que tienes que tomar, y decisiones que no puedes esperar, que no te puede estar esperando.
1: El problema es que
0: espérate, viene y te coge el tren.
1: Y tiene que esperar que vengan de otro lado, de otra ciudad, que te diga alguien de Marbella, que te apruebe el de esto, de otro, y por fin te va empantanando. Es actualidad.
2: Antes, en relación con lo que comentaba antes, me repito, sentido de pertenencia. Si tú eres de aquí, tiene un sentido de pertenencia. Yo no te voy a decir que lo haga mejor ni peor que el de afuera, pero el sentido de pertenencia lo tiene más el de aquí. Y allí tienen ellos el Zabal, los que están por allí, pero lo que tú dices, tú vas por allí y tú y yo, que nos conocemos todos, ¿ves? Y digo, es que es una pila de, empleada, por llamarlo de alguna manera, allí. Pero claro, porque lo sienten suyo. Si no, no le dedicarían tanta hora altruistamente. Lo sienten suyo. Porque están haciendo un acto altruista, deportivo. Yo entiendo a lo mejor altruista el que se va a salvar vida, tú dices, pero es deportivo. Y es porque tiene ese sentido de pertenencia y tiene esa implicación. Y luego están viendo que están saliendo cosas, que dice el descenso, pero vamos, que no pasa nada. Que un descenso es que decimos, cuando hablamos de ganar, de ganar, que no vale decir yo quiero ganar, que como tú hay 20 que quieren ganar. Como tú hay 20 que quieren ganar, no, con decir yo quiero ganar no vale, como tú hay 20. Que has descendido, pues no pasa nada, está en preferente y el año que viene, pues para arriba. Pero es eso, el sentido de pertenencia que tienen allí. En un club, si viene un grupo empresarial de afuera, ni idea, estamos hablando por hablar y haciendo especulaciones, pero si trae su gente y tal y cual, y no te digo que a lo mejor hace así y meter el equipo en segunda red el año que viene, ¿vale? A ver lo que dura esa estructura, porque toda la base es la estructura, pero no tiene ese sentido de pertenencia. Ya no te digo sentido de pertenencia que tenga que tomar decisiones antipopulares, que decisiones antipopulares hay que tomar, aunque tenga sentido de pertenencia, sino que va a tomar decisiones que va a decir con daños colaterales, que va a decir, oye, pues por aquí. Lleva pasando, una de las cosas que está pasando en este club, por eso este club no acaba de tirar para arriba desde hace 4 o 5 años. Aquí viene uno y dice, este me vale, este no me vale, ahora no quiero nadie de la línea, ahora jugamos a las 12 de la mañana, ahora jugamos a las 5 de la tarde, después al mediodía. Se toman decisiones Marzón del son y eso no vale. Cuando tú tienes ese don de pertenencia y conoces todo lo que se rodea aquí, dices, oye, ¿a qué horario es unánime para esta? A alguno no le gustará porque es normal, pero la mayoría dice, ¿este horario? Pues este horario. Este jugador, es que está sonando tanto, oye, ¿qué pasa? Que como la metáfora esa, ¿no? Del desfile, que hay 1000 desfilando y uno va mal. Y dice, qué bien lo hace mío, o sea, los 929 van mal. Todo el mundo lo ve y yo no lo veo, porque yo sea director de tal, y yo no lo veo y todo el mundo lo ve. Oye, pues me voy a fijar en este jugador o en esta cosa. Sentido de pertenencia al final. Eso se tiene que quedar aquí, sí o sí.
1: Sí, hombre, yo espero que sí, ¿no? Que al final, bueno, pues esto no cambie mucho en ese tema, ¿no? De la fidelidad. Pues además, uno de los éxitos de este Atlético Zabal, me has dicho ya el entrenador del Cabete, del juvenil, ya lo tenéis atado también, ¿o no? Claro. Están los dos ahí amarrados, sí, pues bueno. Ya el otro día ya le tiraron la soga, pero bueno, yo...
0: Bueno, ellos están amarrados desde que empezó la temporada pasada, que te habló con ellos que van a aguantar un par, dos, tres años. En lo que lo cuenta Manolo, Oscar llevaba un infantil cuando él empezó con un infantil y yo me acuerdo que la gente no decía allí porque iba mal, estaba en descenso, vamos, hay que echarlo, y decía, ya ni va a echar. Si al final esto tiene que ser, ahora lo que te he dicho antes, tiene que ser a largo, no puede ser a corto. Y ha ido creciendo con los equipos, que ha ido subiendo de categoría a categoría, y se ha encontrado con un equipo ahora y ya no se acuerda de cuando el infantil íbamos a cortar la cabeza o le queríamos cortar la cabeza. Al final tienes que creer y tienes que pensar que es a largo, a los proyectos, cuando haces un proyecto no puedes pensar, y si marca un proyecto, hoy no me vale, hoy perdió tres partidos, ya no me vale este proyecto, ahora me voy a cambiar y voy a intentar hacer otro proyecto. Al final no vale, tienes que marcar un proyecto al objetivo que te marque.
1: ¿Por qué no le dices a los niños que se van a quedar el año que viene que no están estos dos entrenadores? Porque allí hay un ambiente magnífico, sí. Magnífico. A cualquier hora del día que llegue la gente, que a mí eso, o sea, llegar a un sitio que nada más que haya tristeza y por aquí, bueno, sin, y llegar a un sitio que allí todo el mundo esté riéndose, divirtiéndose, la mano por arriba, el otro por aquí, eso también hace mucho.
0: Pero bueno, es lo que te he comentado, cuando todo es positivo, ayer por la tarde yo llegué allí al club y estaba Ángel, que me conté que estaba con la ropa liado ya preparando la ropa del año y tal. Mario estaba con los pedidos de la ropa del año que viene, tal. O sea, que llegué allí y estaban todos, cada uno allí con una historia, y después nos sentamos todos, acabamos en el banquito que está, nos sentamos en el banquito, acabamos todos allí en el banquito hablando, pero es verdad que cada uno, como sabe su función, sabe su trabajo, pero que y hoy está Ángel con la ropa y llega tal, le ayuda, o sea, que no es que al final cuando hay buen ambiente es lo que lleva estas cosas, que no significa que si el equipo no fuese ascendido. Porque bueno, al final, cuando llegamos el otro día a la última jornada, si no fue ascendido, yo pensaba que habíamos conseguido el objetivo que nos habíamos marcado, ascendiera o no ascendiera, que se puede llegar
1: a la temporada ahora sido igual de buena.
0: Lo que pasa es que bueno, que al final cuando llega no, pues ya quiere culminar. Pero bueno, pero que es verdad que el proyecto que estaba realizando, con la gente que ha ido pasando por el club, que ha pasado gente muy buena, muy buena, muy buena, que han ido yéndose, bueno, yo creo que al final, pues me imagino que esto seguiremos creciendo, lo que es verdad que ya con el juvenil yo creo que hemos tocado ya el techo ya, con el juvenil, ya lo único es esperar a ver si se nos rodeara este año, tuviéramos suerte y aguantáramos la categoría, porque es una, pero bueno, tampoco se pasaría nada, vamos, no, seguiríamos no, trabajando en el Zabá.
2: No hay que obsesionarse, pase lo que pase, va a crear todo muy positivo.
1: Pero que Zabal va a competir en División de Honor, sí, eso no lo dude nadie.
2: Y ahora, yo lo comenté una vez, hace ya muchos años, cuando hablaban del Zabal, y qué podemos hacer, tal y cual, y yo decía, yo pienso que lo primero, antes de traer jugadores, tenéis que traer, intentar traer los mejores entrenadores que ustedes creáis. Y ahora va a tener que ir pegando puerta por puerta. Pero va a llegar un momento en que va a haber una cola de jugadores en la puerta del Zabal para querer entrar. Y este año se va a dar. Yo creo que va a hablamos de que tiene que dar mucho trabajo. Y yo se lo decía el otro día a mi grado, y digo, te espera un verano de trabajo, pero bueno, vale la pena, ¿no? En referente al juvenil división de honor y tal. Pero es que pienso bien y digo, no va a ser para tanto. Porque es que van a estar reventando el teléfono. Oye, que mira que mi hijo, oye, que tengo un jugador, oye, que mira que soy de Marbella, oye, que mira que soy de Alcalá, oye, que. Va a tener que poner un hombre así con el teléfono porque se le van a ofrecer, porque estamos hablando de división, ¿no? El escaporate más grande que hay. Y ahí hablo de juveniles, juvenil primero, segundo y tercer año. Todo el mundo relaciona con juvenil de tercero, pero hay juveniles de primer año que están capacitados para jugar ahí. Y lo mismo de aquí, que te vienen de afuera. Y va a tener un equipo, va a formar un equipo bonito.
0: Y es que sí, es verdad que dentro de la plantilla de juvenil, yo sí lo he hablado con Oscar y con Bay y coincide conmigo, que un 70%, 75% tiene que ser nuestro, de aquí de la zona. O sea, que no vamos a volver loco con futbolistas, porque al final los resultados, si los resultados no acompañan, viene el representante, se lo lleva, lo ofrece a tal, y al final tenemos que depender, al final lo que tenemos que tirar de los nuestros, que siempre se ha dicho, ¿no?, que los jugadores del Zabal tienen un ADN diferente, la forma de competir, la forma de.
1: Se lo pregunta al cadete en la segunda vuelta.
0: Siempre se ha dicho que el Zabal siempre tiene una cosita especial a la hora de competir. Y entonces, claro, es verdad que tienen que venir jugadores que marquen un puyo la diferencia, pero 70-75% de la plantilla tiene que ser nuestra.
2: Tiene que ser nuestra. No puedes decir, no, al final. Pues
0: perdemos la identidad otra vez, perdemos la identidad y volvemos a.
2: Estamos hablando de lo que estamos hablando y ahora dice, bueno, pues 20 niños de afuera. No vale, eso está claro que no vale. Un porcentaje para ayudar al equipo, pero lo demás tiene que ser de aquí.
1: Ahí tenemos el ejemplo claro de la Balona, ¿no? En el momento que se ha perdido esa identidad, bueno, a lo mejor casualidad o no, ¿no? Pero el equipo ha ido bajando.
0: Yo no creo que sea casualidad, pero bueno.
1: No, ¿verdad?
0: La casualidad no es casualidad.
1: No existe. Existe
2: la casualidad no existe.
1: Bueno, estamos en la recta final del programa. Javi, cuéntame, inquietudes. ¿Qué nos va a deparar el futuro?
0: Pues de momento, ya allí en el Zabal ya hemos empezado, bueno, ya empezó, no, todavía no termina la temporada, ya están planificando todas las categorías, ya están todos los entrenadores cerrados para todas las categorías, verdad que este año creo que ha subido un poquito más el nivel de los cuerpos técnicos que hemos podido traer, porque lo que dice Manolo, que a la hora de el club va creciendo y ya todo el mundo quiere ser partícipe y quiere estar dentro de, y es verdad que hemos traído 6-7 futbolistas, 6-7 entrenadores con titulación ahora que se han sacado el nivel 2, que estaban distintos clubes y hemos podido convencer e intentar pues, seguir creciendo. En el tema de juvenil, lo que he dicho, vamos a seguir intentando hacer la plantilla. Tenemos hándicaps, como tiene todo aquí de la línea, que no sabemos si vamos a depender de Balona, no vamos a depender de Balona, porque al final es verdad que esto también, el nombre de la Balona es lo que te da, digamos, el plus para que los futbolistas quieran venir. De esta forma no está. Y empezamos a planificar el tema de entrenamiento y es verdad que los entrenadores que estamos trayendo no sabemos si se van a llamar Atunara, se va a llamar Zabal B o se va a llamar Balona. O sea, no lo sabemos tampoco todavía. Entonces, es verdad que estamos cerrando todos los entrenadores con Zabal. O sea, que van a llevar equipos del Zabal y no. con el nombre, o sea, equipo con el nombre del Zalá, o sea, que en principio. Después el Juvenil B, el Juvenil Balona, me preocupa mucho, me preocupa muchísimo, porque es una categoría, es una segunda andaluza, que el Zalá no hemos pegado estos 17, 16, 15, 14 años entre segunda andaluza y tercera andaluza, que no éramos capaces de afianzarnos en la segunda andaluza hasta que se consiguió el ascenso, y no sabemos realmente qué va a pasar con ese equipo y esa categoría. Este año vamos a sacar un juvenil, vamos a sacar un juvenil C para protegernos de estas cosas. Claro. Para protegernos, intentar protegernos de que si no se llega a un acuerdo o se llega a un acuerdo con el próximo comprador, que nunca esté estaba pendiente de qué va a pasar con el segundo juvenil. Entonces este año vamos a sacar otro, y bueno, y por contrato.
1: Un segundo juvenil que también ha sido partícipe del ascenso de División de Honor. Hay claro. Muchos jugadores que han participado, porque tienen esa competitividad.
0: Y aparte de ese juvenil, entiendo yo que el año que viene 7 u 8 jugadores de ese juvenil o 9 jugadores formarán parte de la primera plantilla. Entonces, claro. Y después, pues, estamos ya organizando temas de horario, de entrenamiento, porque eso no vamos de aquí el verano. No vamos a ver el verano aquí trabajando, vamos a intentar de loco de ver eso.
1: La semana después de haber ascendido. Y el primer equipo para un de 2 meses.
0: Estamos ya con el tema de horario, y claro, también dependemos de. Tendremos 2 juveniles, tendremos 3, nosotros seguro vamos a tener 2 con nombre de Zabá, tendremos el tercero con nombre de Balona, no lo tendremos. Es la inquietud que hay, pero bueno, ya me imagino yo, como tú has dicho antes, que las 2 próximas semanas nos iremos enterando.
1: Eso espera todo. Y a nivel económico cambia mucho el nombre, Javi, porque hablamos de división de no, pero los desplazamientos van a ser bastante más largos.
0: Sí, a nivel económico es verdad que, bueno, dice que con las cosas, cuando viene algo mal, el descenso del cadete que ha sido malo deportivamente, económicamente al club le ha beneficiado. Uh-huh. Porque ya no son doble gasto, es el gasto de se incrementaría el presupuesto para juvenil, pero dentro de lo que él estaba, el otro día hablando con jugadores de división de honor del Cádiz, de juveniles, nosotros a los equipos nuestros van con un autobús, ¿vale? Creo que este año no hemos estado pagando nosotros, la verdad que hemos tenido alguna subvención de diputación que nos ha ayudado, pero no nos llegamos, y entonces tenía que aportar al club, pero nosotros les damos una dieta para los niños, para el tema de comida, tema de desayuno, tal. Y a mí me comentaba a mí que del Cádiz, un Cádiz, que ellos se tienen que pagar su bocadillo, su desayuno. O sea, estamos hablando que somos un equipo, un club humilde, un club de barrio, pero dentro de la estructura y de la forma de trabajar no es tan pequeño. No es tan pequeño el club. Bueno, y ya está. Y por lo demás, pues nada, a seguir trabajando. Y que
1: de trabajo, Javi, es lo que tenéis. Y humildad.
0: Y humildad, sobre todo humildad. Que no se pierda nunca.
2: Eso es lo principal, la humildad. Y la verdad es que siente uno admiración y está dando un ejemplo de, oye, si alguien de ahí está escuchando esto, dice, oye, a mí se me caería un poquito la cara de vergüenza, por lo menos los trapos, porque mi filial está ya enfocado en la próxima temporada con la dificultad, aún dependiendo de lo que se haga aquí. Y nosotros estamos, que no os quiero decir con eso que puedes decir, oye, tú no entiendes cómo va esto, que vamos, que sí, que todo va muy lento. Pero que si yo quiero una cosa y la otra cosa la quiere, si los pueblos queremos entender, nos vamos a entender. Cuando dos personas, dos partes se quieren entender, se van a entender. Y es que se está perdiendo tiempo.
1: Que esto sea una horita corta, como decían aquellos. ¿Algo que quieras añadir que se nos haya quedado en el tintero, Javi?
0: Francis, muchísimas gracias por la preocupación que has tenido este año con la cantera.
1: Lo que
0: es verdad que has estado muy encima, hasta que no te he estado en la cantera, nunca he tenido aquí ningún tipo de voz, nunca se le ha acusado a la cantera, y ahora, pues, es verdad que allí nos sentimos muy arropados con vosotros, que llegáis a hacer los miércoles, los jueves, llegáis allí, y siempre estáis pendientes, y al final eso es un plus que nos da, un plus que da al club, de que a la hora de crecer los niños también es verdad que se sienten más valorados, se sienten más importantes.
1: Yo no, he notado la evolución de los niños, porque tú al principio cuando los cogías sí, no, pero han evolucionado hablando ante los medios de una forma que se expresan magníficamente.
0: Es que al final va creciendo, al final tienes que ir creciendo, es que al final te va a crecer, con todo se crece, ¿no? Con todo aprende, y es verdad que los niños ahora, pues, ya llegan, pues, ya, claro, y se sienten ya que tienen un nombre, se les escucha la radio, tal.
2: Es que, claro, es que eso es lo que yo hablaba antes de la madurez. Estamos hartos de escuchar a los futbolistas profesionales en la tele, y tú los escuchas hablar y dices, parecen viejos hablando, y después tú lo ves, en persona y dices, es un niño. Y es lo que tú dices, al principio te dirían sí, ¿no? Y ya ellos darían sus argumentos y se expresan.
1: Magníficamente.
2: Y esa madurez le viene bien a ellos.
1: Poco hacemos con lo que deberíamos hacer con la cantera. A ver si el año que viene damos un pasito más también con ese ascenso, Javi. Que muchísimas gracias. Nos vemos por aquí prontito, sí, espero. Sí. Manolo, lo mismo
2: esperemos que nos veamos.
1: Pues. Esperemos, para hablar ya de filialidad, de balona y de futuro. Nosotros, en principio, esta semana ya hemos acabado con los programas. No creo yo que vaya a surgir nada interesante jueves o viernes. Si surgiera, bueno, pues anunciaremos en redes sociales y haríamos alguna programación especial. Así que ya volvemos la próxima, dependiendo de lo que haya. Espero que por lo menos un par de programitas de Corazón Blanquinegro 3 podamos hacer la semana que viene y ojalá que sirvan ya para aclarar el futuro del club. Hasta entonces, que tengan buen fin de semana.
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0: esa ría, viva Huelva.
1: Qué bonito paso doble, precioso. Quedó, me encanta.
2: Antonio Jesús Perdigones.
0: Saludos, Antonio Jesús, gracias.
1: Ahí quedó tu canción que tú mismo presentaste y un abrazo grande de nuestra parte.
0: Una canción que dio en el clavo porque también te encanta. A
1: mí me gusta mucho, tú lo sabes que siempre te lo digo, que me encanta esa canción.
0: O No me riñas, a mí.
1: También muy bonita. Bueno, pues repetimos los números de teléfono para que se haya agregado ahora de nuevo. Para vía WhatsApp 668-2019, para número fijo 956-64-2430. Pues adelante, pues, llamar, mandar un WhatsApp, lo que queráis.
2: 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Y así llevamos ya como 5 años.
1: Ya sabéis que
2: son las 17:50 minutos. Y bueno, pues vamos a seguir, ¿no?
1: Y ya sabéis que hay una aplicación que te puedes conectar en directo para escucharnos.
2: Vámonos con
0: Deacon Blue. Deacon Blue.
1: Deacon Blue. Con un chico que se va, ¿no, Paco?
2: Un chico que se ha ido.
0: Un chico que se ha ido.
1: Se ha ido.
2: Se ha ido, ya está.
1: Se fue.
2: Bueno, ya vendrá.
0: Bueno, pues la escuchamos.
1: Ya vendrá. Venga, adelante.

0: Otro gran tema de los Deacon Blues.
1: Deacon Blues.
0: Vamos ahora con Joe Cocker.
2: Vamos con Joe Cocker. My Father Soon. Canción para mi padre.
0: Bueno, ya lo ha dicho ella.
2: Pues ya está, aquí está.

0: Bueno, ahí quedó Joe Cocker.
1: Con una canción para su padre.
0: Canción para su
2: padre. 17:59 minutos. Pero antes de entrar en balada, vamos a poner otra más.
1: Otra rumbita más.
0: Una muy buena que no se puede quedar.
2: Para que no se quede en el tintero y bueno, la sacamos, pero ya.
0: Venga, vamos con los chichos. Rumbita. Y quiéreme con alegría.
1: Oye, como hay, con alegría.
0: Como hay que quiéreme querer. Con alegría.

0: quedaron los chichos. Bueno. Y ya entramos en las dos horas de balada.
1: Ahora sí.
0: Voy a repetir los números de teléfono. Sé que soy muy pesada, pero quiero que participéis.
1: Hay que darlo.
0: Y que os animéis, ¿vale? Para vía WhatsApp, 668-20-19. Para número fijo, 956-64-24-30. Llamar, igual que ha hecho Antonio Jesús de la línea, ha cogido su teléfono y nos ha llamado. Hemos hecho un ratito de charla y súper bien. Encantado.
2: Grande, Antonio Jesús.
0: Pues sí.
2: Bueno, después de los chichos, y se quiere ver con alegría, nos metemos ya con la música más relajada.
0: Ahora ya vamos a relajarnos. Ahora hemos estado movidito, pues ahora nos relajamos.
1: Nos vamos a las bellotas.
2: Sí. Nos vamos con una estrella.
0: De Simple Red.
2: Simple Red.
0: Bueno, adelante, pues. Manuel. ¿Eh? Adelante.
2: Ahí está.
1: Ah, vale.
2: Simple Red.
1: Me habéis pillado fuera porque
0: estaba. Dale que te pego ahí a los botones.
2: Star.

0: Bueno.
1: Grande ese gran grupo. Simple Red pues, y esas estrellas Star.
2: Bueno, y ahora continuamos. Ahora vamos con Luciano Pereira. Tiene una canción muy bonita que se llama Sin Testigo. Para que nadie sepa nada. Hoy vamos.

0: Luciano Pereira.
1: Pues ahí quedó.
2: Bueno, pues.
1: Sin testigo.
2: Sin testigo ni nada, cantado tío ahí como. Que no vea.
1: Pues bueno, y ahora
2: onda continuamos. Cuatro gemelas.
0: Solo tiempo.
1: Solo tiempo.
0: La música búlgara, la música étnica de una grande llamada Etnia.
1: Pues adelante.
0: No, Etnia Discar.
1: No, Etnia Discar.
0: Etnia. Only Time.

0: solo tiempo.
1: Ahí quedó esa canción étnica, que en los vídeos se ve un águila volando, unas montañas. Sí. Y se ve unos prados verdes preciosos. Es una música relajante, muy bonita.
2: Una imagen que se utiliza con flauta de pan.
1: Muy bonita, sí. Muy bonita.
2: Bueno, pues vamos a seguir para adelante.
1: Pues venga.
2: Y lo vamos a hacer con mi segundo ídolo, Michael Jackson.

0: One Day in Your Life, un día en tu vida.
1: Una balada que creo que estaba en la película, ¿no, Paco?
0: ¿Verdad? Estaba en la película.
1: Sí, en la película.
0: Gran película, ¿eh?
1: Película preciosa de Michael Jackson. Ya se está estrenando, se está rodando la segunda parte. Que hay que verla, Manuel.
2: La tengo que ver, ¿no?
1: Y la primera, tienes que ver la primera.
2: Bueno, la primera también, claro.
1: Buenísima película. La verdad que no podía tener solo una parte. Porque
2: si no veo la primera, hasta que no vea la primera, no veo nada.
1: Tuve a un... Es un grande, era un gran artista, pero no sabe nadie la vida suya desde su infancia.
2: ¿Vale? Digo.
1: La explotación. Y, sí. Bueno, no voy a hacer spoiler, pero es dura, pero a la vez es un pedazo de película.
0: Cuando empieza ella
1: es que empieza a componer.
0: A componer.
1: Sí, de la forma que compone, te quedas muerto. Va componiendo con papelitos, pegarla con un bloc de notas.
0: En una pizarra.
1: Papelitos de color en una pizarra, va componiendo.
0: ¿Frase?
1: Sí.
2: No vea.
1: La verdad que es preciosa la película.
0: ¿Cuál es la canción de Thriller?
2: No vea la de Thriller.
1: Queda, ahí llega a la mitad de su vida y ahora va desde su, digamos ya, desde que era un adulto, ahora ya hasta la muerte.
2: Que
1: no sabemos qué papel van a darle a la muerte, porque unos dicen que se suicidó, otros dicen que lo mataron y no sabemos.
0: Pero la verdad es que tuvo una infancia el pobre.
1: Sí, dura, muy dura.
2: Muy dura, muy dura.
1: Por ser negro.
2: Digo.
1: Por ser negro, pues por eso se quería convertir en blanco, porque...
0: Muy buena película.
1: Como hoy se dicen, le hacían mucho bullying.
0: Como yo dije un jueves pasado, hace un dos o tres jueves, si buena era de Neil Diamond, Songs on Blue.
2: Oh, qué bueno.
0: Para mí me gustó más esta.
1: Esta es muy bonita.
0: De Michael Jackson.
1: A ver, es que Neil Diamond era un pedazo de artista, pero ¿dónde llegó Michael Jackson?
2: Hay que verla, hay que verla.
1: Pues sí.
0: Vamos con
2: bueno, seguimos y lo hacemos ahora con Razor Heat, que nos trae un tema de armonía del amor.
1: Pues vamos a escucharlo.
0: Vamos a esa armonía, gran armonía. Harmonies of Love.

0: Como siempre digo, Manuel, sin comentarios.
1: Qué bonita.
2: Nada, esto que vamos
1: qué
2: a ver.
1: Qué bonita, Manuel, preciosa. De verdad, preciosa.
0: The Harmony of Love. La memoria, ¿no? No, la armonía.
1: Armonía del amor. Del amor. Preciosa canción que no se ha puesto
2: y
1: nunca.
2: El, y el título, Armonía del amor, ¿eh? Uf.
1: Esta la descubrió Manuel.
0: ¿Vale? Estamos en el amor, porque ahora dicen Víctor Manuel San José Estancia que viene ahora.
1: Hay amor.
0: Que dice que el amor, hay amor que derriba fronteras.
2: Sí, sí, sí. Es verdad.
1: Pues lo hay.
0: Y hay amor.

0: Hay amor que derriba fronteras, hay amor que despierta las piedras.
1: Hay amor que despierta las piedras.
2: Qué bonito canta.
1: Víctor Manuel de San José Sánchez, asturiano.
3: Asturiano, quedaba por aquí, transcurriendo la tarde. 18:29 minutos, impartiendo La Habana, Onda 4 Yemena, 107.3 FM.
2: Y continuamos ahora con Stevie.
1: Stevie.
3: Bueno, pues Stevie.
2: Con una canción que dice, afirma, no pregunta, porque te quiero.
3: Afirmando, ¿no?
2: Pues sí.
1: Because I love.

0: Steve.
1: Ay, qué bonita canción.
0: Because I love.
1: Porque te quiero.
2: Y seguimos haciéndolo con Camilo Blanes, el señor Camilo VI, con su título
0: Sin Remedio,
2: por ejemplo.
1: Pues venga.
0: Pues bueno, Sin Remedio.
2: Pues a ponerlo.
0: Lo escuchamos Sin Más Remedio.
2: Ya está, ya vamos a ver, ¿no?
0: Sin Remedio.

0: Bueno, pues quedó en el camino.
1: Como grande. Siempre, grande, uh-huh. Desde Alcoy, Alicante.
0: Y ahora viene...
2: ¿Continuamos? ¿Sí, Manuel? ¿Sigue sí, tú?
0: Sí, continuemos, lo hacemos con Gary Moore.
1: Gran guitarrista.
0: Y con su tema...
2: Una nostalgia.
0: Una nostalgia de la canción de mi padre, dice.
2: No. ¿No? Una nostalgia en las calles de París.
0: En las calles de París, sí. La letra del médico.
2: Parisiense worldwide.
0: Sí, sí, en las calles de París, sí. Es verdad.
2: 1978.
0: Me ha saltado el renglón.
1: Grande, Gary Moore. Usamos esa guitarra.
2: No importa, estás aprendiendo.

0: ¡Vamos!
1: ¡Vamos!
2: Claro, lo he dicho para que salga por antena.
1: Hernández de Gary Moore, gran guitarra.
2: He dicho, vamos, que está aquí Antonio ya, que está aquí Antonio de Ubrique.
1: Tenemos llamada.
2: Buenas tardes, Antonio.
3: Hola, buenas tardes, ¿qué pasa? ¿Cómo estás?
2: ¿Qué tal, hombre?
1: Buenas tardes, Antonio, ¿qué tal? ¿Cómo andamos con esas calores? Que estás empezando ya.
3: Dímelo a mí, que voy andando.
4: Buenas tardes, Antonio. Pues mala hora para andar, mucha calor.
3: Buenas tardes a los tres.
1: Pues nada, aquí estamos, porque ya es lo que hay.
3: Le he dicho a tu compañero que le pasa a la gente que nos llamaba, y por lo visto están llamando, ¿no? Es que yo no lo habré escuchado, ¿no?
4: Sí, nos ha llamado Antonio Jesús de la línea.
2: Y están también llegando por vía WhatsApp.
1: Entonces, ¿que vas caminando, Antonio, ahora?
3: Caminando voy porque ya hay que ir un poco más tarde.
1: Verdad.
3: Antes salía más temprano y ahora ya, como está el tiempo, no veas.
4: Sí.
1: La verdad que no.
4: A mí siempre me ha gustado más por la mañana. Yo caminar por la tarde, la verdad que sí, se me hace más pesado.
3: Sí, pero yo los sábados y los domingos, que es cuando puedo, me levanto a las 7, 8, y hago las 3 horas de caminata.
4: Después buen desayuno.
3: Y después desayuno, te pego un duchado y vamos.
4: Y nuevo, nuevo.
1: Nuevo.
4: Nuevo.
3: Ya, lo que pasa es que, claro, ya no puedo dar la vida toda semana.
4: Claro.
3: Pero entonces aprovecho el sábado y el domingo.
4: Bueno.
3: Ya me queda un mes y pico para jubilarme y ya.
4: Bueno. Ah, qué bien.
3: Ya.
1: Entonces.
4: A ver, ya viví la vida, a disfrutar.
2: Digo.
3: Pues sí.
2: Ya está bien.
3: La verdad es que muchos años trabajando y.
1: Pues la verdad es que sí, ya está.
3: Se lo merece uno la jubilación.
1: Ya está bien la cosa.
4: Es verdad, ya te la has ganado.
3: Lleva una buena fecha, porque el 8 de julio, pues.
2: Ya ves, a lo justo, para coger las vacaciones ya.
3: Va a coger el verano.
2: Lo va a coger por la punta, digo, el verano.
3: Pues sí.
1: Bueno, Antonio, ¿va a pedir algún temita o un temazo?
3: No tengo ninguno.
1: No.
3: Mira, a Demi Russo se puede pedir hoy.
1: ¿Perdón?
3: Demi Russo.
4: Sí, claro. Sí,
2: por supuesto, claro que sí.
3: Mira, es que no me acuerdo exactamente el título. Una que.
2: ¿Forever?
3: No. Uno que algo de grande amigo y es que no me acuerdo exactamente.
4: Bueno, te la buscamos ahora.
1: Forever and ever,
4: no.
1: ¿Moría al lado de mi amor? No.
3: No. Ahora me salió ya de.
4: No te preocupes.
3: Es muy bonita, la verdad es que es muy bonita. Mi grande amigo. No.
4: No te preocupes que te la buscamos, verás cómo la encontramos.
2: ¿Mi grandes amigos?
3: No, es algo así. O mis pequeños amigos. Es que no me acuerdo, de todas formas, si yo no me acuerdo ahora,
2: sí.
3: A ver si la semana que viene me viene ya la memoria.
2: Vale.
1: A ver si la buscamos.
4: Nosotros vamos a intentar encontrarla, ¿vale? Y ponerte.
2: Si no apareciera, después de la que vamos a poner, si no apareciera o no te acordara o algo. Te vamos a poner una muy bonita, que la vamos a poner desde aquí los tres.
3: Es que no me acuerdo ahora cómo se llama el título, pero es preciosa.
2: Es que es mucho lo que tienes.
3: Y no es mucho nada,
2: Por eso.
4: Bueno.
3: Pero bueno, no os preocuparos que si yo ahora no me acuerdo la próxima vez que llame.
4: Muy bien.
3: No tengo apuntado.
4: Si se te ocurre otra, pues nos dice otra, ¿vale?
1: ¿Otra que te guste?
3: Bueno, ahora yo mismo. No lo tengo
2: pensado.
3: Bueno,
2: pues vamos a poner una. Si no lo encuentro, te ponemos una muy bonita. Que tenemos por ahí.
3: De todas formas, ustedes ponen buenas canciones.
4: Claro, por supuesto.
2: Gracias.
4: Eso se intenta siempre.
2: Sí, precisamente. Pues te va a gustar la que te vamos a poner, hombre.
3: Pues vale. ¿Hace mucha calor, Jimena?
4: Sí,
1: la verdad que sí. Aquí casi 30.
2: Aquí está apretando ya, ¿eh?
3: Ah, 30. Entonces,
1: bueno, exactamente 27, 28, por ahí anda.
4: 28.
3: Hace
4: casi igual
3: aquí.
4: Sí, claro.
3: Todas las temperaturas que van a seguir.
4: Sí,
3: ya,
4: sí.
3: Si no escuchan solo, bueno, va a
4: más. Este fin de se espera bastante calor, la verdad.
2: Sí.
1: Y ya, pues.
3: Nada, a la plaza ya está, ¿no?
1: Sí,
4: claro, por supuesto. Anda, que no.
3: Pero tenéis más cerca que nosotros, ¿no?
1: Hombre,
4: sí.
1: Más o menos media hora, ¿no? Una hora, media hora.
3: Media hora. Nosotros, una hora y algo, una hora y cuarto, claro. Que es el puerto.
1: Bueno, por ahí algunos riesuelos.
4: Bueno,
1: todo.
4: Pero siempre hay algún charquillo donde meterse, alguna calita.
2: A mí me gustan más los riesuelos que hay por ahí arriba.
4: Sí, a mí me gusta más la escala también.
3: Ahí hay también buenos ríos, ¿no?
1: Sí,
2: aquí tenemos.
1: Y además, como ha llovido pues bastante, pues todavía se mantiene.
4: Hay buenas cascadas, porque está la de Benaján, que es una preciosidad.
1: Sí.
4: Que hay un hotel que se llama El Molino, hay una cascada, vamos, nosotros metimos ahí, ya no era verano, pero vamos, da gloria. El agua está que corta, pero vamos, da gloria.
3: O sea que, para meterme ahí no vea, lo que no dice. Mira, me está viniendo acá un mundo de hombres pequeños, un mundo, es que estamos hablando, me está veniendo a la mente.
1: ¿Qué era cantar en español?
3: Sí,
4: vale.
1: Un mundo
3: de hombre algo así.
1: Vale, pues te la vamos a buscar.
3: Ahora me está casi viniendo, claramente. No, pero bueno, no pasa nada. Y no es esa otra.
4: Tú no te preocupes, que vamos a intentar buscarle, ponerla detrás de la que vamos a poner ahora, ¿vale?
3: José, ahora está. Junta Jimena está ahora más. Bueno, y Cadena Joven. Está ahora bien, ¿eh?
2: Es un mundo de hombres niños, lo que tú me dices.
3: Ah, eso, exactamente. Vale. Yo sabía que algo así.
4: Nada,
3: no sé si usted la va a escuchar, ¿vale?
2: Pues la vamos a escuchar.
4: No, a mí no me suena, la verdad.
2: La vamos a escuchar.
4: No.
3: Pues bueno, cuando la escucháis le va a sonar.
4: Seguro que nos gusta.
2: Estupendo.
3: Es una de las más bonitas que tiene. Bueno, es la que más me gusta.
4: Es que lo que yo digo siempre, Antonio, digo, yo traigo siempre, me gusta poner canciones que no son escuchadas, pero que son preciosas.
3: Claro.
4: No tiene por qué ser famosa.
3: Por eso se lo digo a ustedes, por eso se lo estoy comentando a ustedes, porque es una canción que es muy bonita y no está
4: claro. Claro.
2: Vale, pues se te va a poner por aquí ahora.
4: O detrás de la que vamos a poner ahora va la tuya, ¿vale?
3: Pues nada, muchísimas gracias y, bueno, encantado de que...
1: Pues nada.
3: Cogí otra vez línea, he podido trabajar con ustedes y ahora, vamos.
2: Faltaría más, digo.
3: Pues vamos.
1: Pues gracias.
4: Muchas gracias a ti por llamar.
3: Gracias.
4: Y aquí te esperamos todos los jueves. Un abrazo.
3: Yo muchas veces no puedo llamar por el internet.
4: Claro.
2: Claro.
3: Pero bueno, yo cada vez que pueda, llamo.
4: Muy bien, gracias.
3: Yo le digo a
1: usted. Te ponemos la canción en nada, ¿vale?
3: De acuerdo, un saludo para ustedes, para todos los de Jimena y todos los que escuchen Onda Jimena.
4: Muchas gracias, igualmente.
2: Muchas gracias.
1: Saludos, Brique. Saludos, Antonio.
0: Adiós.
1: Antonio, fiel oyente a este programa.
4: Pues bueno,
2: la verdad es que sí.
4: Hemos tenido otra llamada y ahora continuamos.
2: Y tenemos también vía WhatsApp entrada, que ahora le daremos paso poco a poco.
4: Vale.
2: Vámonos con...
4: Gino Vanelli.
2: Gino Vanelli.
4: Living inside myself. Vivir dentro de uno mismo.

0: Pues nada.
1: Bueno, pues tuvimos llamada de nuevo, Antonio de Ubrique, y nos pidió una canción de mi ruso.
2: ¿Un griego? Llamado Demis, rusos.
0: Demis rusos, griego, correcto. Y Antonio de Ubrique nos pidió ese tema con su título Un mundo de hombres niños.
2: Pues saludos, Antonio, saludos, Ubrique.
1: Un abrazo y vamos a escucharla.
0: Se te pone tu tema, temazo por aquí, y nosotros la escuchamos como tú bien dijiste.
2: Demis rusos.
1: Y gracias por llamar.

0: Bonita bueno. canción como todas. La
1: preciosa
0: de...
1: canción.
2: Antonio, buenísima, buenísima de verdad.
1: Enhorabuena por esa lesión preciosa, nos ha encantado.
2: La anotamos por ahí porque una preciosidad, ¿eh?
1: Muy bonita. ¿Lo ves lo que yo digo? Hay canciones que no se han escuchado.
3: Ahora mismo te lo iba a decir.
1: Claro, es verdad. Es verdad. Es que porque tiene que ser siempre las mismas, si es canciones preciosas.
2: Pues ya ve que sí.
3: Porque esta canción se ha escuchado, pero...
1: Yo no la he escuchado nunca, la verdad. No la había escuchado.
3: A mí me suena, pero...
2: Tiene muchas, Demi Russo tiene muchas.
3: Siempre estamos con Morir al lado de mi amor.
2: Nah, pero tiene muchas.
3: Y siempre estamos con lo mismo.
2: A ver, Demi Russo tiene
1: muchas
2: bastante.
1: Gracias por esa petición.
3: Gracias, Antonio.
2: Y bueno, seguimos por aquí. Y bueno, la petición que nos está esperando vía WhatsApp, va a esperar que tenemos que poner otra. Y ahora ya después, pues ya iría la tuya por ahí. Entonces, vámonos otra vez. Nos vamos a escuchar ahora a Arcel Hick, que nos trae un tema de Do You Love Me, que es Tú También Me Amas.
1: Pues seguro que sí.
3: Escuchamos.

0: Bueno, pues esta que sonaba era Chafa tú, yes, you, yes, sí, tú, sí.
1: Sí, tú sí. Bueno, pues ahora vamos con otra. Y es con su título también, Tú también me amas.

0: Racer Hit.
1: Racer, sí, quedaba ahí por aquí. Y bueno, seguimos. Vamos a seguir ahora y lo vamos a hacer con Rolandito.
0: Rolandito.
1: Bueno, pues es un...
0: Es un nombre...
1: Que es tardo de balada para Adelina.
0: Balada para Adelina, una canción, un temazo de Richard Kleiderman, el francés. Pero en este caso es un arpa, no un teclado.
1: Ah, es un arpa.
2: Es con un arpa, pero parece que suena un piano, es preciosa, es una versión preciosa. Sin despreciar a Richard Kleiderman, pero una canción, vamos a escucharla, verá qué bonita es.
1: Vamos allá.

0: Bueno.
1: Parece un piano.
0: Piano, pero auténtico parece, de verdad, ¿eh?
1: Y es un arpa.
0: Para que tú veas.
1: Rolandito.
0: Madre mía. Bueno, pues vamos a cumplir esa petición ya que nos llegó por aquí.
1: De Anita Rosa. Y a WhatsApp a 600-682-2019, Anita Rosa.
0: Pues Anita Rosa nos pedía Hotel California, ¿no?
1: De Eagles.
0: Bueno, pues entonces vamos a comprársela.

0: Pedí que las águilas.
1: Me quedo petición.
0: Hotel California.
1: Para Anita Rossi. Saludos, gracias. Gracias.
2: Y ahora continuamos.
1: Y aquí.
2: Con Ricardo Burr. Mi forma de amar.
1: ¿Con tu forma de amar, Ricardo Burr?
0: Qué bonita canción.
1: Vamos a escucharla.

0: Bueno, ahí quedó.
1: Mauro.
0: Ricardo Burr.
2: Sí, una es buena.
0: Qué bonita, ¿eh? Que te emociona, que te llega hasta dentro, hasta el alma.
2: Sí, una es buena, otra es bonita.
0: Qué bonita.
2: Otra mejor.
1: Madre mía.
0: Bueno, Manuel, pues venga, ahora te toca.
1: Venga, vámonos con mi ídolo ahora.
2: Todo para ti.
1: Julio Iglesias. Sin excusa y sin rodeos.
0: Venga,
1: vamos a escucharlo.

0: Sin excusa ni rodeo.
1: A ver, bonita, a Julio también, como...
2: Yo te estoy llorando y todo. Yo me...
0: Veo, Manuel, que te la sabes de carretilla.
1: De memoria. Como toda.
2: Pues fíjate, yo esperaba, yo como pensaba, toda. Yo ya pensaba que te iba a sorprender, Manuel. No, no he tardado yo en buscar una, porque todas son conocidas.
0: Y al final.
2: Y al final la conoces, fíjate.
1: Sí, yo te dije, tienes muchas muy bonitas. Lo que pasa es que, claro, son una selección que hay, como esta, y hay muchas más.
2: Esto es buenísima, preciosa. Ya verás. Como todas, vamos.
1: Bueno,
0: dejamos al gallego Julio Iglesias. Vamos a hablar con el grupo Pretenders.
1: Pretenders.
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1: Pues siempre a tu lado.

0: Stand By You, el grupo Pretenders.
1: Y continuamos, ahora vamos con un canario, con José Vélez, y alguien tiene que perder.
2: Es lógico, ¿no?
1: Sí, unos ganan, otros pierden, es así.

0: El canario que dice que alguien tiene que perder. Claro que sin sí. duda. Pues una sí. canción que se publica el 1 de enero del año 78.
1: No veas, ¿no?
2: Exactamente. Hace un año ya, muchos años. Bueno, y continuamos.
1: Manuel. Bueno, vamos a hacerlo con el Shafatur.
0: Shafatur.
1: Bueno, está en un título, Hello, My Love.
2: Y, hola, mi amor.
1: Y bueno, pues, hola, mi amor.
0: Hola.

0: Bueno, pues otra.
1: Otra.
0: Una detrás de otra.
2: ¿Así?
1: No paramos aquí. Vamos embalados con las embaladas a tope, ¿eh?
2: La cual más bonita, la verdad.
1: Sí, la verdad es que cada día nos vamos superando un poquito más.
2: Bueno, y ahora vamos con Chicago.
0: ¿Chicago? ¿Qué nos dice en español?
2: ¿Me seguirás amando?
1: Es una pregunta, ¿eh?
0: Por favor.
1: ¿Contesto o la pongo?
0: Will.
2: La pones.
0: Will you still love me?

0: Will You Still Love Me? Chicago.
1: Chicago. Bueno, pues esto es un programa en directo que llega a las 3 décadas.
2: Bueno,
0: ¿tres horas? Sí, por favor.
2: Voy a repetir los números de teléfono por si alguien se incorpora. 668-20-19. Y para el número fijo, perdón. No me hagáis de reír, por favor.
1: Esto es directo.
2: Para 9, que ve esta gente. Yo ya, mira, estoy llorando ya de las canciones, de la emoción de las baladas, de todo. Para el número fijo, 956-64-24-30. Manuel, no te rías ya más, por favor.
0: Qué peor.
1: Es el antipo que está topando aquí.
2: Bueno, repito. 668.
1: Esto se le llama la risa tonta.
0: ¿Qué ha pasado? ¿Qué ha pasado?
2: Ya está bien, por favor. 668-20-19. Y para número fijo, 956-64-24-30. Por favor, ya está bien. De cachondeo, ¿eh? Venga, vamos.
0: Esto es muy serio, ¿eh?
2: Esto es serio, bueno, ¿eh? Venga, vamos.
0: Dice más serio que un cuarto especie.
2: Bueno, pues continuamos.
1: Génesis. Vamos allá, espera, en mi corazón.
0: Hollow my heart.

0: Bueno, pues ya se nos ha pasado la risa tonta, ya aquí estamos con los ojos llorosos y continuamos.
1: Qué tonta, ¿no?
0: Qué tonta la risa, ¿eh? Entra la risa y ya está.
2: Caramelo. Caramelo.
0: Sácate el caramelo, Manuel, para hablar, ¿eh?
1: Manuel, que tiene un caramelo en la boca. Manuel tiene un caramelo en la boca, con razón, no se entiende.
0: Con razón, con razón. Bueno, pues continuamos con... Bueno, voy a hablar yo. Con Flavio, come borrey, como quisieras.
2: Bueno, pues... Vámonos con él, como quisiera, dice Flavio.
1: Italiano.
2: Made in Italy.

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1: Mira, tiene el caramelo, Nina, como
0: Flavio.
2: Qué bonita la canción italiana. Muy bonita.
0: Balada italiana, ya lo he dicho muchas veces, que son muy bonitas.
2: Muy buenas, sí.
1: La
0: francesa también.
2: La francesa, toda. Aquí una canción que nos gusta mucho, que ya el jueves
1: bueno,
2: la pondremos.
1: Bueno, se va a poner.
2: ¿Sabes cuál es, no, Manuel? Que ten, un poquito...
1: Bueno, cuando quieras y donde quieras, ¿no?
2: Con Diango.
1: Con Diango, ¿no?
0: Diango.

0: Bueno. Donde quieras, como quieras.
1: Bueno,
2: Django. Django del año 1976.
0: Pues, 50 años.
2: Digo. Y ahora vamos con la última ya, el broche final. Rasehi, con Susurro de Luna.
1: Pues Susurro de Luna, vamos con él.

0: esta bonita canción cerramos el programa de hoy.
1: Esta es muy bonita, con esta nos vamos a despedir.
0: Otro jueves más, Partiendo la Pana. Muchísimas gracias a todos que han participado, han llamado. Antonio Jesús de la Línea, Antonio Dubrique, Anita Rosa, Petición WhatsApp. Muchísimas gracias a todos los que nos han escuchado. Y hasta el próximo jueves, os esperamos.
1: Bueno, pues como...
2: No, yo no voy a callar.
0: No. Es que Paco, perdóname, pero es que yo soy muy charlatana. Yo donde estoy tengo que estar charlando, yo lo siento. A mí o me tenés que traer un esparadrapo porque o me tenés que amarrar ahí en la silla o algo, porque a mí me gusta mucho hablar. Yo no puedo remediar, ¿qué hago?
2: Pues bien, como ha dicho Clotti, pues muchas gracias a toda la audiencia, a todas las que han participado, llamada telefónica, que pillamos a hacer. Y bueno, esto es lo que ha sido hoy, día 21 de mayo.
1: De mayo. Y yo, como siempre, me reitero mucho, Onda 4 Jimena, 107.3 FM, esto es Partiendo la Pana en directo. Y bueno, cada jueves estamos aquí con todos ustedes para daros más y mejor. Y bueno, seguiremos haciéndolo mientras que vosotros y vosotras estáis ahí escuchando, como me consta que estáis escuchando. Muchas gracias a
2: seguimos,
1: todos.
2: Seguimos innovando con la música. Supuesto.
0: Bueno, mucha precaución, viene mucho calor este fin de semana, cuidaros.
1: Bueno,
0: chao, un abrazo, adiós.
2: Gracias. Saludos. Gracias.

hablar ahora de un hombre que realmente es famoso también porque es un gran teclista y un hombre que también marcó también una época dentro de la música, sin duda alguna.

Valerie. Es la canción que abre su tercer álbum de estudio. Este fantástico teclista alcanzaría la cima del Hot 100 en Estados Unidos y en buena parte de Europa con este tema. Esta canción y el resto de temas del álbum habían sido grabados y producidos en su estudio privado ubicado en su casa de Gloucestershire. Ahí vamos a escuchar precisamente a Steve Winwood y su tema Valerie.

Steve Winwood y su tema Valerie, magnífico, sin duda alguna, músico, este hombre, este inglés, que realmente pues fue otro de los grandes, grandes músicos, no solamente ya de los 80, sino de la historia de la música, puesto que fueron muchas décadas la que estuvo precisamente en primera línea en la historia musical. Valerie, un gran teclista, sin duda alguna, Steve Winwood. En aquella época, bueno, yo diría que durante todas las épocas, pero sobre todo en los años

80 abundaron las películas, sobre todo en la que, bueno, la música era parte muy importante del argumento, en este caso del film. Sin duda alguna, una música que buscaba más que nada el Oscar, porque sabíamos que el Oscar a la mejor canción, en este caso a la mejor banda sonora, siempre era sinónimo de gran éxito mundial, y naturalmente eso era lo que se buscaba. Concretamente hay una película muy famosa, llamada, en aquella época hizo furor también, como es el caso de la película Oficial y Caballero, y hay una escena final, preciosa además, donde Richard Gere toma a la chica, en este caso en brazos, y se la lleva de la fábrica. Bueno, pues hay una música dentro de esa escena, que se llama, es una canción que se llama I Where It Be Belong. La canción la interpretan Joe Cocker y Jennifer Warnes. Es una canción compuesta por Jack Nietzsche y Buffy Sainte-Marie, con letra de Will Jennings, para la escena final de la película Oficial y Caballero, que tuvo un éxito de taquilla arrollador en todo el mundo. El single alcanzó el primer lugar de la lista de Billboard en Estados Unidos durante 3 semanas, y en el Reino Unido estuvo entre los 5 discos más vendidos del país. En España, el éxito del film arrastró a la canción y estuvo entre las canciones más escuchadas de aquella época. La canción Up Where We Belong, Joe Cocker y Jennifer Warnes.

Up Where We Belong, Joe Cocker y Jennifer Warnes, un tema que fue lanzado el 6 de noviembre de 1982 y que triunfaba durante todo 1983 mediante una gran película como fue Oficial y Caballero. Pero también la música techno triunfaba, sobre todo en el año 1982 y 83. Hablamos del 19 de noviembre de 1982, cuando el grupo Ultravox lanzaba un álbum titulado Quarter, y dentro de ese álbum una canción titulada Hymn, prácticamente Hymn significa himno. Es una canción que figura como un himno en el álbum Quarter del grupo a finales de 1982. Con la voz de Miss J. Ure, el tema alcanzó como sencillo los primeros puestos en las listas del Reino Unido. En el resto de Europa, la canción tuvo una enorme acogida y figura como himno en algunas asociaciones y clubes deportivos del viejo continente. Una canción que también tuvo mucha repercusión durante los primeros años 80 de la música mundial. En este caso, Ultravox y su tema Hymn.

Un auténtico himno, sin duda alguna, este tema de Ultravox. Yo le podría denominar a este estilo tecno-rock perfectamente, porque es un rock en toda la línea, por supuesto amparado en el tecno como gran, digamos, efecto para la música que realiza este grupo Ultravox, que es del estilo también, por supuesto, de Maniobras Orquestales en la Oscuridad, otro grupo que también triunfaba, sobre todo en los años 80. Bien, pues Michael Jackson, saben ustedes que comenzaba su carrera en los Jackson 5 con los hermanos, pero al final de los 70, ya a principios de los 80, fue poco a poco, digamos, asintiendo, digamos, su propia personalidad, y llegó un momento en que prescindió del grupo y comenzó su carrera en solitario. Pues hemos hablado antes del breakdance, por ejemplo, como un gran, digamos, sonido o como gran movimiento musical. Todo ello quedó, por supuesto, eclipsado por la presencia del gran jefe del pop mundial, el rey del pop. Michael Jackson lanzaba un LP llamado Thriller, un LP, un trabajo que fue el más vendido de la historia de la música. Además, en aquella época, el principio de los años 80, era cuando más discos se vendían. Michael Jackson batió todos los récords de venta con este LP, y dentro de ese LP, pues, habían varias canciones. Sobre todo, el LP que por supuesto más se vendió, lanzó una canción realmente que ya de por sí merecería todos los plácemes, porque realmente fue un auténtico pelotazo mundial. Nos estamos refiriendo a la canción Billie Jean. Es el primer sencillo publicado de su sexto álbum llamado Thriller, el más vendido de la historia de la música. La canción fue escrita y producida por el propio Michael Jackson junto a Quincy Jones. El tema obtuvo el número uno en Estados Unidos durante 76 semanas. 9 de ellas consecutivas. En el Reino Unido, Australia, Italia, México, Perú, Colombia y España también fue número uno en ventas y popularidad. Impuso su peculiar ritmo en las pistas de baile de todo el mundo con el famoso videoclip donde Michael Jackson nos ofrece una enorme variedad de pasos de baile imitados por todos los jóvenes de aquella época. Sin duda alguna, fue el gran triunfador de la década de los 80. Michael Jackson y su tema Billie Jean.

el ritmo inconfundible de Billie Jean y el capo de la música pop, Michael Jackson. Ahí estaba ya en 1983. El 21 de enero de 1983, otro cantante, en este caso norteamericano también, Christopher Cross, lanzaba también un álbum titulado Another Page, otra página. Concretamente, este Another Page daba a luz una canción realmente que tuvo muchísimo éxito durante aquella época. Nos estamos refiriendo a All Right, todo correcto. Es una canción escrita e interpretada por Christopher Cross. Es el sencillo principal del álbum Another Page, que salió inmediatamente después de su primer álbum ganador del Grammy. Fue el quinto single de debut más alto de la clasificación de la década de los 80, después de Thriller y USA for Africa, aunque no llegó al número uno como las anteriores. En Europa, el sencillo se vendió muy bien y la canción llegó a conseguir grandes resultados en países como España o Alemania. Fue una canción bastante famosa también durante aquella época, una canción muy bonita y además que resaltaba en este caso la personalidad musical de un gran Christopher Cross.

Todo correcto para un hombre, Christopher Cross, que un año antes había ganado el premio, en este caso Oscar, a la mejor canción original del año. Un hombre que también fue protagonista durante los primeros años de la década de los 80. Y sin duda alguna, una mujer que sí fue protagonista, pero no solamente en los 80, sino también lo había sido también en los 70, puesto que la cantante inglesa Bonnie Tyler había triunfado en los 70 con una canción titulada Corazón Destrozado. Recordarán ustedes, una canción que fue muy, muy famosa, sobre todo aquí en España, tuvo un éxito colosal. Pues bien, en los 80 también siguió triunfando, no solamente ya, digamos, a nivel, digamos, particular, como cantante solitaria, sino también, incluso, pues, haciendo trabajos con hombres, como, en este caso, Mike Oldfield, con el cual también colaboró en un tema titulado Island, que también tuvo un enorme éxito. Pues bien, Bonnie Tyler en febrero del año 83 lanzaba, en este caso, una canción titulada Total Eclipse of the Heart, Total Eclipse del Corazón. Es un sencillo, es una balada escrita por Gene Steinman para el quinto álbum de estudio de Bonnie Tyler. La canción sigue siendo la más exitosa de la cantante británica, alcanzando el número uno en Estados Unidos, Australia, Canadá y Reino Unido. Es en su mayor apogeo, vendió unas 80.000 copias diarias y unos 8 millones de copias en total, convirtiéndose en una de las canciones más exitosas de todos los tiempos, en este caso en el Reino Unido. Ganó el premio Variety Club en el Reino Unido por el mejor single de 1983. Fue una canción que también marcó época y que aún todavía al día de hoy se sigue escuchando bastante en los medios de comunicación. Una canción enormemente bonita como es esta Total Eclipse of the Heart de Bonnie Tyler.

Total Eclipse of the Heart. Total Eclipse del Corazón. Una de las canciones más destacadas de la década de los 80 en la voz increíble de Bonnie Tyler. Muy personal, sin duda alguna, la voz de esta cantante británica. Bien, el grupo de Police nacía prácticamente allá por el año 78 y tuvo una carrera realmente más efímera de lo que yo en un principio había pensado, porque salió muy fuerte con ese álbum titulado Regata de Blanc y ese tema, por ejemplo, Mensaje en una botella, luego Eriñata Mondata, lanzó dos álbumes más y en 1983, el 4 de abril del 83, lanzaba su último álbum del grupo Juntos. Luego se marcharía en solitario Sting y seguiría triunfando, por supuesto, hasta el día de hoy. Pero The Police, que luego también han hecho cosas juntos, sin embargo, como grupo realmente terminaban su actuación, en este caso su carrera, pues con este álbum titulado Synchronicity. Es un álbum magnífico. Yo realmente lo he llegado a tener, lo he visto y tiene canciones muy, pero muy, muy, muy aprovechables, muy buenas. Sobre todo hay canciones que realmente, esa Synchronicity, por ejemplo, tiene un ritmo endiablado, increíble. Pero hay una canción sobre todo que destaca en este trabajo titulado Every Bed You Take. Es una canción, es una pobre igualá, perteneciente en este caso al quinto y último álbum de estudio de Police como grupo. Está escrita por su líder Sting y se convirtió en el mayor éxito de 1983, encabezando la lista de Billboard de 100 singles más vendidos durante 8 semanas. Gracias a esta canción, Sting, en este caso, ganó el Grammy de la edición de 1984 a la canción del año y The Police consiguió el premio a la mejor interpretación pop por un dúo o grupo. El tema está situado en la posición 84 en la lista de los 500 mejores canciones de todos los tiempos, según la revista Rolling Stone. Una gran canción, Every Breath You Take, del grupo Police, que repito, fue una lástima su disolución y que se quedase solo, en este caso, Sting. La verdad es que fue uno de los grandes grupos, sin duda alguna, de finales de los 70 y principios de los 80. Police.

Magnífica canción, memorable sin duda alguna, este Every Breath to Take de Police y Sting en este caso, y el grupo Police. El último trabajo que hicieron juntos, sobre todo a nivel de disco de estudio. Hablamos de otro hombre también que triunfó por todo lo alto en los años 70, 80 y 90. Un hombre que nos dejó hace muy poquito tiempo y que realmente tuvo una carrera realmente magnífica. No solamente como cantante, sino también como actor, porque también lo hizo de maravilla. Nos estamos refiriendo, por supuesto, al cantante británico David Bowie. David Bowie había triunfado ya en los 70, pero también en los 80 sacó un disco que realmente revolucionó un poco y sobre todo sorprendió por la trayectoria que había llevado durante toda su carrera, el que metiera un disco tanto estilo, precisamente eso, estilo disco, estilo a una canción bailable, canciones bailables. Lanzó un álbum titulado Let's Dance y precisamente sacó una canción con ese título, Let's Dance. Es la canción que da nombre al álbum y fue lanzado como primer sencillo al mismo día de su presentación. Fue uno de los singles más vendidos de Bowie, siendo número uno en este caso en la United Kingdom Single Chart durante 3 semanas y número uno también en la lista de Billboard Hot 100, permaneciendo en esta lista durante 20 semanas. Fue un tema que triunfó por todo lo alto y que, repito, nos mostró un nuevo David Bowie, más discotequero, con más ritmo y, en definitiva, un hombre que había evolucionado en su música con respecto al David Bowie de los años 70. Escuchemos este Let's Dance de David Bowie.

David Bowie triunfando también en versión disco, Let's Dance, el gran David. Pues también en 1983, en este caso en mayo de 1983, otra película también hacía furor, otra película también tenía un éxito realmente sensacional, una película musical que se lanzaba y que tuvo realmente, repito, éxito también de taquilla. Es una película llamada Flashdance, recordarán ustedes, una película además inspirada además en una bailarina que realmente pues encantó a todo el mundo, y la verdad que aquí en España tuvo un éxito rotundo. Es en este caso la canción que hablamos es What a Feeling. Es una canción compuesta por Giorgio Moroder, Irene Cara y Kate Forsey para la banda sonora original de la película Flashdance, estrenada en 1983. Es uno de los temas más representativos de los 80, teniendo en cuenta que ganó el Oscar de 1983 al film y a la mejor canción, como también logró el premio Grammy de 1984 por mejor interpretación vocal femenina. La canción se ubicó en el primer lugar de las listas potenciales de Estados Unidos y en el número 2 del Reino Unido. Fue mundialmente aclamada por todos aquellos amantes del baile y de las salas de gimnasio del planeta. Y evidentemente nosotros estamos encantados también de escuchar una canción también que fue de las grandes históricas de los años 80. What a Feeling, Irene Cara.

Es un ritmo que te deja llevar, sin duda alguna, Irene Cara y su tema What a Feeling, un auténtico exitazo en esa época, en los años 80. Y verán ustedes, hace ya muchísimos años, era yo pues, un chaval muy jovencito, cuando me hice fan incondicional de un guitarra excepcional, extraordinario, un auténtico genio de la guitarra, llamado Mike Oldfield. Sobre todo cuando escuché su tema Tubular Bells, realmente me encandiló y me hice fan incondicional desde entonces. He seguido toda su trayectoria como artista y quizá el éxito a nivel, digamos, mundial, a nivel de masas, le llegó en este caso con un álbum titulado Crisis. Pero fue en los años 80 donde realmente más éxito tuvo a nivel, digamos, de venta de discos, pero su trayectoria es realmente increíble y excepcional, repito. Desde luego es para quitarse el sombrero, realmente la calidad, desde luego, musical de este hombre, de Mike Oldfield. Pues este álbum, Crisis, que lanzaba Mike Oldfield en mayo de 1983, llevaba un tema titulado Moonlight Shadow. La canción está escrita por el propio Mike Oldfield e interpretada por la vocalista escocesa Maggie Reilly. Hasta la fecha ha sido, junto a Tubular Bells, la canción más exitosa del genial guitarrista inglés. El tema ha tenido numerosas versiones de otros artistas y bandas de rock. Mike Oldfield afirmó que la muerte de John Lennon podría haber influido en la letra de la canción. Es uno de los temas que más sonaron en su momento y uno de los más recordados de la década. Es un tema, sin duda alguna, además lo recordarán ustedes perfectamente, porque fue un tema muy, muy escuchado durante el año 1983 y parte del 84. Es Mike Oldfield y Moonlight Shadow.

El sonido inconfundible de la guitarra de Mike Oldfield, Moonlight Shadow, al igual que Iceland o To France, fueron temas que triunfaron allá por la década de principios de los años 80. Por cierto, decirles a ustedes que ese tema de Tubular Bells, que yo decía que me encandiló en aquella época, logró el premio Grammy en 1975 a la mejor canción. Evidentemente es porque la calidad musical de Mike Oldfield está, sin duda, fuera de toda duda. Es uno de los grandes, grandes de la historia de la música. Como otro de los grandes cantantes, por supuesto, de las Islas Británicas, es Rod Stewart. Rod Stewart, que ya triunfaba en los 70, también lo hizo en los 80, con una canción llamada Baby Jane. El álbum, concretamente Body Wish, lanzado el 27 de mayo de 1983, sacaba esta canción titulada Baby Jane. Es una canción escrita por Rod Stewart y Jay Davis. La canción fue el sencillo principal del álbum Body Wishes y fue su single más exitoso desde Diane Dream, I'm Sexy, de 1978. Hasta la fecha, el tema se ha mantenido como el sexto y último single número uno del Reino Unido para Stewart. En Estados Unidos, la canción también fue gran éxito, alcanzando los puestos altos de Billboard Hot 100. En Australia, tuvo unas ventas de las mejores en aquella época. Fue una canción también muy exitosa en la década de los 80, este Baby Jane de Rod Stewart.

Sin duda, el mayor éxito de Rod Stewart en los 80, este Baby Jane, que fue número uno en muchas listas del mundo. Y vamos ahora a escuchar a otro grupo de los que salieron en los 80, también otro de los mis grupos preferidos, decía yo. Me encantó realmente la llegada de un grupo como Spandau Ballet. Le dio un aire fresco también a la música y realmente es la voz de su cantante, es fascinante. Canciones míticas como I Fly For You, por ejemplo, fueron canciones que quedaron en mi memoria para siempre. Pero hay una canción, sin duda alguna, que define realmente el éxito que tuvo Spandau Ballet a principios de los 80, que se llama Gold, una canción además archiconocida por todo el mundo y que viene del álbum titulado True. True también es un tema precioso, también es una magnífica balada del grupo. Pero el tema, digamos, es el tema que más éxito le dio a Spandau Ballet en este álbum, en concreto en el álbum llamado True, fue este Gold, y que es el segundo single lanzado por esta banda inglesa, extraído del tercer álbum de estudio llamado True, como el primer sencillo del LP. La letra está escrita por el integrante del grupo Gary Kemp y la producción fue de la asociación de Jolly and Schwein. El tema alcanzó el número 2 en el Reino Unido, perdón, y entre los 10 primeros de Billboard Hot 100. En Europa tuvo un marcado éxito comercial, puesto que está relacionada la canción con la medalla de oro lograda por los deportistas en las competiciones de diversos deportes olímpicos. Gold, oro, canción del gran grupo Spandau Ballet.

inconmensurable, sin duda alguna, este grupo realmente Spandau Ballet con su tema Gold. Vamos, de Estados Unidos nos venía un grupo también capitaneado por un hombre además muy conocido allí en los Estados Unidos, Boy George. Nos estamos refiriendo a Culture Club. Culture Club lanzaba un álbum titulado Calls by Number, y que además dentro de ese álbum había una canción llamada Karma Chameleon, una canción que se hizo rápidamente con la audiencia en el mundo, yo diría, porque fue una canción que realmente pues se lanzó y consiguió, digamos, el número uno en casi todos los países del mundo. Es la canción que forma parte de su segundo álbum, Calls by Number, y es uno de los temas más famosos de Boy George y de su grupo Culture Club. La canción obtuvo el premio Brit Award en la categoría Mejor Sencillo Británico en el año 1984. El videoclip de la canción está ambientado en el Mississippi de 1870. El tema alcanzó el número uno en la lista de Billboard y en el Reino Unido. En la European Hot 100 repitió el número uno, al igual que en más de 50 países del resto del mundo. Karma Chameleon fue un hit mundial por parte del grupo Culture Club. Sin duda alguna, una de las grandes canciones también de los 80.

Boy George y su grupo Culture Club triunfando por todo lo alto en Estados Unidos y en todo el mundo con ese tema Karma Chameleon, sin duda alguna 5 de septiembre de 1983. Un día más tarde, el de 6 de septiembre, una cantante, una magnífica cantante llamada Cyndi Lauper, lanzaba un álbum titulado She's So Unusual, y además dentro de ese álbum una canción titulada Girls Just Want to Have Fun. Las chicas solo quieren divertirse. Es una canción incluida en su álbum debut que fue extraído como primer single. La canción fue compuesta por Robert Hazard y producida por Cliff Richertoff y William Whitman. La canción ganó fama como un himno feminista, un galardonado vídeo y un gran éxito en todo el mundo. Este sencillo ha sido catalogado como uno de los mejores temas musicales de género pop por la revista Rolling Stone y las cadenas de televisión MTV y VH1. La canción recibió 2 nominaciones al premio Grammy en las categorías de grabación del año y mejor interpretación vocal pop femenina. Una preciosa, magnífica canción, muchísima calidad, la de Cyndi Lauper y su tema Girls Just Want to Have Fun. Las chicas solo quieren divertirse.

un éxito mundial, sin duda alguna, esta canción de Cyndi Lauper, una enorme canción. Just want to have to fun. Las chicas solo quieren divertirse. Realmente eso es lo que deseamos todos, ¿verdad? Divertirnos, sobre todo en unos tiempos ahora en los que eso es bastante complicado. La última fase del programa la vamos a dedicar, desde luego, a una música realmente de calidad. Y digo de calidad porque son, digamos, intérpretes que han tenido un gran peso dentro del mundo de la música y naturalmente hace precisamente un sonido de calidad. Como por ejemplo el grupo Yes. El grupo Yes durante los 70 fue uno de los grandes grupos de, junto a Genesis, Supertramp, Queen, en fin, Pink Floyd. Eran de los grupos realmente señeros dentro del espectro musical en el mundo. Yes tuvo un gran éxito en los 70 y pareció emerger un poco en los años 80 con un tema titulado Owner of Lonely Heart, un tema que pertenece a un álbum titulado 90.125. Se publicó el 8 de octubre de 1983. Es un tema lanzado como single que abre el álbum 90.125 de la banda de rock progresivo Yes. La canción está escrita por el guitarrista Trevor Rabin y alcanzó el primer puesto de la lista de Billboard Hot 100 de Estados Unidos. Es la única canción de la banda en llegar al número uno y apareció repetidas veces en la MTV, lo que ayudó a popularizar la canción y el grupo, descubriendo el rock progresivo a muchos aficionados de la música. Entre los videojuegos que incluyen este famoso tema se encuentran el juego del Rockstar Games Grand Theft Auto Vice City, que cuenta con muchas canciones conocidas de los años 80, por ejemplo, entre ellas esta, este Owner of Lonely Heart, en el que Yes volvía de nuevo a tener el éxito que logró antaño durante mediados de los años 70. Por cierto, que su cantante John Anderson fue declarado mejor cantante del año 1976. Luego también se unió a Vangelis y en definitiva se hizo sus escaramuzas también en solitario, pero volvió de nuevo al grupo Yes, donde realmente consiguió los mejores éxitos de su carrera. Vamos a escuchar a Yes y su tema Only Lonely Heart.

Inconfundible la voz de John Anderson en el grupo Yes y su tema Only of Lonely Heart, tema del 8 de octubre de 1983. En octubre del 83 también un guitarrista sensacional, magnífico, todo lo que puedo decir de él de realmente es poco, porque verdaderamente era uno de los pocos guitarristas que yo no conocía. Sin embargo, viendo que había sido integrante del grupo Thin Lizzy, realmente ya lo dice absolutamente todo. Nos estamos refiriendo a Snowy White. Snowy lanzaba un álbum titulado White Flames en octubre del 83, y dentro de ese álbum una canción titulada Bird of Paradise, Pájaro de Paraíso. Es el sencillo debut del ex guitarrista de Thin Lizzy de su primer álbum en solitario, White Flames. El single se convirtió en el mayor éxito de Snowy White, alcanzando los primeros lugares de las listas del Reino Unido. La canción fue el único sencillo del álbum y es la canción insignia de White. El DJ de radio británico Steve Wright describió Bird of Paradise como una de mis canciones favoritas de todos los tiempos, después de poner la canción en BBC 1 durante su ejecución en las listas de éxitos. Para mí, desde luego, también es una de las canciones que más me gustan, y de verdad, uno goza cada vez que escucha un tema como Bird of Paradise en la guitarra magnífica, extraordinaria, inconmensurable de Snowy White.

Cuanto más lo escucho, más me gusta. Desde luego, inconmensurables, Snowy White y su tema Birth of Paradise. Impresionante, desde luego, la guitarra de este hombre. Fue otro de los grandes temas, sin duda alguna, de los años 80. Un grupo que también emergió durante esta etapa de los años 80, principios de los años 80, fue concretamente en el año 83, fue Frankie Goes to Hollywood. Frankie Goes to Hollywood marcó también una etapa, marcó una época dentro de la música en los años 80. En el 24 de octubre de 1983, dentro de su álbum Welcome to the Pleasure Run Down, lanzaba una canción titulada Relax. Es el sencillo debut del grupo británico de dance Frankie Goes to Hollywood. A pesar de que no tuvo gran éxito en su lanzamiento inicial, Relax llegó finalmente al número uno del United Kingdom Chart Single el 24 de enero de 1984, llegando a ser al final una de las canciones más controvertidas y comercialmente exitosas de la década. El single vendió cerca de 2 millones de copias solo en el Reino Unido, haciéndolo el séptimo sencillo con más ventas en la historia del, como decíamos antes, el Reino Unido Chart Single. En Estados Unidos también tardó en triunfar, pero llegó a lo más alto y ganó el premio al mejor sencillo británico de los Brit Award de 1985. Fue una canción también que marcó una época, Relax, y que comenzó también a desarrollar la personalidad también musical de este grupo, que fue uno de los grandes animadores de la música de los años 80. Frankie Goes to Hollywood y su tema Relax.

nada más y nada menos que la carta de presentación al mundo de un grupo como Frankie Goes to Hollywood y su tema Relax, un éxito mundial. Como evidentemente éxito mundial se puede denominar la canción y realmente de quien vamos a hablar a continuación. Es una pena que no hace ni un mes perdiéramos a un hombre de la categoría musical de uno de los mejores guitarristas de la historia, como es el caso de Eddie Van Halen. Van Halen perdía la vida el 7 de octubre del mes pasado, es decir, el 7 de octubre pasado, nos dejaba huérfano de su magnífica música, de su genialidad. Van Halen fue famoso por muchas cosas, pero sobre todo en 1984, el 5 de enero de 1984, lanzaba un álbum titulado 1984, como el año, y dentro de él un tema titulado Jump. Una canción que se hizo muy famosa y que además se puede denominar como uno de los himnos, sin duda alguna, de los años 80. Es una canción escrita por David Lee Roth, que se inspiró en una persona que saltó desde una ventana para suicidarse. Es el único single del grupo lanzado en su carrera que alcanzó el número uno en el Billboard Hot 100. La canción rompe el molde de las primeras canciones de Eddie Van Halen, sobre todo por el uso del sintetizador rodante, aunque el tema mantiene el estilo utilizado para los solos de guitarra. Desde su aparición, la canción ha tenido su lugar entre las más populares de la música rock y ahora es considerada por algunos como una de las canciones de rock más influyentes de todos los tiempos. Eddie Van Halen falleció el pasado 7 de octubre y está considerado el octavo mejor guitarrista de la historia de la música pop rock. Sin duda alguna, un hombre que lo vale y una canción que hizo saltar a más de uno y que marcó una época dentro de esta década magnífica, de esta década mágica de los años 80. Eddie Van Halen y su tema Jump.

Sencillamente genial, Eddie Van Halen y su tema Jump, uno de los grandes, grandes temas también de los años 80. Para mí, una de las mejores canciones de la década es la que vamos a escuchar a continuación. Una canción de un hombre llamado Nick Kershaw, que lanzaba un álbum el 6 de enero de 1984 llamado Human Racing. Dentro había una canción titulada Burden in the Good. Fue el segundo sencillo lanzado del álbum debut en solitario de Kershaw y resultó ser uno de sus sencillos más populares. Estuvo 4 semanas en la parte alta de las listas del Reino Unido y logró un enorme éxito en toda Europa, Canadá y Australia. Nick Kershaw interpretó esta canción en el Live Aid de Londres en el estadio de Wembley en julio de 1985 en aquellos macroconciertos que se dieron al unísono tanto en Estados Unidos como en Inglaterra en Wembley. Pues bien, vamos a escuchar esta canción, para mí, una de las mejores canciones de la década de los 80. Esta canción de Nick Kershaw, titulado Gulden in the Begood.

0: qué calidad impresionante la de Nick Kershaw y su tema Could It Be The Good, 6 de enero de 1984. Y ahí nos vamos a quedar, en el 6 de enero de 1984, porque hasta aquí llegó el programa de La Máquina del Tiempo Musical. La máquina se queda aparcada hasta el próximo jueves, a partir de las 8 de la tarde, donde le seguiremos ofreciendo los temas que polarizaron la atención y sobre todo que tuvieron más repercusión dentro del panorama musical de la década de los 80. Analizaremos, por supuesto, ese año 1984, que fue tan importante para la historia de la música, y los temas que emergieron y que lo hicieron, desde luego, uno de los años mágicos de la historia musical. Así que nos emplazamos entonces con ustedes y nos despedimos, que deseando que pasen una magnífica noche, una feliz semana, y hasta Dios mediante nos volveremos a ver el próximo jueves. Muchas gracias, buenas noches, y le dejamos en buena compañía, la compañía de Cadena Joven.
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0: Repaso en este jueves 21 de mayo a esas fechas que tenemos en los próximos meses. Vamos a visitar Peñas de San Pedro, vamos a visitar Munera, San Clemente. Estaremos también en Piedrabuena, en Villar de Olaya, en Motilleja, en Valdeganga, en Valera de Abajo, en Villamayor de Santiago, en La Roda, en Lezuza, en Quintanar del Rey, Talayuelas, Vianos, Peñascosa, Carrizosa, Alhambra, Castillejo de Iniesta, Albacete Capital y Mojácar también.
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0: Aunque si te vas organizando el futuro mejor, aún tenemos algunos huequecitos en los próximos meses. No te quedes sin tu sesión H, con toda nuestra música y la profesionalidad que nos caracteriza.

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5: Saludos cordiales, muy buenas tardes. Bienvenidos a nuestra tertulia blanquinegra, esa que realizamos cada semana desde West Restaurant Bar, aquí justo al ladito del puerto deportivo Alcaidesa Marina. Por cierto, otro año más bandera azul, pues desde aquí vamos a realizar el programa de hoy. Y ustedes estarán deseando que yo empiece con noticias de La Balona, la Real Balompié de Caldense, que la venta, que demás. Pues miren, aquí todo sigue igual, lo que pasa es que ha pasado un día más o un día menos, como, como aquel que dice, ¿no? No tenemos más información de que la que le hemos mostrado en los últimos días. Eso sí, hablamos con uno, hablamos con otro, nos dicen cosas por aquí, cosas por allí, pero nosotros no hacemos caso de rumores. Nosotros lo que decimos es porque está contrastado y viene directamente de las partes implicadas, y así lo hemos hecho durante todo este tiempo. Yo ya les he dicho que yo tengo la misma preocupación que cualquier aficionado de la balona, porque me siento como tal, y de las cosas que me vaya enterando y que sean ciertas, y que yo las voy a contar, porque quiero transmitir esa tranquilidad o no a todo el mundo y que estén en mi misma situación, y así es como vamos a devenir. Es verdad que hablo con gente que me dicen de que eso de que bueno, lo que me dijo Andrés Roldán el lunes, que a finales de esta semana podía estar ya la decisión tomada o de la siguiente, que me dicen que eso suele llevar bastante más tiempo, porque todos tenemos que recordar que en el partido, antes de que comenzara el partido de frente a Utrera, o sea, en la antepenúltima jornada de competición, no se pasaba todavía por la cabeza de Andrés Roldán vender el club. Fue a raíz de ese día y de los acontecimientos que ocurrieron cuando él ya se encierra y decide que va a vender, y así está, ¿no? Pero obviamente cualquier empresa que venga, me cuentan, por mucho que haya dicho que sí a lo que quiera Andrés y demás, bueno, pues tiene que iniciar unos trámites, tiene que hacer un estudio, tiene que, normalmente se audita al club, por mucho que te digan que las cuentas están bien y demás, pero son pasos que hay que ir dando antes de que se complete ese cierre total, ¿no? Ojalá sea así, a finales de esta semana, principios de la que viene o finales de la que viene, tengamos una solución definitiva, pero me da a mí de que esto puede durar todavía más tiempo, porque bueno, son muchas cosas, entiendo, las que habrá que atar. Yo, ya les digo, dentro de lo que podamos hacer, de lo que nos vayamos enterando, pues serán ustedes puntualmente informados en Corazón Blanquinegro los días que hagamos programa, ¿no? Porque bueno, si difícil es hacer un programa diario durante la temporada, pues fíjense ustedes ahora que no hay nadie en la balona, ¿no? Ya lo hemos dicho esta semana, la semana pasada, que es que no hay nadie. Después del último partido de Liga se acabaron los contratos y el único que tiene contrato es Miguel Ángel Rondán. Los cuatro jugadores que le dijimos hace dos semanas, Diego Ismael, Leo y Rubén Olea, pero no se pueden tomar decisiones porque no se haría con la complicidad del club, ¿no? El presidente máximo accionista pues tiene todo eso paralizado por la venta, y aquí no se toman decisiones de ningún tipo. Es más, no hay ni conversaciones entre director deportivo, director general, salientes y el accionariado del club. Aquí ahora mismo parálisis y solo se trabaja en la venta del equipo. Esperemos que lo antes posible. Hasta ahí podemos leer, porque hasta ahí sabemos de la actualidad de la Real Balompié de Canillense, aunque con nuestros invitados, obviamente, como siempre, hablaremos de la balona, porque los dos son balonos hasta la médula.

0: Buenas tardes.
1: Mucho trabajo detrás de ese ascenso, lo de este año, ¿eh? Y ya llevas tiempo currándolo, ¿eh?
0: La verdad que esto llevamos, yo entré de presidente hace 8 años y esto hace 8 años, bueno, era impensable. Entramos, la directiva que entramos en ese momento, teníamos el equipo, el juvenil, en tercera andaluza y bueno, con el tiempo, pues mira, nos ha dado la razón en lo que creíamos, en lo que creíamos que teníamos que hacer, en centrarnos en ese momento. Junto con los coordinadores me decían de que nos teníamos que olvidar del fútbol 11 y centrarnos en el fútbol 7, que es lo que con los años era lo que no iba a dar lo que no iba a hacer crecer al club, y al final pues tenían razón, al final fue así, de esa forma.
1: La gente que sabe que está titulada pues por algo sabe y por eso tiene esos títulos. Don Manuel Muñoz, muy buenas.
2: Hola, buenas.
1: No hemos valorado, se lo digo a todos los invitados que vienen aquí durante esta semana, durante la anterior, no hemos valorado lo que ha conseguido el Atlético Zabal en general, en la ciudad.
2: Claro, es que mucha gente, yo que todo el mundo, todo el encima, incluso del campo y Bartaza Alegra, pero los que no son futboleros no lo entienden, no llegan a entenderlo. Es que hablamos de 18 años, pero te puedes tirar 20, 25, 30 y igual no conseguirlo nunca, porque eso... lo acaba de decir él, y es una muestra del trabajo a largo plazo. Y luego, aún así, tiene que darse una serie de circunstancias que rodee al equipo, a la propia competición, a los rivales. Entonces, tiene mucho mérito. Se ha dado las circunstancias, ellos han estado ahí y la han alcanzado. Pero eso es un éxito que lo que tú dices no se valora, es que la división de honor. Hasta hace nada que inventaron la primera red y tal. Había 4 categorías nacionales en España: primera división, segunda división, tercera división y juvenil división de honor. Esas eran las 4 categorías nacionales que dependían de la Federación Española de Fútbol. Es que es fútbol profesional. Es que es fútbol profesional la división de honor. Date cuenta dónde han llegado, es fútbol profesional.
1: Es que Javi, el Zabal va a ser ahora mismo el único equipo que dependa de la Federación Española de Fútbol en la ciudad, directamente, claro. Máxima categoría de juveniles.
0: Y aquí en Cádiz está el Cádiz, que tiene la categoría, y estamos nosotros, aquí lo que es la provincia. Y a partir de ahí, pues, los demás filiales, que es con los que tienes que pelearte. Uh-huh. Todos los filiales tienen su vez, pero bueno, vamos a ir poquito a poco.
1: Bueno, tú estás ahora en el lado bueno, en el de la celebración, en el de que lo hemos conseguido y demás, pero tú tendrás que tener un entripado ahí, porque División de Honor es un salto importante a nivel presupuestario, a nivel organizativo y a nivel de todo. Es bueno, una categoría que lo que dice Manolo es que hay futbolistas de determinado equipo que ya tienen contratos profesionales.
0: Sí, pero bueno, aquí en el Zabal, por lo que estamos aquí en el Zabal, tenemos que tener claro que esta categoría es una categoría muy, muy, muy difícil, y difícil va a ser mantener un año en esa categoría. Es que es muy difícil. Pero bueno, tenemos la ilusión con la que tenemos que siempre ir en el Zabal, que ahí en el Zabal lo tenemos claro, desde cualquier categoría, que se consiga ascender, que la vamos a pelear hasta última hora, y después por trabajo, bueno, pues tenemos que remangar un poquito más, pero yo pienso que al final por trabajo no va a ser. Después los resultados, entrar la pelota o no entrar la pelota, pero desde el club, yo creo que desde el club no va a faltar nada a ese equipo.
1: Uh-huh. Manolo, otros años se ha hablado de diferencia, de competitividad, de ritmo, de que las categorías están para algo, pero entiendo que unos chavales que han logrado un ascenso como este, aparte de la buena temporada que ha hecho también la Balona B, llena de jugadores que han salido de años anteriores, de esta misma gestión del Atlético Zabal, pones en el otro lado de la balanza la tercera federación y esas excusas ya se acaban, ¿no? Es el momento para que haya un grupo importante de futbolistas de aquí que se les valore de verdad la calidad y el potencial que tienen, ¿no?
2: Hombre, si hablamos del juvenil en ese caso, aunque luego también está el senior, pero lo incluyo también, futbolísticamente, por categoría, dice, oye, joder, el salto está ahí. Pero es que el fútbol lo abarca tantas situaciones, que no es solo futbolísticamente, es que estamos, date cuenta que son adolescentes que se van a mover en un mundo de adultos. Y cuando digo adultos no me refiero a edad, me refiero a gente madura, 28, 30, 32, aunque lo hay con 50 que no llegan a madurar, pero me refiero a esa madurez. Entonces, a lo mejor, por ejemplo, el tema de Jero, que trae, ¿no?, que es el que más resalta de los juveniles. Bueno, pues yo la verdad es que creo que tiene unas características innatas de un jugador que se mueve en la parcela donde se mueve él. Digo, joder, este chaval tiene esas características. Ahora hay que ver la madurez biológica que tiene, si está por encima de su edad. porque dices tú que mañana lo metes

0: con la balona, y dice la balona cualquier equipo de tercera, y ahí se va a encontrar otras historias mentales que no sabemos cómo lo va a influir. Pero futbolísticamente sí, además también él sigue estando en proceso de aprendizaje. A él nadie le ha dicho todavía, su entrenador se lo han dicho, pero no lo ha vivido en sus carnes, porque allí se sentía importante, puede llegar a un equipo de tercera federación, no creo que de momento a más, pero un equipo de tercera federación, sea Balona cualquiera, y se va a dar un choque de realidad, porque los fallos allí, evidentemente, dependiendo del entrenador, se le van a aceptar o no se le van a aceptar los errores. Y en el fútbol es muy importante, aparte del entrenador que tenga, los compañeros. Ya lo comenté cuando el tema de Ismael. Ismael tenía ficha del primer equipo, pero Ismael es un futbolista del primer equipo cuando los jugadores han aceptado que es jugador del primer equipo por méritos propios. Entonces los compañeros tienen que adaptarlo, y es Cesarto el que puede dirigir a un jugador adolescente a ir a más. Yo no lo conozco a Chaval personalmente, pero sí es verdad que escuché la entrevista que le hiciste, y lo que decía, lo decía tan claro y con tanto argumento, que a mí me pareció que, digo, este chaval parece que tiene una madurez por encima de su edad, o sea, la madurez biológica por encima de su edad. Creo que tiene personalidad, entonces yo creo que puede encajar perfectamente.
1: Javi, ¿es este el momento de la cantera de la línea, el resurgir de la cantera, esos brotes verdes y eso que decíamos hace 2-3 temporadas, ¿no? Hay que esperar, vamos progresando, proyectos a medio plazo van a salir jugadores, estamos ya en ese punto, tú que estás en el día a día con ellos.
2: Francis, hace 7 años, cuando el juvenil, te comentaba, estaba en tercera andaluza y la Balona en primera federación, y teníamos aquí mucha ilusión, que queremos ver un canterano. Lógicamente el salto era demasiado grande, pero es que ahora estamos hablando que el saltito ya no es tan grande, y yo creo que ya es cuando hay que empezar a apostar, por lo menos a apostar por ello, y darle oportunidades y ver hasta dónde son capaces de llegar. De esta forma, si no llegamos a ver en el campo, tampoco vamos a saber hasta dónde van a llegar. Yo pienso que sí, que ya es el momento, ahora es el momento de poder, y aparte teniendo el año que viene ya un división de honor donde yo creo que se va a mover un nivel un poquito más alto de jugadores ahí en el Sabá. Ya no sé si encontraremos un futbolista como Jero, la temporada que hizo este año, mete 24 goles en 26 partidos en esta categoría. Yo no sé si lo vamos a encontrar, pero por lógica deberíamos aspirar a subir el nivel del equipo, y además vamos subiendo, más nos estamos acercando ya al primer equipo. Si no, ya apostamos ahora, no sé cuándo va a ser.
1: Va a ser complicado. Javi, vosotros teníais el acuerdo de renovación de filialidad, poniendo mucho de vuestra parte en la negociación, porque es verdad que había momentos a lo largo de esta temporada que el vaso estaba a punto de desbordar, pero bueno, habéis ido quitando agua para que no desbordara nunca. Lo teníais a punto de firmar y al final no se ha firmado, y se podía haber firmado incluso ese día que digo yo de Lutero, que es cuando todo pasa, se podía, en esa semana es cuando se tenía que haber firmado, y ahora no está firmado.
2: No está firmado y... Y ya,
1: está complicado.
2: Con la situación que tiene el club, pues no, yo entiendo que no firmará. Me imagino que el nuevo propietario, cuando llegue, tendrá que sentarse con nosotros, pues, si quiere tener cantera, como no sea que ellos quieran prescindir de cantera. Y así, como decía, vino Andrés diciendo, cuando llegó la primera rueda de prensa, que dijo que él iba a hacer una cantera propia y que el Zabal tal y que él, no sé si el que llegue dirá exactamente lo mismo. Nosotros, de esta forma, el trabajo ya lo tenemos medio hecho en el que lo que teníamos que hacer. Yo creo que nosotros, como club de cantera, hemos cumplido. Hemos cumplido cuando nos han ninguneado, nos han toreado, nos han... Pero bueno, nosotros, al final, por el sentimiento de la Balona y de ver cualquier futbolista de aquí de la línea jugando en el primer equipo, al final hemos ido cediendo, que yo no sé si otro presidente fue cedido ni una cuarta parte de lo que cedido.
1: Ya te digo que no. Que te veía toda la semana allí en el campo y te preguntaba y se te cambiaba la cara de lo que has sufrido este año, de las situaciones que ha habido, que obviamente eso no trasciende a la prensa y debe quedar dentro de vuestras negociaciones, pero todavía hay un momento que lo has pasado muy mal este año, ¿eh?
2: Y aparte, ya no es que lo pases mal, sino de que tú tienes una directiva y la directiva te pregunta y yo tengo que decir, no, he quedado... Y no es lógico que si tú tienes algún tipo de interés en una cantera, que el filial esté llamándote continuamente a ver si le busca una solución, que con el convenio que íbamos a firmar, que el convenio es de risa, vamos, por parte del Zabá, lo que la parte del Zabá es de risa, porque a la balona no le hemos pedido nada, nada. Bueno, le hemos pedido una segunda equipación para los equipos balona. O sea, que no es ni para los equipos una segunda equipación, porque yo entendía de que los equipos balona, cuando jueguen, cuando los equipos balona jugaran con equipaciones que coincidieran, no fueran de amarillo y azul del Zabá, que yo no tengo ningún inconveniente, que yo van de amarillo y ya está, pero es lo que no hemos salido un poquito del tiesto del convenio. Y han estado el convenio, ha estado, no sé, de ahora ha estado 4 semanas, 5 semanas dando vueltas a un lado, para otro, un tal, y al final, cuando antes de la última jornada, llamé a Álvaro, le dije a Álvaro que el domingo posiblemente termine la temporada, esperemos que no, pero posiblemente termine la temporada, y esto no se ha firmado. Y ya me dijo él que estaba ya atado de pie y mano y que de momento no se firma, entonces no se firma nada. Entonces, si no se firma en ese momento, ya no creo que venga a firmarlo nadie.
1: Además, un Atlético Zabal, cuando has estado tú ahí, que se ha visto también perjudicado económicamente con estos convenios de la balona, porque al final habéis tenido que asumir cantidades, mientras que el club sí se ha beneficiado de subvenciones federativas y demás. O sea, que sí había un ingreso porque vosotros sois cantera en la balona, pero lo que ha habido es un incremento de gasto también en vuestras arcas. Es muy complicado.
2: Es la forma sencilla. La Federación Española te da un dinero para desplazamiento. Si no eres equipo dependiente, no tienes un CENI, automáticamente nosotros esa subvención perdía. Aquí el ayuntamiento nos da unas subvenciones por temas de ficha, que es verdad de que está Juan, pues se implementó aquí con Vida, pero nosotros somos Atlético Zabal, antes éramos Atlético Zabal y Atunara, y teníamos dos clubes con los que teníamos opciones de ir a por subvenciones. De esta forma, si nosotros tenemos, te hablo así a vos de pronto, si en el Zabal tenemos 320 niños y en la balona tenemos 180 niños, pues perdemos la subvención de 180 niños también, porque la balona no puede solicitarle, y si lo solicita la balona, es para la balona, no es para el Zabal, claro. O sea que...
1: Es complicado el mundo del deporte base, Manolo. Y llevar una filialidad, que tú dices, no, es que el Zabal tiene que seguir siendo filial de la balona, sí, pero es que son muchas cosas las que hay ahí en una filialidad, que hablar de, yo voy a hacer un proyecto de cantera es muy fácil, ¿no? Y se lo hemos escuchado a mucha gente, no, la balona va a tener un proyecto de cantera desde el principio, desde prebenjamines para arriba, pero eso al final se llama dinero.
0: Claro, y el tema es eso, que no apuestan por ese dinero. Yo personalmente pienso que la balona le debe más al Zabal que el Zabal a la balona. Y que la balona depende más del Zabal que el Zabal de la balona. Eso lo tengo yo más que claro. Y a eso me remito. Y es que es más, el posible comprador, cuando vea la finalidad que tiene, es un estímulo más para si es por un proyecto deportivo, si hablamos de proyecto empresarial, no lo sé, pero si es deportivo, dice, es que el filial tiene un equipo en juvenil división de honor. Eso es un estímulo más positivo para el posible comprador. Es que estamos hablando que tú vas a comprar un equipo en tercera red que tiene un juvenil en división de honor y un senior en segunda andaluza con una gran proyección, que bueno, este año no ha podido ascender por circunstancias del fútbol, nada más, pero con proyección y joven. Joven porque además los juveniles pasan ahí más los que se juntan, o sea, un equipo con las máximas aspiraciones. Y tiene un equipo de tercera, un juvenil división de honor sin filial. Es un caramelo. Lo que ellos han conseguido para la balona es un caramelo para la balona. Yo estoy seguro que si vale X, nada más que con eso, el vendedor le puede aumentar esa X. Porque es que dice, mira lo que te estoy dando. Y además, como está contando, es prácticamente a coste cero. Es que...
1: Y con una infraestructura ya creada.
0: Claro, pues claro, claro, no. Si ha llegado a división de honor, una infraestructura está. Eso no, división de honor no nació esta temporada. Ellos no han hecho un equipo... además, se demuestra lo que llevamos hablando aquí, no te dice un año, dos años, y lo que está pasando, 5 años. El éxito se consigue como se consigue.
1: ¿Trabajando?
0: Con tiempo, con paciencia. Menotti lo decía, dice, hay dos maneras de llegar al éxito. Una es cruzando el jardín, vas a llegar, vas a pisotear el jardín, consigues el objetivo. Y otra es rodeando el jardín, vas a conseguir el objetivo, pero el jardín lo tiene intacto. Metafóricamente hablando, cuando habla Menotti de jardín, se refiere al proyecto, al proceso, y invariablemente cogió de la mano de la cantera. Es que eso es así. Es que eso es así, no es de otra manera. Que en un año lo puede conseguir, como se ha intentado aquí muchas veces, lo puede conseguir, pero que seguro todos sabemos lo que dura un proyecto rápido y con inmediatez. Cuando tú vas a arreglar un coche, tú quieres llevarlo al mejor y que te dure, ¿no? Dice, no, te voy a hacer una chapuza. Todo el mundo, esto es igual, una cosa parecida. Y lo que ellos han dejado ahí, el legado que han dejado, es un caramelo, es un caramelo.
1: Javi, ¿os puede perjudicar de cara a la confección del equipo del año que viene que no haya ese convenio de filialidad? O sea, ahora mismo cualquier equipo que venga, los chavales que cumplan, que creo que son 8, me dijo el otro día Jorge Báez y Óscar, que cumplen y demás y van a senior, ahora mismo cualquier equipo que venga pues se los lleva y ya está, después de que sí, quizás bueno, es la Balona la que debería de recoger esos frutos, ¿no?, de canteranos que acaban de salir, ¿no?
2: Pero independientemente, como te comenté el otro día, yo este año no podía entender de que hubiera jugadores del Zabal entrenando con el primer equipo y no tuviera ningún tipo de vinculación. O sea, vinculación, la ficha firmada por nosotros, y se nos fue un jugador en diciembre, se nos fue un jugador que se fue a Ceuta, diciendo no, se fue libre, sin más, y ahora nos encontramos que ahí cumplen 8 jugadores que están libres ya. O sea, que hoy hace un entrenamiento el juvenil, van a estar por estar juntos un día más, pero a partir de mañana le perdemos rastro ya a los niños. El caso de Jero, que estamos hablando de Jero, porque estamos hablando, que yo pienso que no, Jero no es el más importante de esa plantilla, pero porque estamos hablando de Jero, pero el caso de Jero, un niño que viene de Argentina, que el año pasado se pegó todo el año en blanco, entrenaba todos los días, viajaba todos los días, viajaba con el equipo, no falta un entrenamiento, no falta un viaje, y no había forma de hacer ficha. Y yo me recuerdo que llegó el padre de Argentina y dice que se lo llevaba el que no tiene sentido que el niño estuviera aquí, que se iba para Argentina, que tenía, y él decía que él tiene que ser futbolista, que tiene que ser futbolista y tiene que aguantar un año más. Entonces, la madurez que lo que hablaba antes Manolo, entonces yo pienso que este jugador que llevamos avisando desde noviembre, antes de que, porque creo que en enero firmó con un representante, sabemos lo que es el problema de los representantes con los niños, que lo vuelven locos, arriba, abajo, tal, pero es que en noviembre, nos llevamos avisando de noviembre y no tenía representante ni de nada. Ya no te digo de firmar un contrato, pero un precontrato, no sé, es que no sé en qué término se podía haber cerrado un poco. Entiendo que la Balona no querría, por tema de gastos, tema de presupuesto, lo mismo estaría, no querría darle nada al niño, pero al final, si tienes cantera, por mucho que quiera se diga, es que la cantera tiene que costarte dinero. Al final, quiera o no, tiene que costarte dinero a la cantera, y por mucho que quiera, y destinarle algo de dinero a la cantera. Yo hemos tenido un senio, tiene un grupo espectacular de chavales, pero tiene jugadores que vienen de Algeciras, que vienen de Guadiaro, que vienen tal, y por menos que mínimo que se les pague la gasolina, que menos que se les pague la gasolina, porque yo aquí ahí, yo ayer estuve hablando con varios jugadores del senio que estaban por allí y tienen oferta de Gibraltar, varios jugadores, y ellos dicen que no, que quieren esperar a la Balona a ver qué es lo que les dice la Balona. Entonces esto creo yo que deberíamos por lo menos premiarlo, que aguanten y que quieran hacer, pero bueno, esto está ahora, la situación ahora es muy complicada. Yo espero que, lo digo otro día, espero que Andrés recapacite un poquito y que Andrés pues por lo menos que no se deje esto a la aventura, que por lo menos antes de irse que deje esto un puño cerrado.
1: Eso esperamos todos. Los grupos empresariales me dan un miedo, ¿verdad?
0: No se puede dejar en el tiempo mucho más esto, lo que requiera una venta de un club, que entiendo que llevará su tiempo, pero lo hemos hablado alguna que otra vez. Llevará su tiempo el tema burocrático, pero un acuerdo económico, yo creo que en dos noches, si se arregla un país en una noche, en dos noches un acuerdo económico se llega, y a partir de ahí se empezaría a trabajar. Luego ya estaría el tema burocrático, que se puede tardar un mes, 40 días, lo que sea, pero a partir de ahí, porque lo que él está diciendo es que ya hay jugadores del senior que han firmado en otro equipo. Es que el fútbol no espera. Y mañana viene cualquiera, usaba categorías más altas, o le dicen, toma este estímulo para gasolina, lo que sea, y oye, usaba eso a las categorías inferiores. Imagínate el primer equipo, donde todos hemos comentado por activo o por pasiva que hay 6, 7, 8, 5, lo que sea, futbolistas súper aprovechables para esta temporada. Esto se tiene que arreglar.
2: Otra cosa, Manolo, que son 7 años, que es lo que te comentan, 6, 7 años de trabajo, que es donde todos aspiramos a que ese jugador acabe jugando el primer equipo.
1: ¿Y ahora que
2: llegue? Son 7 años tirados.
1: Claro.
2: Prácticamente.
1: 7 años de inversión.
2: Y trabajado para otros clubes. O sea, al final hemos trabajado para otros clubes. Dime, anime, no hemos trabajado para otros clubes y ya está. Bueno, bueno.
1: Sí, pero okay. Es que además dice tú lo ves, lo va a acordar el precio. Yo creo que el precio, los grupos que hay no están dispuestos, pero bueno, yo no creo que los grupos ya hoy en día trabajan de otra manera y no se meten en un club como por ejemplo le pasó a Andrés, ¿no? Que empezaron a salirle cosas después del acuerdo y cosas. Yo entiendo que si de verdad son empresas serias y solventes y gente de fútbol que quiere entrar, por mucho que diga Andrés, que todos pensemos que el club está, que seguro que lo está, al día y demás, tendrán que realizar una auditoría de todo lo que hay antes de firmar un acuerdo. Eso es así, claro. tú no vas a pagar el dinero para que después,
0: pero me imagino que eso, entre ellos, eso va como la espuma. Arameón va a comprar un piso y te da más problemas que cualquiera de ellos que vaya a comprar un club.
1: Ojalá.
0: Para acordar y decir y cerrar el trato. Y a partir de ahí empieza a trabajar. La verdad es que lo que espero que el grupo que se comenta Lirense, que hay también ahí, que está involucrado, está asomándose, que se haga dueño de eso.
1: Eso sería
0: porque la idiosincrasia del club, de la comarca, de la afición, conoce los pormenores, conoce cuando la situación no está bien, lo que puede ocurrir, lo que no puede ocurrir. Y un grupo empresarial de estos que vienen de afuera, ya sabemos lo que puede pasar. Y además, yo siempre tiro por la entradera porque y me remito a lo eso. Siempre intentamos imitar lo bueno de la gente, ¿no? De afuera, ¿no? O este entrenador que bueno debe hacer lo mismo, este grupo, tal. Y tú te pones a mirar en la élite, Bilbao, Barcelona, Villarreal, el Rayo Vallecano, que aparte funcionan con la cantera, tienen un denominador común, que son gente de la tierra. Bilbao, Barcelona, el Rayo de un barrio, el Villarreal, el cuerpo técnico no es, pero el presidente es de allí, de la tierra, y son, y si nos ponemos más cerca, el San Fernando, grupo empresarial, se enfada, se mosquea este dueño porque insultaban al ídolo, dice, os quedáis sin equipo, no. Llega Monchi, que es de San Fernando, dice, no, espérate, sin equipo no, nos quedamos sin categoría. Ahí está el equipo, no sé si segunda o tercera andaluza, 5 o 6 mil personas todos los domingos del campo.
1: ¿A mí no jugará con la balona?
0: 5 o 6 mil personas todos los domingos conciendo de segunda andaluz. La gente de la tierra, al final, lo que te duele la tierra. Y tira. Y si tienes que ceder, va a ceder por tu tierra. Y si tienes que apretar, va a apretar por tu tierra.
1: Digo
0: que el grupo este de aquí local, ojalá, que se rumorea, es el que tiene que dar
1: salto. Ojalá se formalizara en mayo. Yo te digo otra cosa, es que yo entiendo que si Andrés quisiera salir de verdad por la puerta grande de aquí, que me consta, porque bueno, un tío que le va bien en los negocios y estamos hablando de euros y demás, yo creo que la apuesta por gente de aquí sería la suya, ¿no? Decirle a los aficionados, toma, os dejo el club en vuestras manos, que es de donde nunca había salido, hombre, siempre que ese grupo se organice y pueda estar involucrado económicamente, estructuras, aunque yo me consta que pueden ir por ahí los tiros, pero al final aquí el que va a mandar es Andrés, que es el que tiene la llave mágica. Bueno, vamos con un primer consejo publicitario y enseguida estamos de nuevo con todos ustedes, bueno, pues analizando, disfrutando del ascenso del Sabal y analizando un poquito lo que nos puede deparar la Balona en los próximos días.
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1: Desde las instalaciones de West Restaurant Bar y Javi, a mí me gustaría preguntarte ahora directamente ya por infraestructura. Llevamos un montón de años hablando de infraestructura en La Balona, que no hay infraestructura, que no hay infraestructura. Cada año tenemos los mismos problemas. Y vosotros en 7 años, salvando la distancia, pero tenéis una infraestructura que a mí me da la sensación, yo llego allí y me da la sensación que eso funciona solo. Allí cada uno hace lo que tiene que hacer, lo que sabe, tenéis vuestras responsabilidades en cada puesto. Entiendo que eso tiene un buen trabajo detrás, pero que se puede conseguir incluso desde la humildad, ¿no?
2: Yo pienso que si en la Balona, que son todos remunerados, será mucho más fácil que tenerlo en el Zabac, donde no cobra nadie, y todo de forma altruista. Allí en el Zabac, verdad que hay mucha gente ahora, llevamos un par de años, había racitas buenas, racitas malas, 7 años como todo, ¿no? Pero verdad que estos dos últimos años ha entrado gente con muchísimas ganas de trabajar, y al final las ganas, el ambiente, cuando todo es positivo, al final se rodea y da a que tengamos, a que vaya el club creciendo. Es verdad que hemos perdido la categoría de cadete autonómico este año. que ha sido un palo también para nosotros, porque es lo que no venía bien para el tema del crecimiento del juvenil. Pero bueno, yo estuve allí el sábado y al final estuve con 5 o 6 directivos allí del club, con los coordinadores allí, y el único que se le dio fue que se animó a los niños, se le animó a los entrenadores, y allí sentados a los entrenadores, pues yo se le ofreció, allí mismo se le ofreció los clubes, o sea, los equipos que tienen que llevar el año que viene, donde pensamos que tiene que seguir creciendo el club, y me comentaba uno de ellos que él no podía pensar, que el club, de la forma que iba ese equipo, que como en la categoría de autonómico habían destituido 10 entrenadores en la categoría de autonómico, y él estaba ahí y todavía no había terminado el campeonato, se estaba ofreciendo ya el siguiente proyecto del club, donde pensamos que donde puede crecer el club otra vez con ellos. O sea que al final
1: no todos son resultados, David.
2: Al final es confianza y claro, que la gente esté involucrada y que la gente sepa a lo que se quiere. Lo que si vamos pensando es que no, este año tenemos que sacar, imposible. Esto es un trabajo de larga distancia.
1: Uh-huh. No. Yo voy a poner un ejemplo. O sea, hay cualquier problemilla en el Sabalín, de la deportiva, de ficha federativa y no sé qué. ¿Cuánto tardáis en poneros en marcha y en darle solución?
2: Porque allí es verdad que, te vuelvo a repetir, soy muy repetitivo con lo mismo, los dos primeros años donde entré yo en el club, aquello era un desastre, ¿no? Lo siguiente. Entonces, claro, yo no terminaba de fiarme de nadie, pero allí realmente, como cada uno tiene su parcela y tiene su, lo que sí hacemos es todas las decisiones que se toman, sea presidente, tesorero, encargado de material, lo comunicamos en el club, en el grupo que tenemos de WhatsApp, para que no nos coja fuera de juego cuando venga alguien y no sepamos dónde vienen los tiros. Pero quitando eso, las decisiones es que tienes que tomar, y decisiones que no puedes esperar, que no te puede estar esperando.
1: Es el problema.
2: Que esperarte, viene y te coge el tren.
1: Te tiene que esperar que vengan de otro lado, de otra ciudad, que te diga alguien de Marbella que te apruebe el de esto, de otro, pues al final te va empantanando el fútbol en actualidad.
0: Antes, en relación con lo que comentaba antes, repito, sentido de pertenencia. Si tú, el de aquí, tiene un sentido de pertenencia. Yo no te voy a decir que lo haga mejor ni peor que el de afuera, pero el sentido de pertenencia lo tiene más el de aquí. Y allí tienen ellos el Zabal, los que están por allí, ¿verdad? Lo que tú dices, tú vas por allí y tú y yo veo, nos conocemos todos, ¿eh? Y digo, es que me pilaré emplear, por llamarlo de alguna manera, allí. Pero claro, porque lo sienten suyo. Si no, no le dedicarían tanta hora altruistamente. Lo sienten suyo. Porque están haciendo un acto altruista, deportivo. Yo entiendo a lo mejor altruista, el que se va a salvar vida, tú dices, pero es deportivo. Y es porque tiene ese sentido de pertenencia y tiene esa implicación. Y luego están viendo que están saliendo cosas, que dice el descenso, que no pasa nada. Que un descenso es que decimos, cuando hablamos de ganar, que no vale decir yo quiero ganar, que como tú hay 20 que quieren ganar. Como tú hay 20 que quieren ganar, con decir yo quiero ganar no vale, como tú hay 20. Que ha descendido, pues no pasa nada, está en preferente y el año que viene, pues para arriba. Pero es ese sentido de pertenencia que tienen allí. En un club, si vienen un grupo empresarial de afuera, ni idea, estamos hablando por hablar y haciendo especulaciones, pero si traes su gente tal y cual, y no te digo que a lo mejor hace así y meterse el equipo en segunda red el año que viene, ¿vale? A ver lo que dura esa estructura, porque toda la base es la estructura, pero no tiene ese sentido de pertenencia. Ya no te digo sentido de pertenencia que tenga que tomar decisiones antipopulares hay que tomar, aunque tenga sentido de pertenencia, sino que va a tomar decisiones que va a decir con daños colaterales, que va a decir, oye, pues por aquí. Lleva pasando, una de las cosas que está pasando en este club, por eso este club no acaba de tirar para arriba desde hace 4 o 5 años. Aquí viene uno y dice, este me vale, este no me vale, ahora no quiero nadie de la línea, ahora jugamos a las 12 de la mañana, ahora jugamos a las 5 de la tarde, después al mediodía. Se toman decisiones, Marzón del Son, y eso no vale. Cuando tú tienes ese don de pertenencia y conoces todo lo que se rodea aquí, dice, oye, ¿a qué horario es unánime para esta? A alguno no le gustará porque es normal, pero la mayoría dice, ¿este horario? Pues este horario. Este jugador, es que está sonando tanto, oye, ¿qué pasa? Que como la metáfora esa, ¿no? Del desfile, que hay 1000 desfilando y uno va mal. Y dice, qué bien lo hace mío, o sea, los 929 van mal. Todo el mundo lo ve y yo no lo veo, porque yo sea director de tal, y yo no lo veo y todo el mundo lo ve. Oye, pues me voy a fijar en este jugador o en esta cosa. sentido de pertenencia al final. Eso te tiene que quedar aquí, sí o sí.
1: Sí, hombre, yo espero que sí, ¿no? Que al final, bueno, pues esto no cambie mucho en el tema, en ese tema, ¿no? De la filialidad, pues además uno de los éxitos de este Atlético Zabal, me has dicho ya el entrenador del Cabete, del juvenil, ya lo tenéis atado también, ¿o no? Claro. Están los dos ahí amarrados, sí, pues bueno. Ya el otro día ya le tiraron la soga, pero bueno, yo...
2: Bueno, están amarrados desde que empezó la temporada pasada, que te habló con ellos que aguantaba un par, dos, tres años. En lo que lo cuenta Manolo, Oscar llevaba un infantil, cuando él empezó con un infantil, y yo me acuerdo que la gente nos decía allí, porque iba mal, estaba en descenso, vamos, hay que echarlo, y decía, ya ni va a echar. Si al final esto tiene que ser, ahora lo que te he dicho antes, tiene que ser a largo, no puede ser a corto. Y ha ido creciendo con los equipos, que ha ido subiendo de categoría a categoría, y se ha encontrado con un equipo ahora y ya no se acuerda de cuando el infantil íbamos a cortar la cabeza o le queríamos cortar la cabeza. Al final tienes que creer y tienes que pensar que es algo a los proyectos. Cuando haces un proyecto no puedes pensar, y si marco un proyecto hoy no me vale, hoy perdió tres partidos, ya no me vale este proyecto, ahora me voy a cambiar y voy a intentar hacer otro proyecto. Al final no vale, tienes que marcar un proyecto al objetivo que te marque.
1: ¿Por qué no le dices a los niños que se van a quedar el año que viene que no están estos dos entrenadores? Porque allí hay un ambiente magnífico, ¿eh? Sí. Magnífico. A cualquier hora del día que llegue, la gente... Es que a mí eso... O sea, llegar a un sitio que nada más que haya tristeza y por aquí, bueno, y llegar a un sitio que allí todo el mundo esté riéndose, divirtiéndose, la mano por arriba, el otro por aquí, eso también hace mucho, ¿eh?
2: Pero bueno, lo que te he comentado, cuando todo es positivo, ayer por la tarde yo llegué allí al club y estaba Ángel, que me conté que estaba con la ropa liado ya preparando la ropa del año y tal. Mario estaba con los pedidos de la ropa del año que viene, tal. O sea, que llegué allí y estaban todos, cada uno allí con una historia, y después nos sentamos todos, acabamos en el banquito que está, nos sentamos allí en el banquito, acabamos todos allí en el banquito hablando, pero es verdad que cada uno, como sabe su función, sabe su trabajo, pero que y hoy está Ángel con la ropa y llega tal, la ayuda, o sea, que no es que al final cuando hay buen ambiente es lo que lleva estas cosas, que no significa que si el equipo no fue ascendido. Porque bueno, al final, cuando llegamos el otro día a la última jornada, si no fue ascendido, yo pensaba que habíamos conseguido el objetivo que nos habíamos marcado, ascendiera o no ascendiera, que se fue llegado
1: a... La temporada habría sido igual de buena.
2: Lo que pasa es que bueno, que al final cuando llega, no, pues ya quiere culminar. Pero bueno, pero que es verdad que el proyecto que estaba realizando, con la gente que ha ido pasando por el club, que ha pasado gente muy buena, muy buena, muy buena, que han ido yéndose... Bueno, yo creo que al final, pues me imagino que esto seguiremos creciendo, porque es verdad que ya con el juvenil yo creo que hemos tocado ya el techo ya, con el juvenil, ya lo único es esperar a ver si se nos rodeara este año, tuviéramos suerte y aguantáramos la categoría, porque es una... Pero bueno, tampoco se pasaría nada, vamos, no, seguiríamos no, trabajando en el Zabal.
0: No hay que decepcionarse, pase lo que pase, va a crear todo muy positivo.
1: Pero que Zabal va a competir en División de Honor, sí, eso que no lo dude nadie, ¿eh?
0: No lo dude nadie. Y ahora, yo lo comenté una vez, hace ya muchos años, cuando hablaban del Zabal, y qué podemos hacer, tal y cual, y yo decía, yo pienso que lo primero, antes de traer jugadores, tenéis que intentar traer los mejores entrenadores que ustedes creáis. Y ahora va a tener que ir pegando puerta por puerta. Pero va a llegar un momento en que va a haber una cola de jugadores en la puerta del Zabal para querer entrar, y este año se va a dar. Yo creo que hablamos de que tiene que dar mucho trabajo, y yo se lo decía el otro día a mi grado, y digo, te espera un verano de trabajo, pero bueno, vale la pena, ¿no? Referente al juvenil división de honor y tal. Pero es que pienso bien y digo, no va a ser para tanto, porque es que van a estar reventando el teléfono. Oye, que mira que mi hijo, oye, que tengo un jugador, oye, que mira que soy de Marbella, oye, que mira que soy de Alcalá, oye, que... Va a tener que poner un hombre así con el teléfono, porque se le van a ofrecer, porque estamos hablando de división, ¿no? El escaporate más grande que hay. Y ahí hablo de juvenil primero, segundo y tercer año. Todo el mundo relaciona con juvenil de tercero, pero hay juvenil de primer año que están capacitados para jugar ahí, y lo mismo de aquí, que te vienen de afuera, y va a tener un equipo, va a formar un equipo bonito.
2: Y es que sí, es verdad que dentro de la plantilla de juvenil, yo sí lo he hablado con Oscar y con Valle, y coincide conmigo, que un 70%, 75% tiene que ser nuestro, de aquí de la zona. O sea, que no vamos a ver loco con futbolistas, no, porque al final los resultados, si los resultados no acompañan, viene el representante, se lo lleva, lo ofrece a tal, y al final tenemos que depender, al final lo que tenemos que tirar de los nuestros, que siempre se ha dicho, ¿no?, que los jugadores del Sabadell tienen un ADN diferente en la forma de competir, en la forma de...
1: Se lo pregunta al cadete en la segunda vuelta.
2: Siempre se ha dicho que el Zabal siempre tiene una cosita especial a la hora de competir. Y entonces, claro, es de verdad que tienen que venir jugadores que marquen un puño la diferencia, pero 70-75% de la plantilla tiene que ser nuestra.
0: Si no, al final... Pues
2: perdemos la identidad otra vez, perdemos la identidad y volvemos a...
0: Estamos hablando de lo que estamos hablando y ahora dice, bueno, pues 20 niños de afuera. No vale, eso está claro que no vale. Un porcentaje para ayudar al equipo, pero lo demás tiene que ser de aquí.
1: Ahí tenemos el ejemplo claro de la Balona, ¿no? En el momento que se ha perdido esa identidad, bueno, a lo mejor casualidad o no, ¿no? Pero el equipo ha ido bajando.
2: Yo no creo que sea casualidad, pero bueno.
1: No, ¿verdad? Claro.
2: La casualidad no es casualidad.
1: No existe.
0: La casualidad no existe.
1: Bueno, estamos en la recta final del programa. Javi, cuéntame, inquietudes. ¿Qué nos va a deparar el futuro?
2: Pues de momento, ya allí en el Sabadell ya hemos empezado, bueno, ya empezado, no, todavía no termina la temporada, ya están planificando todas las categorías, ya están todos los entrenadores cerrados para todas las categorías. Verdad que este año creo que ha subido un poquito más el nivel de los cuerpos técnicos que hemos podido traer, porque lo que dice Manolo, que a la hora de el club va creciendo y ya todo el mundo quiere ser partícipe y quiere estar dentro de, y es verdad que hemos traído 6-7 entrenadores con titulación ahora que se han sacado el nivel 2, que estaban en distintos clubes y hemos podido convencer e intentar pues seguir creciendo. En el tema de juvenil, lo que he dicho, vamos a seguir intentando hacer la plantilla. Tenemos hándicaps, como tiene todo aquí de la línea, que no sabemos si vamos a depender de Balona, no vamos a depender de Balona, porque al final es verdad que esto también, el nombre de la Balona es lo que te da, digamos, el plus para que los futbolistas quieran venir. De esta forma no está. Y empezamos a planificar el tema de entrenamiento, y es verdad que los entrenadores que estamos trayendo no sabemos si se van a llamar Atunara, se va a llamar Zabarbé o se va a llamar Balona. O sea, no lo sabemos tampoco todavía. Entonces es verdad que estamos cerrando todos los entrenadores con Zabal, o sea que van a llevar equipos del Zabal y no con el nombre, o sea, equipo con el nombre del Zabal, o sea, que en principio. Después el juvenil Balona me preocupa mucho, me preocupa muchísimo, porque es una categoría, es una segunda andaluza, que el Zabal no hemos pegado estos 17, 16, 15, 14 años entre segunda andaluza y tercera andaluza, que no éramos capaces de afianzarnos en la segunda andaluza hasta que se consiguió el ascenso, y no sabemos realmente qué va a pasar con ese equipo y esa categoría. Este año vamos a sacar un juvenil C para protegernos de estas cosas. Claro. Para intentar protegernos de que si no se llega a un acuerdo o se llega a un acuerdo con el próximo comprador, que nunca esté el Zabal pendiente de qué va a pasar con el segundo juvenil. Entonces este año vamos a sacar otro, y bueno, y por contrato.
1: Un segundo juvenil que también ha sido partícipe del ascenso de División de Honor. Hay, claro, muchos jugadores que han participado porque tienen esa competitividad.
2: Y aparte de ese juvenil, entiendo yo que el año que viene 7 o 8 jugadores de ese juvenil o 9 jugadores formarán parte de la primera plantilla. Entonces, claro. Y después pues estamos ya organizando temas de horario, de entrenamiento, porque eso no vamos de aquí el verano trabajando, vamos a intentar de no
1: haber
2: hecho.
1: La semana después de haber ascendido. Y el primer equipo para un de 2 meses.
2: Estamos ya con el tema de horario, y claro, también dependemos de el segundo, tendremos 2 juveniles, tendremos 3, nosotros seguro vamos a tener 2 con nombre de Zabal, tendremos el tercero con nombre de Balona, no lo tendremos. Es la inquietud que hay, pero bueno, ya me imagino yo, como tú has dicho antes, que las 2 próximas semanas nos iremos enterando.
1: Eso esperamos. Y a nivel económico, ¿cambia mucho el nombre, Javi? Porque hablamos de división de honor, pero los desplazamientos van a ser bastante más largos.
2: Sí, a nivel económico es verdad que, bueno, dice que con las cosas, cuando viene algo mal, el descenso del cadete que ha sido malo deportivamente, económicamente al club le ha beneficiado. Ajá. Porque ya no son doble gasto, es el gasto de se incrementaría el presupuesto para juvenil, pero dentro de lo que él estaba el otro día hablando con jugadores de división de honor del Cádiz de juveniles, nosotros a los equipos nuestros van con su autobús, ¿vale? Creo que este año no hemos estado pagando nosotros, la verdad que hemos tenido alguna subvención de diputación que nos ha ayudado, pero no nos llegamos, y entonces tiene que aportar al club, pero nosotros le damos una dieta dieta para los niños, para el tema de comida, tema de desayuno, tal. Y él me comentaba a mí que del Cádiz, en Cádiz, que ellos se tienen que pagar su bocadillo, su desayuno. O sea, estamos hablando que somos un equipo, un club humilde, un club de barrio, pero dentro de la estructura y de la forma de trabajar no es tan pequeño. No es, no es tan pequeño el club. Bueno, y ya está. Y por lo demás, pues nada, a seguir trabajando. Y que...
1: Siempre trabajo, Javi, es lo que tenéis. Y humildad.
2: Y humildad, sobre todo humildad. Que no se pierda nunca.
0: Eso es lo principal, la humildad. Y la verdad es que siente uno admiración y está dando un ejemplo de, oye, si alguien de ahí está escuchando esto, dice, oye, a mí se me caería un poquito la cara de vergüenza, por lo menos los trapos, porque mi filial está ya enfocado en la próxima temporada con la dificultad, aún dependiendo de lo que se haga aquí, y nosotros estamos, que no os quiero decir con eso que puedes decir, oye, tú no entiendes cómo va esto, que vamos, que sí, que todo va muy lento, pero que si yo quiero una cosa y la otra cosa la quiere, si los podemos queremos entender, nos vamos a entender. Cuando dos personas, dos partes se quieren entender, se van a entender. Y... es que se está perdiendo tiempo.
1: Vamos a dejar pasar los días y que esto sea una horita corta, como decían aquellos. ¿Algo que quieras añadir que se nos haya quedado en el tintero, Javi? Por la próxima.
2: Gracias, muchísimas gracias por la preocupación que has tenido este año con la cantera.
1: Lo que
2: es verdad que has estado muy encima, hasta que has... No te he visto en la cantera, nunca he tenido aquí ningún tipo de voz, nunca se le ha acusado a la cantera, y ahora pues es verdad que allí nos sentimos muy arropados con vosotros, que llegáis a hacer los miércoles, los jueves, llegáis allí la tal, y siempre estáis pendientes, y al final eso es un plus que nos da, un plus que da al club, de que a la hora de crecer los niños también es verdad que se sienten más valorados, se sienten más importantes.
1: Yo no, he notado la evolución de los niños, tú al principio cuando los cogías sí, no, pero han evolucionado hablando ante los medios de una forma que se expresan magníficamente.
2: Es que al final va creciendo, al final tienes que ir creciendo, es que al final te va a crecer, con todo se crece, ¿no? Con todo aprende, y es verdad que los niños ahora pues ya llegan, pues llegar, ya, claro, y se sienten ya que tienen un nombre, se les escucha la radio, tal.
0: Es que claro, es que eso es lo que llevaba antes de la madurez. Estamos ahora, tú escuchas a los futbolistas profesionales en la tele y tú lo escuchas hablar y se parecen viejos hablando, y después tú lo ves en persona y dices, es un niño. Y es lo que tú dices, al principio te dirían sí, ¿no? Y ya ellos darían sus argumentos y se expresan.
1: Magníficamente.
0: Y esa madurez le viene bien a ellos.
1: Poco hacemos con lo que deberíamos hacer con la cantera. A ver si el año que viene damos un pasito más también con ese ascenso, Javi. Que muchísimas gracias. Nos vemos por aquí prontito, espero. Manolo, lo mismo
0: esperemos que nos veamos.
1: Esperemos. Para hablar ya de filialidad, de Balona y de futuro. Nosotros... En principio esta semana ya hemos acabado con los programas, no creo yo que vaya a surgir nada interesante jueves o viernes. Si surgiera, bueno, pues anunciaremos en redes sociales y haríamos alguna programación especial. Así que ya volvemos la próxima, dependiendo de lo que haya. Espero que por lo menos un par de programitas de Corazón Blanquinegro 3 podamos hacer la semana que viene, y ojalá que sirvan ya para aclarar el futuro del club. Hasta entonces, que tengan buen fin de semana.
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18: ...24 horas al día y los 7 días de la semana estamos contigo desde el 88.6 Cadena Joven. 10 y 10 minutos como siempre puntuales y comienza el magazín matinal de Cadena Joven, que también se escucha a través de Onda 4 Jimena. Hoy nuestro compañero Juan Rivas pues no va a estar delante de este micrófono, pero no se preocupen que voy a estar con todos ustedes hasta las 12 del mediodía. Casi 120 minutos, donde estos primeros minutillos vamos a estar con la información de servicio público, y a partir de las 10 y media, 11 menos 25, pueden llamar al 956-64-2430. Se me olvidaba el número, esto no puede ser, ¿eh? Hoy jueves, ya queda poquito para el fin de semana, jueves 21 de mayo del 26, del año 2026. Ya queda ya un mes para que comience ya el verano, ¿eh? Que estamos todos deseando que llegue ya esos días. Que cuando son las 9 y media de la tarde, noche, todavía es de día, ¿eh? Por eso, como siempre decimos, hay que aprovechar la vida porque la vida son dos días. Y es que el tiempo pasa rápido. Pues sin más, vamos a comenzar y como siempre hacemos, nos vamos con el tiempo.
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18: Aunque hoy no hemos levantado con ese viento de levante, pero vamos a conectar con la AMED porque nuestra compañera Isabel Escribana nos va a decir con detalles cómo se presenta esta jornada en la provincia de Cádiz. Muy buenos días, Isabel.
20: Buenos días. Hoy en Cádiz volverá a ser una jornada de calor con temperaturas máximas previstas de 23 grados en Algeciras, 28 en Cádiz y Rota, 31 grados en Arcos de la Frontera y 32 en Jerez de la Frontera, con cielos que van a estar poco nubosos o despejados debido a la influencia de las altas presiones y del anticiclón de Europa. En cuanto a los vientos, van a soplar moderados de levante con intervalos fuertes y también soplarán algo más fuertes en el estrecho, con rachas ocasionalmente muy fuertes. Es una información de AEMET.
18: Levante vamos a tener en esta jornada del jueves. Comenzamos repasando las portadas de los dos diarios de la comarca del Campo de Gibraltar que se editan en papel, y como siempre digo, en los tiempos que estamos viviendo, todo es un mérito, ¿eh? Estamos en la era digital. Pero siempre hay personas que le gustan coger el periódico, tocarlo, en fin, igual como con los libros y con la música. Pues en la portada del diario Europa Sur para hoy jueves podemos leer los siguientes titulares. El gobierno firma con Cataluña una línea férrea que bordea el litoral, mientras que la comarca sigue a la espera. David Galván oficiará el pregón de la Feria Taurina de Algeciras el próximo 1 de junio. En el apartado de política, esto es ya como el pan de cada día. Bronca en el Congreso tras la imputación del expresidente socialista Zapatero. Sánchez rechaza el adelanto electoral y Feijóo anima a sus socios a mover fichas. El líder del PSOE ofrece todo el apoyo a Zapatero y el del PP alienta la posible moción de censura. Aviso desde Moncloa, al gobierno se llega con votos, no con atajos. El jefe de la oposición dice, haré todo lo posible para cambiar el Ejecutivo. Foto de portada del diario Europa Sur, vemos ahí a un joven linense, a Dani Chico, un activista linense en el élite. Dani Chico, jugador del club de rugby El Salvador de Valladolid, encarará el próximo Mundial Sub-20. Más titulares. En Tarifa, las caravanas, un problema sin resolver en Tarifa a puertas del verano. El municipio, sin suficiente espacio para abordar la demanda. Y para finalizar, el Partido Popular acusa a Marlaska de abandonar a la Guardia Civil contra el narcotráfico. El ministro defiende su gestión. Nos vamos ahora con el diario Viva Campo de Gibraltar y en su portada pues podemos leer los siguientes titulares. A nivel autonómico, no se rinden. Los padres de Sandra Peña pide que se retome la investigación. Más titulares, los retrasos de la línea Algeciras-Bobadilla en la Comisión Europea. La plataforma Andalucía Bay 2030 ha trasladado directamente a Bruselas su preocupación por la falta de avances. Una conexión competitiva y eficiente para una infraestructura estratégica que conecta el puerto de Algeciras con los corredores europeos. Del descanso social por los años de demora y promesas incumplidas en la modernización. En la falta de prioridad real otorgada a esta línea desde el gobierno. Foto de portada del diario Viva Campo de Gibraltar. Vemos al portavoz del Partido Popular, Borja Semper. Y el titular, el Partido Popular promete recuperar el Okun Sur en el Estrecho. El portavoz del PP ha prometido que en un futuro gobierno popular recuperará la unidad de élite de la Guardia Civil en contra del narcotráfico en el Estrecho de Gibraltar. Más titulares. Sánchez da su apoyo a Zapatero frente al recelo de sus socios. Feijóo admite que ya no descarta plantear una moción de censura. Pedro Sánchez dijo ayer todo su apoyo para Rodríguez Zapatero, así pidió respeto a la persecución de inocencia, aunque alguno de sus socios ha empezado a pedir explicaciones tras la lectura íntegra del auto del juez. Más titulares. Cabreo en la línea 100% por la futura gestión del madrugador. Javier Vidal, vicepresidente segundo de la Diputación de Cádiz, denuncia un cambio en la hoja de ruta pactada sobre la gestión de la finca tras conocerse el nombramiento de Bardeo. Más titulares. La Junta insiste en señalar a Montero tras la imputación de Zapatero y su presencia en campaña. Más titulares. En el apartado laboral, huelga médica. El 19,20% de seguimiento en su tercer día. Y a nivel mundial, Rusia y China, una alianza estratégica. Pues estos son los titulares que podemos leer en los dos diarios de la comarca del Campo de Gibraltar que se editan en papel. La política, como siempre digo, es ya como el pan de cada día. Bueno, vamos con más cositas. Nos vamos a ir ahora con las farmacias de guardias que tenemos para esta jornada del jueves. En la línea, hasta las 10 de la noche, tenemos la farmacia que se encuentra en la calle Blanca de los Ríos, esquina Calderón de la Barca número 40. El número de teléfono es el 956-17-6025. Y durante esta noche tenemos la farmacia de González Jiménez, que se encuentra en calle Feria número 22. El número de teléfono es el 956-17-6025.

nos vamos ahora con los números de la suerte. Y es que de ilusiones vivimos. Pues nos vamos con los números que nos dan alegría, ¿eh? Nos vamos ahora con la Bonoloto. Los números que salieron ayer en la Bonoloto fueron el 7, 8, 14, 28, 31... 43, complementar el 20, reintegro el 7. Repetimos, 7, 8, 14, 28, 31, 43, complementario el 20, reintegro el 7. Y el número del cupón de la 11 fue para el 41.920, 41920. Me gusta a mí este número, ¿eh? Y la serie, el 042. 042.

Y con esta sintonía vamos a repasar los astros, a ver qué es lo que nos espera para esta jornada de jueves 21 de mayo. Y comenzamos con Aries. Un mes más, el sol cambia de signo y a partir de hoy y a lo largo de todo este mes va a transitar en una posición más favorable o armoniosa para ti. Va a favorecer sobre todo las comunicaciones, tanto habladas como escritas, igualmente las relaciones con los contactos de todo tipo. Finalmente, te dará suerte y éxito en los viajes, Aries. Pues nada, lo digo porque es que soy yo, Aries. Nos vamos ahora con Tauro. El sol cambiará a partir de hoy de signo y durante todo un mes va a transitar por la segunda casa de Tauro, favoreciendo las operaciones de carácter financiero, negocios, inversiones y las ganancias en general. ¿Qué será el ámbito en el que centras tus energías en las próximas semanas? Tauro, debes tener cuidado con los gastos. Tenemos que controlar el dinero, ¿eh? Porque no sabemos qué es lo que puede pasar en un futuro. Nos vamos ahora con Géminis. El sol comenzará a partir de hoy durante un mes a transitar por tu signo. Se trata de una posición favorable que te traerá suerte y una mayor tendencia a realizar tus deseos o imponer tus ideales y puntos de vista. Este tránsito hará que tu brillo, el magnetismo y protagonismo te van a rodear. Nos vamos ahora con Cáncer. A partir de hoy el sol va a transitar por la casa 12 de Cáncer durante un mes y tendrás un periodo algo más introvertido en lo referente a tus asuntos mundanos y materiales. Es un periodo muy favorable para actividades de investigación, estudio o el trabajo en un laboratorio. Vas a superar pruebas y vas a triunfar sobre adversarios. Leo, a partir de hoy, el sol realizará un tránsito favorable para ti que va a durar alrededor de un mes y que te traerá la ayuda o la protección de amigos poderosos. También te traerá popularidad y la tendencia a triunfar entre grupos afines. Es un tránsito solar muy favorable para las relaciones y hacer nuevas amistades. Ya sabes, Leo. Seguimos. Ahora le toca el turno a Virgo. El sol va a comenzar a partir de hoy un tránsito muy favorable para ti y va a aumentar la posibilidad de que tengas éxitos y triunfos en el trabajo. Los negocios y finanzas son de carácter mundano.

0: así como para obtener algún tipo de reconocimiento o protección. Es el momento ideal para poner en marcha algún proyecto de trabajo, Virgo. Libra, el sol comenzará a partir de hoy un nuevo tránsito de un mes de duración que va a ser muy favorable para ti, sobre todo si trabajas en el extranjero o viajas con frecuencia a otro país. En este tránsito el sol te traerá brillos, éxitos y reconocimientos. Vas a poner las bases que te sucedan estas cosas. Gran actividad y aventura para ti, Libra. Seguimos, Escorpio, un nuevo tránsito solar comienza para ti a partir de hoy y va a durar alrededor de un mes. Favorece el dinero, pero en este caso te llegará a través de tu pareja o tus socios o incluso de alguna herencia o legado. Debes tener cuidado con accidentes, con los deportes violentos. Tendrás tendencia a correr demasiados riesgos. Ya sabes, Escorpio, cuidadito con los deportes violentos. Sagitario, el sol comenzará a partir de hoy un nuevo tránsito que tendrá una duración de un mes y que en tu caso te va a favorecer y traer suerte a través de las uniones o asociaciones, ya sean de tipo sentimental o de trabajos o de negocios. En estos días la llave de tu vida o de tu éxito la va a tener con tu pareja, muy favorable, Capricornio, a partir de hoy el sol comenzará un nuevo tránsito de un mes de duración por la casa sexta que te llevará a centrar más tus energías en el trabajo y los asuntos materiales. Esfuerzos y sacrificios que terminarán logrando alargar grandes triunfos o realizaciones, aunque conseguirás sobre todo por tus propios méritos. Acuario, el sol iniciará a partir de hoy y un nuevo tránsito de un mes de duración que va a ser altamente favorable para ti, al formar un aspecto muy armónico con Acuario. Te permitirá vivir en un mayor o menor medida una etapa afortunada en la que todo saldrá de modo que desees. Favorable para el amor, los hijos y la vida sentimental. Y para finalizar, Piscis, el sol va a comenzar a partir de hoy y durante un mes de duración que te llevará a poner más la atención sobre la vida íntima, el hogar, la familia, padres o hijos. Y la importancia de este tránsito será mayor si trabajas en tu propio hogar o con tu familia. Solución de problemas o sufrimientos en el entorno familiar. Pues ya sabemos que durante un mes el sol va a iniciar nuevos tránsitos, pues para todos los signos. 2 minutos y serán las 10:30 y nos vamos ahora con las efemérides. Cosas que ocurrieron un 21 de mayo hace ya muchos años. ¿Y qué pasó un 21 de mayo? Pues en el año 1904 se fundó la Federación Internacional de las Asociaciones de Fútbol, la FIFA. En el año 1950... un terremoto destruyó gran parte de una ciudad peruana de Cuzco y fallecieron más de 1.500 personas. Nos vamos a este siglo XXI. En el año 2004, la FIFA firmó el Código Mundial Antidopaje durante un congreso celebrado en París. En el año 2017, en el apartado político de nuestro país, el político español Pedro Sánchez se impone a Susana Sánchez en las primeras elecciones generales del PSOE. Y para finalizar, hace un par de años, la Unión Europea aprobó definitivamente la Ley de Inteligencia Artificial. Hablando de la inteligencia artificial, en nuestro canal de YouTube pueden ver una charla muy interesante que se grabó ayer en la Unión Deportiva, que habla de la inteligencia artificial en la vida cotidiana. Merece la pena de que lo vean. Nos vamos ahora con los famosos que nacieron tal día como hoy. Nos vamos al año 1527, tal día como hoy, pues nació Felipe II, que fue rey de España. En el año 1938 nació Ana Diosdado, que fue escritora y actriz española. Y en el año 1959 nació la actriz española Adriana Ozores. Lo vamos ahora con famosos que, por desgracia, nos dejaron tal día como hoy. En el año 1998, tal día como hoy, nos dejó Pedro Escartín, que fue jugador, árbitro y seleccionador de fútbol y periodista deportivo español. En el año 2021 nos dejó Alejandro Fernández, que fue bodeguero español. Y en el año 2025, hace ya un año, tal día como hoy, nos dejó Mariano Ozores, que fue director y guionista de cine español. ¿Y qué se celebra hoy? Hoy es el Día Internacional del Té. Pues mira, pues para aquellas personas que le gustan tomar té, pues hoy es su día. Pues con las efemérides finalizamos ya esta primera parte del programa. Vamos a ir con nuestros patrocinadores y enseguida abrimos el 956-64-2430 para llamar aquí a la radio. Nos solicitas esa canción, se lo dedicas a quien tú quieras y de camino charlas conmigo y me comentas cómo se te presenta esta jornada del jueves.
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2: Y con estas palmas comenzamos ya con la hora de los oyentes. Y ahí está sonando. Es que el número de teléfono lo sabéis hasta de memoria. Domingo. A ver, ¿a quién tenemos? Muy buenos días.
3: Soy Domingo.
2: ¿Qué tal, Domingo? ¿Cómo estamos, amigo?
3: Bien, ¿y tú, cómo estás?
2: Bien, aquí con la lucha de todos los días.
3: Desde luego. Mira, mira, te vi una cosa.
2: Dime.
3: Ha salido un libro de, tú sabes, de la Real Balompédica del Nente.
2: Ah,
3: de 2001 al 2026, ¿sabes? No viene fotografía dentro.
2: Mm. ¿Y has colaborado tú ahí? Yo sé de que tú tienes mucha información.
3: ¿Eh?
2: ¿Tú has colaborado ahí? ¿Alguien te ha pedido alguna fotografía? Porque yo sé de que tú tienes ahí muchas cosas de la balona, ¿eh?
3: Sí. Yo cuando eso vaya a venir aquí para grabar esto.
2: Vale, pues tú ya nos llamas y nosotros vamos allí con las cámaras y te hacemos un reportaje, Domingo.
3: Tú sabes lo que tengo yo.
2: No, ya lo sé, ya aquella vez que estuvimos allí en la Peña Balona, que estuvimos ahí charlando, que echamos un buen ratito, no veas.
3: Sí, pero dice que lo que te digo no tenía, todos los cuadros que tiene allí.
2: Ya, esas cosas hay que conservarlas, que es la historia de nuestra ciudad, Domingo.
3: Claro, y tengo todos los matadores de toros. Todos los matadores de campaña plata los tengo, ¿sabes?
2: De todos, furbos, toros, bueno, la política, Domingo.
3: No, yo lo que quiero que Rulio, le pido a Dios que uh-huh. todo el mundo tenga una paga cuando menos de 2.000 euros que pueda vivir las criaturas.
2: Ya ve.
3: Eso es lo único que digo yo. Uh-huh. Es que se escuchan muchas cosas feas en el gobierno y en todos lados.
2: Y no pasa nada. Si lo llega a hacer otro. Bueno,
3: no,
2: vea.
3: No, sí, exactamente, sí.
2: Porque cada día es que no vea. Bueno, vamos a dejarlo ahí. ¿Qué disquito me va a pedir, Domingo?
3: Mira, te voy a pedir Orquesta Andalucía, si puede ser. Si no, me pones lo que tú quieras.
2: Lo tenemos aquí ya preparado. Aquí lo tenemos ya. La Orquesta Sol de Andalucía, que es la canción que suena diariamente aquí en Cadena Joven.
3: Bueno, vamos a dedicar, ¿no?
2: Venga.
3: Esto primero se lo voy a dedicar para todos ustedes.
2: Uh-huh. Muchas gracias. Ahora,
3: para Juan también, que es un amigo de mi hijo, pues se lo digo a mi hijo, a la señora, a la suegra, a mi hermana Mari Carmen y a toda mi familia. Y también se lo dedico también a Mari Carmen García, Miguel, sus nietos, sus hijos, y es una gran familia, un abrazo muy grande. Y para Antonio Jesús, y su madre y su familia,
2: uh-huh.
3: para Pepe Begó y su familia, para Isabel Navarro y su familia.
2: ¿Para qué?
3: Para Anita del Campo y su familia.
2: Uh-huh.
3: Para Maricarmen Rubio y su familia. Para Enrique y su familia, su nieto y su hijo. Para todos ellos, para Enrique. Para Ernesto, el barbero. Para y su familia. Para el zapatero Jonathan y su familia. Para Antonio Blanco, Soledad y su familia. Para... Padre, señor. Para Ana Zapata y su familia.
2: Uh-huh.
3: Para Ana Vallecillo y su familia. Para Antonio Durán y su familia. Y para toda la gente que somos buena gente, la gente de Jimena, ¿sabes?
2: Uh-huh. Desde aquí le manda un saludo.
3: Y un abrazo muy grande para Rafael, la señora Remedio, las niñas, su cuñado y su tía,
2: uh-huh.
3: ¿sabes? Y para David, para ¿cómo es el director? David, ¿no?
2: Sí, Darío.
3: Darío, ahí. Para su hija, para su señora,
2: uh-huh.
3: para él y para los padres. Mira, yo le dije a él que cuando quiera que me llame para ir a tomar una copa a la bodeguita, ¿sabes? Los cuatro y medio cinco.
2: Vale, de acuerdo. Pues la anotamos ahí.
3: Ya él me lo tiene que mandar a llamar a mí.
2: Uh-huh.
3: Bueno, pues nada.
2: Pues nada, Domingo. Pues un abrazo y muchas gracias por estar ahí.
3: Yo mañana voy a Peña Balona. Si están los libros aquí, te voy a recoger algunos. Te voy a coger tres libros, uno para cada uno, ¿eh?
2: Vale. Tú ya lo acercas aquí a la radio, que tú sabes dónde está.
3: Yo subo arriba.
2: Vale. Pues nada más, Domingo, pues me alegro escucharte.
3: Igualmente, hombre.
2: Venga, un abrazo.
3: Adiós, un abrazo. Adiós.
2: Nuestro amigo Domingo, fiel oyente a esta bendita casa, y también ha estado por ahí comentando a sus amistades que ya las mañanas han vuelto aquí a Cadena Joven y a Onda 4 Jimena, Y muchas gracias por estar ahí. Pues nos vamos con la Orquesta Sol de Andalucía, nuestro amigo Mario y Guillermo Gutiérrez y también otros componentes de esta orquesta que en su día triunfaron con esta canción. Pues para domingo, aquí llevas esta canción.

0: Orquesta Sol de Andalucía, que le canta Nuestra Línea de la Concepción. Muy buenos días.
1: Buenos días, Anthony.
0: ¿Qué tal? Nuestro gran amigo Manrique, ¿qué tal? ¿Cómo llevamos la mañana?
1: Mucho calor, Anthony, mucho calor.
0: No, yo tengo aquí puesto el aire acondicionado.
1: Claro, es que ya vale que está metido el verano, ¿sabes?
0: Un mes, exactamente queda. De todas formas lo he encendido porque hace ya tiempo que no se enciende. Porque claro, aquí en invierno, con el calor de los aparatos, pues estamos aquí...
1: Con el polvo y con todas las cosas, claro.
0: Pero lo he encendido, digo, que vaya trabajando, porque va a trabajar bastante este verano.
1: Por ahora hace calor, ha dado toda la semana. Ahora después ya, claro, también estamos en verano.
0: Prácticamente, ya mismo...
1: ¿Queda dos semanas, queda? ¿O una semana y pico?
0: No, un mes. Un mes exactamente, Manrique.
1: Estamos en primavera, ¿eh?
0: Hoy estamos en la primavera, como dice, la primavera, sí. La sangre artera.
1: Bueno, mira, vas a buscar la canción que te he pedido, ¿no?
0: Sí, ya la tengo yo aquí.
1: Pues la voy a dedicar para que llame más gente, ¿vale?
0: Venga, pues dedícaselo.
1: La voy a dedicar a la Pepi Verdejo, a Domingo, que lo he escuchado, a Antonio Durán, a Isabel Navarro, a Mari Carmen García, a Ana Vallecillo. A todas las personas que llama de Jimena. A todos ustedes, es que yo no me acuerdo más gente de
0: ella. Manrique, tú di para todo el mundo y así nadie nos enfada.
1: No, es que yo tengo un... Yo me acuerdo de mucha gente, pero es que no están llamando ni nada, no tenéis que escuchar a mi tora, ¿no? Porque yo me acuerdo de Emilia García, de mucha gente, pero es que no llaman.
0: Ya. O igual no cogen línea, porque tú ya sabes, en el momento de que termine contigo, está ya la canción, no, pues se abre.
1: Tú no coges línea, a ver, un día, pero al otro día, mira, yo ayer no pude coger línea. Ah, no, ayer me llegó. Pero hay días que a lo mejor no puedo coger, pero insisto y lo cojo hoy como mañana.
0: Ya.
1: No llaman porque no llaman.
0: Es más fácil que te toque el cupón, Manrique, que llamar aquí a la radio.
1: No, pero mira, mira, estoy siempre lo coge.
0: Ya.
1: Y no, ahora, dentro de un ratillo. Pero es que no llama. Porque de cuando lleva más de un mes la victoria, ¿no?
0: Sí,
1: un mes, dos o tres semanas.
0: Sí, dos o tres semanas. Al mes todavía no...
1: En ese tiempo es que no llama porque no ha querido.
0: De todas formas, habrá que ir comentándolo.
1: Claro, bueno. También... De golpe también, ¿sabes?
0: Ya, ha sido un cambio muy
1: golpe,
0: radical.
1: Pues ya lo saca de todo el mundo. Bueno, venga, te tengo que quedar más gente, ¿vale?
0: Pues nada, pues ya tenemos aquí a Knocking Call con la canción Ansiedad.
1: Me ha venido de pronto a la cabeza, no había que venir y me ha venido de la cabeza a Knocking Call.
0: Pues nada, pues un abrazo, Manrique.
1: Venga, adiós.
0: Venga, hasta luego. Pues nuestro amigo Manrique, fiel oyente a esta bendita casa, él nos pedía la canción Ansiedad de Knocking Call. El teléfono 956-64-2430.

0: Knocking Call, ansiedad de esta canción que nos la ha solicitado nuestro amigo Manrique a través del 956-642430, que ya tenemos aquí a nuestro amigo y compañero de la radio, don Antonio Jesús Perdigone. Muy buenos días.
1: Buenos días, Antonio.
0: ¿Qué tal? ¿Cómo estamos, amigo?
1: Yo estoy muy bien, amigo.
0: Tú estás, Antonio, ahí al pie del cañón.
1: Sí, como siempre.
0: Pues Antonio, bueno, Jesús, ¿cómo lleva la mañana? ¿Qué has desayunado tú hoy?
1: Hoy té con leche y pan tostado con aceite.
0: Anda, aceite, tomate. ¿O no te gusta a ti el tomate?
1: Agarrito.
0: Pero tú te haces ahí un bocadillo, Antonio Jesús, aceite, tomate, jamón serrano, y no veas. Ya tienes tú ahí para todos los días.
1: Me cayó la baba, Antonio.
0: Ahí está, te pone como Popeye, ahí, Popeye, fuerte.
1: Pues,
0: ¿tu madre cómo está, Antonio Jesús? Que hace ya tiempo que no preguntó por ella.
1: Mi madre, tú ya sabes, tirando.
0: Ahí está, pero tu madre es fuerte y teniéndote a ti ahí al lado, tú le das la energía.
1: A ver, cuando llame otra vez, yo y mi madre está muy bien.
0: ¿Y tu hermana Susana?
1: Susana está muy bien, trabajando.
0: Ahí está. ¿Qué hay que estar ahí con la lucha de todos los días, Antonio Jesús?
1: Y yo no pregunto. Y yo cuando llame otra vez, yo me pregunto, ¿y tu cuñada cómo está?
0: Bien, ahí está.
1: ¿Todavía sigue trabajando?
0: Sí, él sigue allí. Él sigue allí.
1: ¿Sí?
0: Él me pregunta mucho por ti.
1: Sí, yo no voy más, Antonio.
0: Ya, las cosas, Antonio Jesús. Pero bueno, lo dejamos ahí hablar, Antonio Jesús.
1: La cosa, la vida. Yo hoy me callé.
0: Tú me oí callar y ya está.
1: Ya está. ¿Y Tere cómo está, Antonio?
0: Bien, ahí estará en la casa, haciendo las cositas, y tendrá puesto ahí la radio.
1: Dale un saludo a Tere. Tere, ¿qué día viene, Antonio?
0: Ya va dentro de un par de semanas, Antonio Jesús. O igual, no sé, igual mañana...
1: ¿Que por la mañana contigo?
0: Sí, por la mañana puede ser... mañana no sé qué decirte. Igual puede haber sorpresa, Antonio Jesús. Porque mañana tiene que hacer unas cositas fuera de la línea y no sé si le va a darle tiempo. Pero si no, dentro de un par de viernes estará aquí, ¿vale?
1: ¿A partir de las 11?
0: Sí, a partir de las 11, así.
1: ¿Tú a qué hora viene, Antonio?
0: Mañana viene, va a estar Juan.
1: Yo acusaste, me dice Juan Diva, yo no voy a la radio, hoy voy a ir al médico, mañana viene.
0: Pues a ver qué es lo que le dicen los médicos, esperemos que no sea nada.
1: Darío, que está los lunes.
0: Para la semana que viene, todos los días va a estar el compañero Darío.
1: ¿Qué hace? ¿Digue tú en su casa o aquí en el estudio?
0: Él viene aquí al estudio. ¿Vale?
1: Entonces no pasa nada. Yo llamo toda la mañana.
0: Yo lo sé que tú llamas todos los días.
1: Bueno...
0: ¿Qué canción me vas a pedir, Antonio Jesús?
1: Bueno, no, yo voy a pedir una canción. Abba Chiquitita.
0: Vale, pues ya la tenemos ya aquí preparada. ¿Y a quién se lo quiere dedicar?
1: Para todo el mundo. Está acusando en Cadena Joven. Y ustedes, ya está.
0: ¿Para todo el mundo?
1: Para todo el mundo. Así no enfade ni una persona. Meto un saco lleno para todo, ya está.
0: Pues Antonio Jesús.
1: Y para mi amigo Domingo.
0: Ahí está, que ha llamado.
1: Domingo es un señor buen, me llama siempre en mi casa. por la tarde, por la mañana, siempre. Yo he contado una amiga muy bonita, Rejo López, me ha dado mucho alegría, me ha puesto muy contento a Anthony Dugan.
0: Pues la amistad es lo más importante, Anthony Jesús, en esta vida.
1: Amistad es muy bonita.
0: Pues bueno, tú eres loco. Dime, dime.
1: Y para
0: ¿quién?
1: Todo, ya está Anthony. La hora se va volando, a las 12 termina.
0: Pues bueno, pues como tú eres locutor, te toca a ti presentar esta canción.
1: Sí.
0: Como tú siempre haces. Venga.
1: Yo siempre llamo en cadena, joven. Yo he vuelto otra vez para llamar. Hace dos días yo he vuelto para llamar. Señores, con ustedes vamos a escuchar Abba Chiquitita. Adiós, hasta mañana, Anthony.
0: Venga, pues hasta mañana. Un besito, Anthony Jesús. Y gracias por estar ahí, amigo.
1: Adiós, amigo.
0: Hasta luego.
1: Aquí tiene para lo que sea.
0: Lo sé, Anthony Jesús. Venga, un besito.
1: Adiós, Anthony.
0: Hasta luego.
1: Adiós.
0: Pues nuestro amigo Anthony Jesús Perdigones, fiel oyente a esta bendita casa, él nos pedía la canción Chiquitita de ABBA. 956-6424-30. Ya lo tenéis a vuestra entera disposición.